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1: Bueno, ahora venimos jugoso, meloso, fiestoso y atarantoso. Todo terminado en oso, como Yogi, que es un oso.

0: para él. Fiel, fiel, conectado todo el tiempo, confiado, confiado ese mensaje verdaderamente. Así mismo es Nahum, que siempre está en conexión total. Tengo esta nota de voz. Hace un momentito, Dios mío, chicos, Tommy siempre busca la vuelta y coloca lo que usted solicita. Así es, adelante.
1: Mandando, reportando sintonía desde aquí de Brooklyn, una tarde lluviosa.
0: Ok, ok.
1: Necesito me complaca con un merengue de Fernando Villalona, Seré.
0: Seré.
1: Y a la Muñoz allá en Matanza de Bali, de parte de su hijo, el chino, que la quiere mucho. Seguimos en sintonía con Palma 90, la que no se pierde en el camino.
0: Gracias, hermano mío. Claro que sí, te colocamos ese

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3: Para el calor.

vivir la vida siempre haciendo lo bueno. Eso es lo que alarga la vida. Son las 8:36 en toda la República Dominicana. Yo sigo ofreciéndote música libre de clavos aquí en Palma 90.

Como siempre, esta hora me escribe mi amiga Zuhaila, me dice buenas noches. Un saludito especial, Duvergé. Que la complaje con una salsa de la India. Eso llega luego del merengue. Luego de los merengues viene tu tema. Un saludo especial para sus tres hijos. Son ellos, Vicky, son Alice y Lurieni. Muy especial para su mamá Luz. Así es, ahí está. Como siempre, Zuhaila en Duvergé. Pegadita con Palma 90.7, estación oficial para salsa y merengue. Tranquilo.

0: abrazo, Jaira. Dale ahí.
1: Que voy a pelear.
0: Disfrútala, Zuhaira.
1: Y sueñes.
0: Ay, sí.
1: Que voy a luchar.
0: Díselo, díselo, díselo.
1: Yo te lo regalo.
0: Ahí.
1: Llévatelo lejos.
0: Díselo, que lo escuche.
1: Eres mala suerte.
0: Ay, Dios mío.
1: Y

Juntito a ti, poniéndote ambiente a través de Palma 90.7. Qué chévere, Dios mío, cuánta gente pegadita esta hora. Gozando ahí de esta radio cuando son las 9:05 en toda la República Dominicana. La chica misteriosa en Santo Domingo quiere un tema de Alex Juego, que Dios lo tenga en gloria. Verdaderamente un artista con un repertorio que siempre colocamos aquí. Que Dios lo acoja en su santo seno. Ahí está. Esa mujer de Alex Bueno, sube, disfruta tu tema, pegadita y tranquila en la ciudad capital, con Palma 90.7, siempre ahí, gozando.

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0: Saludos amigos y amigas, muy buenos días. Gracias por estar con nosotros, bienvenidos y bienvenidas son todos y todas a compartir en esta mañana del miércoles de una semana, un mes, un año que va fugaz.
1: Muy rápido.
0: Miércoles 24 del mes de junio del año 2026. Mariposa toma pan, que hoy es día de San Juan. Recuerdo en mis años de adolescencia que ha llovido, ha hecho sol y hasta se ha nublado mucho, cuando los niños salíamos con una varita a matar mariposas, no solo hoy, sino todos estos días, cantando eso, ¿verdad? Y las mariposas volaban a tal manera que usted no podía, a veces cantando ese estribillo, se le metían en la boca. Oye bien, eran tantas que se le metían en la boca. Sin embargo, hoy usted no ve ni una. Y eso indica entonces que el tiempo ha cambiado de una manera veloz, vertiginosa, y que también eso es producto de los fungicidas, los insecticidas, las fumigaciones que se hacen en los campos para la cosecha de los rubros agrícolas que consumimos en la población, también obviamente van matando esos pajaritos, a veces los menos dañinos son los que suelen morir, porque, por Dios, ojalá maten para siempre las larvas del mosquito, ¿verdad? Las moscas.
1: Las cucarachas.
0: Las cucarachas, pero en un mundo creado tan perfecto por Dios Todopoderoso, que entiendo, y lo podrán decir los veterinarios y los agrónomos, que cada uno de esos insectos, de esos seres vivos, tienen una función en la tierra.
1: Sí, es lógico.
0: Para algo lo hizo Dios.
1: Cierto.
0: Porque el reino de Dios es perfecto. Lo que quiero traer a colación es que se han ido perdiendo las cosas, han ido desapareciendo las propias tradiciones. Y bueno, este es el mundo. No hay ebanista, no hay herrero, no hay ventanero que le haga una puerta. Y así es. Por tanto, viva cada día como si se tratase del último. Disfrútelo. Haga lo que tiene que hacer de manera sana. Disfrute sus hijos, su familia, su esposa, sus amigos, sus hermanos, sus primos, su vecino. Disfrútelo. Porque estamos aquí de manera efímera. Y lo digo así porque usted no sabe en el momento que se va. Y para mí, de manera muy particular, a pesar de mis años, que ni tantos son, la vida es muy corta, porque es muy buena. Y como que es muy poco tiempo en esta hermosa estadía que creó Dios para que nosotros la vivamos y la disfrutemos. Bendiciones de lo alto para todos y todas. Reciban un saludo afectuoso de parte del ingeniero Roberto Lama, gerente general, presidente de esta cadena de radio. 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Nuestro canal de YouTube, Empresas Radiofónicas. Y demás redes sociales. Les acompaña Lino John. Buenos días, Junior Medina en los controles. A mi lado está el distinguido amigo, comunicador, hermano, don Wilfrido Peña. Buenos días.
1: Buenos días, doctor Lino Gómez Pérez, Lino John, buenos días, Junior Medina, nuestro control técnico, el saludo, el abrazo como cada mañana. Para los oyentes de Palma 90 FM, la más potente, la emisora que más escucha en toda esta región, que transmite desde ahora hasta las 10 de la mañana, su programa número uno, el más importante, Acción Mañanera, la Universidad de la Información. Aquí estamos desde ahora hasta las 10 de la mañana, todo lo que ha pasado a nivel de República Dominicana y el mundo. Adelante.
0: Así es, el Senado de los Estados Unidos vota a favor de detener la guerra contra Irán. En otra noticia, baja de precio del petróleo por optimismo en los mercados. Ojalá eso se sume a los combustibles.
1: Bueno, aquí están congelados por unos meses. Uno no sabe si el gobierno va a decidir definitivamente bajar los precios de los combustibles. Habrá que esperar qué decisión toma el gobierno.
0: Yo uso generalmente diésel y ya está prácticamente a la par con la gasolina, porque yo he hecho premium, para un poquito más, unos pesitos más.
1: Pero de mayor calidad.
0: Pero usted va menos a los talleres, pierde menos tiempo, conserva el sistema de ebullición, o el sistema de inyección de su vehículo. Y bueno, siempre, al ser un poquito más grueso, pasa y se quema con menos facilidad. Por vía de consecuencia, el vehículo gasta menos. Gasta menos en términos económicos.
1: Y se mantiene en mejores condiciones por la calidad del combustible.
0: Entonces, pero como quiera está, yo llenaba el tanque de mi vehículo con 5,000 y pico. Coge casi 7,000 ahora. Por ahí ronda.
1: Sí, por el precio realmente.
0: Usted dice, pero el tanque coge el mismo galonaje. Ah, pero que te le metieron 10, 15, 20 pesos claro, más a cada galón, y eso obviamente que
1: cuando tú lo
0: si
1: sumas,
0: hablamos de 24 galones.
1: Si tú lo sumas, claro, entonces el aumento no es de 9 pesos, por ejemplo, sino de más.
0: No, mucho más, ponle que 23 pesos por 24 galones. Te da 252 pesos.
1: Ese es el aumento.
0: Pero creo que, o sea, por tanque, pero creo que un poco más caro. Yo no me fijo mucho en eso para no mortificarme, tú sabes.
1: Correcto.
0: Yo voy y le echo y ya. Y me quito eso. Que hay que serle obligado.
1: Oh, no, no corren los vehículos.
0: O si no, no se mueve. La ONU vuelve a acusar a Israel de genocidio y crímenes atroces. En otras noticias que aparecen en la prensa de hoy, un sargento del Ejército de República Dominicana es acusado de matar mujer y herir a otra en hospital. En principio se decía que alguien entró y tiró y se mandó, y que la identidad estaba un poco oscura. Sin embargo, ya dice la noticia que es un sargento del Ejército de República Dominicana.
1: Y la joven que fue herida iba saliendo del hospital en ese momento.
0: Oye, oh,
1: sí, la impactó.
0: Presidente de Irán pide a los Estados Unidos que cumpla obligaciones acordadas. En otro orden, de Aricia Ávila vence a Adriano en las primarias demócrata en el distrito 13. Adriano Espaillat, dominicano como el que más, de la zona norte de este país, la zona de Santiago, el Cibao, fue primero, me parece que por dos periodos, senador, que es un poco diferente. Cuando tú eres senador en Estados Unidos de un distrito, que serlo ante la Casa Blanca estatal. Y luego se convirtió en congresista. No, primero me parece que al revés. Fue congresista y luego senador ante la Casa Blanca. Uno de los primeros dominicanos, si no fue, él el primero que llega al Capitolio, a la zona del Downtown, Ciudad Baja de Washington, D.C. Y ahí lo fue por dos periodos consecutivos también. Eso indica entonces que ya en representación del Distrito 13 tiene o tenía cuatro periodos. Adriano Espaillat, atención a Marino Matos, Ángel González, que es su amigo personal. Si en algo hierro, ¿verdad? Uh-huh. Me lo escriben aquí y nosotros con mucha humildad y con el cariño que tenemos para con los oyentes, hacemos la aclaración. Pero por ahí se maneja más o menos. Recuerdo haberme encontrado con él en Nueva York en un programa de esta naturaleza en Diamond 809 y Grill, en el negocio de Cirilo Moronta, dominicano también, quien fue diputado al Parlamento Centroamericano, diputado de ultramar, en representación de la República Dominicana. Y ahí primero lo entrevisté como cuando aspiraba, y luego de que ganó el Senado ante la Casa Blanca, también tuvimos la oportunidad de entrevistarlo, un hombre muy humilde, sencillo, como el que más, pero a su vez muy capacitado, porque los hombres y mujeres capacitadas e inteligentes, parte de esa capacidad y esa inteligencia, su zapata, su base fundamental, es la sencillez, uh-huh, y la humildad. Uh-huh. Y él es así, Adriano Espaillat. Me sorprende que haya perdido, pero hay una ola. Es una ola como una tendencia. Esta muchacha se ve joven.
1: 32 años
0: tiene. Es una muchachita.
1: Preparada, muy preparada.
0: Tiene orígenes dominicanos, según las informaciones que yo tengo. Tiene como alguna, por el yuc sanguini, tiene sangre de aquí, según las informaciones. Habría que hurgar y probar. Pero, obviamente, ganó, porque hay un blanco de público muy joven que vota. Uh-huh. Y entonces suele producir cambios.
1: Pero ella podría tener problemas más adelante, porque ella se convierte ahora en candidata del Partido Demócrata, ¿verdad? Pero cuando vaya entonces a competir por la posición que ganó en esas primarias, no creo que la mayoría de los dominicanos voten por ella, por algunas situaciones que se presentaron antes y que ella cometió muchos errores al cuestionar nuestra bandera, cuestionar, ¿verdad?, del país. Y tú sabes cómo somos nosotros, y yo no creo que le vaya muy bien, con sobre todo con los dominicanos, a la hora de apoyarla. Ojalá y la apoyen, pero hay situaciones que salieron a relucir en este proceso de primarias que le pueden afectar más adelante.
0: Mira, Darilisa Ávila Chevalier, la dominico-estadounidense, superó al veterano congresista Adriano Espaillat en una de las mayores sorpresas de las primarias demócratas celebradas este martes en el estado de Nueva York. Darilisa, de 32 años de edad, es una política activista y organizadora comunitaria que se formó en la Universidad de Columbia y obtuvo doctorado en psicología en la City University of New York. Hija de inmigrantes dominicanos, creció entre Estados Unidos y República Dominicana. Ha trabajado como activista en temas de vivienda, inmigración, justicia social y reformas del sistema penal. está vinculada estrechamente a la corriente progresista del Partido Demócrata y ha recibido apoyo de grupos como los Democrat Socials of America, resultando en votos con 88% de los votos escrutados en la primaria demócrata para el Distrito Congresual 13 de Nueva York. Los resultados eran 32.790 votos para un 49%, para Ávila Chevalier, Adriano Espaillat, 30.464 para un 46%, un 3% le llevó. Los demás candidatos se reparten el porcentaje restante. Indica que ellos dos eran los candidatos, esos dos dominico-americanos eran los dos candidatos que tenían la primacía en la ciudad de Nueva York, cuya capital se llama Albany. Albany se llama la capital de Nueva York. Que mucha gente dice, pues voy para Nueva York, pero no maneja. Tal vez, ¿verdad? Ahora las redes y eso, a un clip te lo dicen, pero vamos a ver si tú tienes interés en investigar sobre cultura. Porque hay gente que dan el clip, pero ven otra cosa. Entonces, ambos son dominicanos. Ella es muy joven, pero es bueno establecer que en términos políticos la gente te va sumando. No importa lo que tú hagas. Y cuando tú tienes vocación de servicio y lo que hace es de corazón, la gente te lo va notando. Porque no todo el mundo responde a los mismos intereses particulares. Hay gente que responde, mucha gente, al interés colectivo. Y ella, igual que Adriano, lo que pasa es que lleva cuatro. Y parece que la gente quiere ver, ¿verdad? Dar oportunidad.
1: No, él tiene mucho más tiempo como congresista, Adriano.
0: No, cuatro periodos que está.
1: Ah, tú dijiste lleva cuatro.
0: No, cuatro.
1: Puede interpretarse que sí, cuatro años.
0: Es bueno aclararlo. Yo lo dije ahorita, pero para los que se suman ahora, son cuatro periodos.
1: Cuatro periodos. El poder
0: congresista.
1: Gasta, el
0: poder primero era senador. Ahora cambio. Era senador del estado de Nueva York. Representación de la capital, ¿verdad? Albany. Y luego congresista ante la Casa Blanca.
1: ¿Y qué tiempo dura cada periodo?
0: Igual. Cuatro años.
1: Cuatro sí. años. Cuatro a 16 años. El poder desgasta y además se presentó, compitió con una joven. ¿Tú entiendes? Que eso también tiene mucho que ver. Una muchacha de 32 años.
0: Lo voy a buscar bien, pero son 4 a 5 años. Lo mismo que el presidente de la República.
1: Ah, 4 años entonces.
0: 4 años entonces. Sí. En Venezuela que varía y en otros sí, puntos en del país, del mundo. Entonces, la muchacha es una activista en tema de la vivienda, ¿verdad? Para que la gente viva dignamente, ¿verdad? Y que el que no tenga, que consiga, ¿verdad? Inmigración dominicana, defiende a los inmigrantes. Trabajaba en justicia social y reformas del sistema penal. A su edad, ¿verdad? Doctorado. Indica una persona muy preparada y que se dejó ver, ¿verdad? En la población. Aunque a diferencia de la República Dominicana, allí no es el voto de la generalidad. Ahí
1: radica escaño. El problema.
0: Y ahí es que no me gusta.
1: Ahí radica el problema.
0: No me gusta. Condenan a 30 años de prisión a un hombre que asesinó a su pareja. Eso está justa la condena. Está bien en justicia. Pero a ella nadie la saca de donde está. Lamentablemente. Estados Unidos mantiene portaaviones en el Golfo mientras negocia con Irán. La Fuerza del Pueblo acusa al gobierno del presidente Luis Abinader de manipular indicadores de la tasa de homicidios de la República Dominicana. Piden a Israel se independice de los Estados Unidos y compre sus propias armas. El Partido de la Liberación Dominicana, PLD, establece que pérdidas del sistema eléctrico triplican la capacidad de inversión en el país. Finalmente, el Estado deberá pagar 340.7 millones de pesos por terrenos a COF. El Estado dominicano quedó definitivamente obligado a pagar 340.7 millones de pesos, unos 5.7 millones de dólares, como compensación por la ocupación de terrenos donde actualmente se encuentra el Centro Olímpico Juan Pablo Duarte en la capital. ¿Cuántos años?
1: Pero muchos años. Después. Muchos años.
0: Depende de lo que durara en la Suprema el caso.
1: Yo me imagino que algunas de esas familias ya están fallecidas porque hace tiempo.
0: La decisión pone fin a un litigio de más de 6 décadas vinculado a una expropiación, realizada en el año 1964, cuando el decreto de 1886 emitido por el gobierno del triunvirato declaró de utilidad pública una parcela perteneciente a Nelly Elidia Pellerano de Ricard.
1: Son ricos.
0: Se metían con gente rica.
1: Son ricos.
0: El terreno fue destinado a proyectos urbanísticos vinculados al antiguo entorno del Aeropuerto General de Andrews y al entonces proyectado Parque Central Metropolitano. El conflicto judicial se reactivó en el año 2021 cuando los herederos de la propietaria reclamaron una compensación actualizada por la ocupación estatal de más de 15.000 metros cuadrados. En el proceso, las partes presentaron valoraciones muy dispersas o dispares. Los demandantes estuvieron el terreno 672 millones, lo ubicaron en 672 millones, lo tasaron, mientras que Catastro Nacional lo tasó en poco más de 9.2 millones de dólares.
1: Bueno, no, la familia,
0: de pesos. 9.2 millones. Entonces, en el 22 fue a la primera sala, ya hay una sentencia definitiva. Y cuando hay sentencia definitiva, queda solo dos opciones: paga o entregue el terreno ajeno.
1: Correctamente, y eso no va a suceder, entregar el terreno, tiene que pagar el
0: Estado. Pero entra ahí el lucro cesante, que Giovanni sabe de qué estoy hablando. Ah, pero tú lo usaste todo ese tiempo, y entonces, ¿y esos beneficios dónde están? Es mejor pagar, comprar, y punto.
1: Correcto.
0: Giovanni de León, muy buenos días, bienvenido a tu show mañanera.
2: Buenos días, Lino, buenos días, Wilfrido, buenos días a nuestro control, Junior Medina y Medina. A nuestros amigos oyentes de Así Mañanera, a todos y todos, buenos días.
0: Vamos a hacer una obligatoria ligera pausa comercial. Volvemos con más. Adelante.
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0: Seguimos con el programa número uno, Acción Mañanera por Palma FM y una gran red de emisoras en todo el país y el mundo. Para mí hoy es un día especial, un día de mucho privilegio. Un día como hoy, en un año que no voy a decir, porque mis hijos, Liliana y Manuel, a lo mejor se pondrán bravitos, más la hembra que el varón, si digo el año, porque ahí la gente va a saber su edad.
1: Pero son, sí, son jóvenes.
0: Pero son jóvenes aún.
2: A la cepa no le gustan.
0: Nacieron Liliana y Manuel.
1: ¿Un día como hoy?
0: Mis hijos, un 24 de junio, día de San Juan, hoy es el día de su cumpleaños. Indudablemente que me siento muy orgulloso y contento de tener hijos con ese comportamiento, que han sido criados en valores de manera conjunta con su madre, la licenciada Agustina Suero Jiménez, mi esposa.
1: Mi amiga de siempre, de toda la vida. Una excelente
0: sus
1: mujer.
0: Hermanas.
1: Bien, perdón, Lino, no es porque es esposa de Lino, sino que yo tengo muchísimos años ligado a su familia.
0: Desde niña.
1: Desde niña, y yo sí puedo hablar en nombre de ella. Es una excelente mujer, una mujer con valores, con principios, igual que Lino, lógicamente. Y por eso Lino hablaba de que sus hijos fueron creados en valores y principios. Yo soy testigo de eso.
0: Gracias, don Wilfrido. Bueno, Carolina, orgullosa, ¿verdad?, de sus hermanos. Gaby, la mayor, le felicitan desde este escenario y obviamente quien os dirige la palabra. Felicidades para Liliana y Manuel. Yo espero que me inviten a su fiesta, porque a su edad no soy yo quien se lo debo celebrar ya.
2: Está exonerado ahí.
0: ¿Verdad?
1: No, los padres nunca están exonerados. Mucha salud para ambos.
2: Pero sí puede asegurar que la hembra de baja línea al varón.
0: Sí, siempre ha sido la fuerte.
2: Sí,
0: claro que
2: yo
0: sí.
2: Yo sé por qué lo digo.
1: Sí.
0: Esa es la jefa.
2: Yo tengo unos nietecitos, me dice.
1: Sí.
2: Le invita, se quiere imponer.
0: Ella es la que lo gobierna, ¿verdad? Bueno, felicidades para mis primogénitos, Liliana y Manuel, que están de cumpleaños en el día de hoy. Muchas bendiciones. Que sigan cumpliendo muchos años más en vida, salud, junto a su distinguida familia. Y Josiel, que todavía no habla claro, pero dice papá, el hijo de Liliana.
1: Ah, ya dice papá.
2: Diga su nieto.
0: Sí, mi
2: ahora,
0: nieto.
2: Ahora lo que decir.
0: En nombre de mi nieto, felicidades, mi hija.
1: Y la celebración.
0: En nombre también de su esposo, el ingeniero Jorge Francisco de la Cruz, el esposo de mi hija, la felicita con mucho cariño, con mucho amor. Así que felicidades.
1: La celebración
0: un abrazo.
1: No sale muy cara porque que es una, son dos cumpleaños que se van a celebrar hoy. Porque son mellizos o gemelos.
0: Mellizos.
1: Mellizos, son mellizos. Y la celebración no sale tan cara porque es así. La celebración es doble, el mismo día. Es doble, sí. Así que felicidades, que la pasen
0: Hay esa suerte ahí, pero las porciones son dobles. Porque Liliana tendrá sus amigas.
1: También,
0: ¿verdad?
1: También es verdad.
0: Y compañeras y compañeros de trabajo.
2: Diferentes.
0: Y Manuel tiene su coro aparte. Verdad, Manuel Priven político, tú sabes.
1: No, es político, ¿no?
2: Y la otra no es política.
0: No, Liliana va y vota, pero no es activista. Bueno, felicidades. Don Wilfrido Peña, su comentario, adelante.
1: Miren, ahí, como siempre, muchísimas informaciones, pero hay una aquí que me llamó la atención, que la tenía ahí en el celular, en la pantalla, y se me ha ido, y es con relación a una requisa que se hizo, que hizo el Ministerio de Educación en Asua de Compostela. Creo que en el distrito escolar 003, si mal no recuerdo, pero estoy buscando la información porque me interesa leer el titular.
2: ¿La educación?
1: Sí, donde habla, señoras y señores, de que en esa requisa, en ese distrito escolar de Asua de Compostela, encontraron nada más y nada menos que puñales y machetes. Oigan bien por dónde anda el asunto en este país. Los distritos escolares acostumbran realizar este tipo de operativos en las escuelas porque los directores, los profesores saben muy bien que estudiantes, no todos, lógicamente, que algunos estudiantes siempre llevan juca, vaper, cuchillos. Y entonces hacen este tipo de operativos. Sí, hacen este tipo de operativos porque los estudiantes llevan sus mochilas y nadie sabe qué llevan dentro de sus mochilas. Y entonces, ya lo había hecho el distrito escolar de Azua, uno de los distritos escolares, me imagino que hay más de uno, y uno de los distritos escolares de la provincia de Peravia también.
2: Fuera, ya no hay clase.
1: No, me imagino que debió ser antes de que se cerraran las clases y que la información sale ahora en el periódico Listín Diario, donde habla de que encontraron machetes, que encontraron puñales y otros objetos más. De verdad que eso es preocupante. Eso es preocupante.
2: Oh, claro, claro.
1: Estudiantes que se supone que a la escuela van a aprender, van a recibir orientaciones, porque hay personas que entienden que a los niños hay que educarlos en la escuela, ¿no? Hay que enseñarlos en las escuelas. A los niños son los padres que tienen la responsabilidad de educarlos. Lino decía hace un momento, cuando felicitaba a sus hijos, que fueron creados, que fueron educados en valores. Y entonces, ¿por qué usted no puede hacer lo mismo? Porque para eso usted no tiene que gastar un solo centavo para usted educar a sus hijos. Entonces, lógicamente que el primer ejemplo debe ser usted, señor, debe ser usted, señora. Si ustedes han tenido buen comportamiento, si ustedes son padres educados con formación, pues lógicamente que sus hijos serán igual que ustedes en la mayoría de los casos. Porque para usted educar a sus hijos, usted no necesita pagar nada, porque usted lo que tiene que hacer es dar el ejemplo de un buen padre, de un padre que no es violento, de un padre que trata a su mamá, que los trata a ustedes con cariño. Y entonces ustedes van a copiar lo bueno de sus padres. Pero si los padres no tienen formación, si los padres son violentos y se pelean delante de sus hijos, ¿cuál es el mensaje que están enviando los hijos? Un mensaje totalmente negativo de violencia. Antes, con una simple mirada del papá al hijo, sí, ya el hijo
2: le hablaba.
1: Ya el hijo sabe el mensaje que le está enviando el padre. Pero entonces ya no es lo mismo. Ya los padres no tienen control sobre sus hijos. Y da pena, da vergüenza que hay padres, doctor Giovanni de León,

0: revísenle las mochilas a sus hijos, si es que pueden, porque si usted es violento, el hijo es violento, entonces ahí va a haber problemas.
1: Un adolescente con un cuchillo, con una navaja.
0: No, los niños, no, son los adultos, doctor.
1: Adolescente,
0: a partir de la adolescencia.
1: A pelear con alguien que van.
0: Porque si usted se lleva un machete.
1: O son grupos, ¿sabes? Se forman grupos.
0: Correcto. Si usted se lleva un machete o se lleva un puñal a la escuela en su mochila, usted no tiene buenas intenciones. Es lo que usted dice, doctor Giovanni de León. La intención suya es que si se presenta cualquier situación de conflicto, de violencia, usted va a su mochila y va a sacar el puñal o va a sacar el machete o el cuchillo. Entonces, es una situación muy delicada, es preocupante que en los centros educativos de este país hayan estudiantes que van armados, por si acaso. Entonces, el Ministerio de Educación tiene una gran responsabilidad de ver de qué manera va resolviendo este problema. Porque imagínense ustedes un pleito entre estudiantes en una escuela de ASUA, por poner un ejemplo, porque la información viene de ASUA, de un operativo de un distrito escolar de ASUA, donde encontraron a estudiantes puñales y machetes y cuchillos. Entonces, que se presente un problema, un conflicto ahí entre estudiantes, uno no se imagina qué podría pasar con los estudiantes armados. Entonces, de verdad que es penoso, es lamentable que estas cosas estén sucediendo en este país y sobre todo en los centros educativos donde usted va a aprender, ¿verdad? Donde debe haber paz, donde debe haber tranquilidad.
1: Que ahí había una denuncia, ahí daban seguimiento, había... ¿Alguna denuncia había ahí?
0: No, en las escuelas hacen ese tipo de operativos regularmente, porque los profesores y los profesores y los directores saben que llevan ese tipo de armas.
1: Pero muchas veces, cuando tú ves que lo hacen así, directamente, porque hay lugares que ni la hacen porque hay una policía.
0: La policía no resuelve nada.
1: Es
0: un disparate.
1: No detectan eso.
0: ¿Qué va a detectar?
1: Porque están para eso.
0: Tampoco pueden chequear a cada estudiante, revisarle la mochila a cada estudiante.
1: De manera aleatoria un día, que nadie se lo piensa, para ellos están para eso.
0: Sí, pero eso no resuelve el problema. El asunto son los operativos. Eso sí, los operativos, y ver de qué manera tratan de impedir de que esos estudiantes vayan armados. Pero el asunto de la policía escolar realmente no resuelve nada.
1: El aparato eso que detectan los metales. Tú no tienes ni que revisarlo. Tú solamente se lo pones.
0: Ah, bueno.
1: Y ya, de que tú descubres que hay un metal, abre la mochila.
0: Hay que hacer una inversión ahí. Y aquí en este país hay dinero para todo.
1: Pero la educación tiene el porcentaje más elevado del país, de los ministerios. Ese por ciento que tiene educación le da para comprar eso y le sobra.
0: No, yo sé que sí. Pero pueden salir con esa de que no hay dinero. De que para eso no hay dinero, ya. Pero la idea es buena.
2: 809-524-4907, la vía de comunicación, para que usted conecte con nosotros. Lo que pasa es que como que no hay respeto por esa autoridad alterna, pudiésemos establecer. Aunque los policías son miembros de la Policía Nacional, los escolares, pero como que la gente le tiene más miedo al uniforme gris que a otros colores. Ahora es un uniforme rameado,
0: sí,
2: el de la policía, pero la escolar viste de otro color. Buenos días, a la orden.
3: Muy hola. Buenos días, este es un equipo que nos acompaña cada día, el profesor Lenín Bautista, de la provincia de San Cristóbal.
2: Denny, ¿cómo estás?
3: Todo bien, hermano, todo bien. Lo
2: que placer. Pasa es
3: que ya en la casa no hay disciplina, entonces se lo dejamos todo a las escuelas, que las escuelas son simplemente cuatro paredes, y en verdad nosotros como padres tenemos que asumir el rol del acompañamiento de nuestros hijos, pero preferimos entregarle una tabla y salir de él, educarlo, ver qué es lo que está haciendo, con quiénes se junta, con quiénes se reúnen. Entonces, como no nos preocupa nada de eso, por eso es el alto índice de jóvenes que siempre van a la escuela. Y lamentablemente, si el modelo educativo no cambia,

0: pero con el acompañamiento de los padres no podemos avanzar como sociedad. Bendiciones.
1: Gracias al profesor Denny Batista, de la provincia San Cristóbal, que escucha, un fiel oyente.
2: Uh-huh. El
1: siempre
2: problema
1: está
2: viene,
1: conectado el con problema nosotros.
2: Viene de la infuncionalidad de la familia, el problema viene de la casa y lo llevan a las escuelas. Lamentablemente eso es así.
1: Próxima llamada. Buenos días, a la orden.
3: Buenos días, distinguidos hermanos. De este lado, Domingo Félix, bendiciones.
1: El jefe de Cabral, ¿cómo está la vida?
2: Maestro.
3: Estamos bien, maestro, llevándola duro en la lucha siempre, hermano.
1: ¿Qué tenemos por ahí?
3: Aprovechando el tema tratado ahí referente a un distrito, yo quiero aprovechar para hacer la formal denuncia del director de distrito Nelson 0103 de Barahona, quien ayer causó una violación psicológica a una maestra que de la gestión del ministro anterior instruyó para que esa señora se la acomodara en un centro educativo a trabajar. Le hablo de la señora Dharma Félix de Lama, la esposa de Rodolfo Lama, de Rudy Lama, quien está en un proceso muy delicado de salud. Y esa señora parece que es de las señoras tradicionales y de algunas modernas ahora que son honestas en el matrimonio y quieren cumplir lo que dice la Biblia, esposo hasta que la muerte los separe. Y el señor Rudy Lama, de una familia tradicional, honesta, de prestigio y trabajo, está pasando, Rudy, por una situación grave de salud, la cual ya está postrado en silla de ruedas. Y la señora Dharma, la maestra, consiguió, en combinación con sus colegas maestros y la directora de su centro, que ella es maestra, una liberación. La liberación es lo que pide el sistema educativo para un maestro trasladarse o irse a otra posición. Ella no está pidiendo que la manden para su casa. Ella lo que está cambiando es un horario, que la manden en la tarde y una en la noche, como hay cientos de maestros, o que la manden en la tarde y la otra tanda se le den para ella poder suministrar y atender los últimos años de vida o meses del esposo. Ayer se trasladó al distrito educativo donde Nelson, y ese señor prácticamente, yo sé que carece de gerencia y de humanidad, lo que hizo que la puso a esperar 3 horas, y ya de lástima cuando él se iba la atendió, y la respuesta que le da, renuncie. Esa señora inició un preinfarto ayer mismo por la actitud negligente e inhumana del director Nelson. Este es un caso que yo lo estoy refiriendo, y me voy a juntar con Miguel Félix, el presidente de la ADP, para que conozca del caso, porque cosas así no pueden continuar en el sistema educativo. Ese muchacho le está haciendo un daño al gobierno primero y a la sociedad educativa, no solamente con ese caso. Hay cientos de casos que no han sido denunciados, y yo estoy aprovechando públicamente por estos medios para hacer formal denuncia contra Nelson, y le acusamos de cualquier situación de salud que le cause a la señora Dharma. De manera inmediata, le estoy dando la información a la Universidad de la Información. Muchas gracias.
1: Bueno, gracias al profesor Domingo Félix. Una situación atendible, ¿verdad?
2: Sí, claro, sí, claro.
1: Sabemos, conocemos al dedillo del caso. Dharma es una persona muy sencilla, cristiana inclusive.
2: Sí, una excelente persona.
1: Sí, una dama que merece un trato diferente. Y ciertamente lo que plantea Domingo, ya Rudy está en silla de ruedas. Y lo que todo parece indicar es que ya ha buscado acomodar un poco el horario. Tiene también,
2: ¿cómo debe ser?,
1: muchos años en el servicio.
2: Y tiene que atenderlo realmente.
1: Y quiere atender a su esposo tal vez en la mañana y dar su clase en horas de la tarde o en prepara.
2: Ella lo que quiere es que
1: hay facilidades para todo.
2: Que haya facilidades. Ella no está diciendo, como dijo el maestro Domingo Félix,
1: que no va a trabajar.
2: Que no va a trabajar.
1: Yo quiero trabajar, pero ponme en otra área.
2: Y eso se puede.
1: En otro horario, mejor dicho.
2: Eso es posible, claro.
1: Bueno, atención, mucha atención, amigo Nelson, a la directora regional de educación, Wanda Farrer, aunque el distrito, ¿verdad?, tiene prácticamente su autonomía, uh-huh, en lo que tiene que ver con ese tipo de cosas. Uh-huh. Pero es un equipo de trabajo, ¿verdad?, en el área de educación.
4: Yo estoy seguro que se va a resolver.
1: Eso tiene que resolverse. Se tiene que resolver. Buenos días, a la orden.
4: Buen día, Lino.
1: Doctor.
4: Buen día, Wilfrido, Giovanni, todo el elenco de Acción
2: buen día,
4: mañana.
2: Buen día, doctor.
4: Cuando llamó el primer oyente, que tú dijiste que era un asiduo oyente de este programa, me llegó a la mente, ¿por qué no formamos el club de oyentes de Acción Mañanera? Y nos juntamos como cumple año el programa. Sí. Sería una buena idea.
2: Sería interesante.
1: Ey, pero claro,
4: sí, podemos hacerlo.
1: Y, tú no estás pensando solo en medicina, tú estás pensando en,
4: claro,
1: en la parte social, en la comunicación.
4: En Arcadio, Dionisio, Domingo, este terrero, y juntarnos y compartir.
1: La Fontay, y la Fontay también.
2: Y el alcalde, Víctor, que es oyente número uno.
1: Sí. Aceptada, claro, su sugerencia, vamos a madurar el proyecto.
4: Claro que sí, vamos a hacerlo. Sí. Vamos a hacer el club de oyentes de Acción Mañanera. Elino.
1: Sí.
4: Mi llamada va en consonancia con el asunto este. Mira, la carretera Santa Elena, yo recuerdo el gobernador de Barahona, a la sazón gobernador Pedro Peña Rubio, que estaba toda la logística armada, estaba todo diseñado para hacer esa carretera, por el amor de Dios. Santa Elena es un pulmón ecológico de nuestro pueblo y lo tenemos en 15 minutos, Lino. Estuve el domingo por allá, da gusto ir a Santa Elena, pero caramba, esa carretera no sé por qué nunca la arreglan. Entonces vamos a hacer una campaña como hicimos con la carretera Peñón Cabral, hasta que la arreglaron. Vamos a trabajar por ese, aunar esfuerzo, porque esa carretera sea una realidad. La carretera Barahona, Santa Elena, La Elba. Muchas gracias, buenos días.
1: No me queda lengua de decirlo. De decirlo aquí. Óyeme. Pero tú sabes lo que es llegar. Bueno, hice mis últimas fotos el lunes a las 7 de la noche en Santa Elena. En una zona que pudiera llamarse Buena Vista o Barahona Vista desde Santa Elena. Es una chulería. Es una chulada. Y tienes razón, Milti, lo hemos dicho mucho. Hay una gran cantidad de gente que está viajando, yendo a Santa Elena, sobre todo los fines de semana, sábado en la tarde, domingo, usted ve ese flujo de vehículos, de gente que van inclusive buscando comprar, adquirir terrenos y casas. Ahora hay un par de proyectos que durante el trayecto de la carretera existen varias bifurcaciones de calle, de entrada. Vi que me dijeron que fue el ingeniero Bolívar Ventura que hizo una carretera hacia arriba, a una parte un poco alta. No he llegado hasta ahí, pero me imagino que se ve todo aquí abajo, ¿verdad? Porque ir hasta ahí, se supone que hay algún interés marcado.
2: Proyecto,
1: y hay varios
2: proyectos.
1: Pero hay varios proyectos en todo el trayecto de la carretera de Santa Elena. Pero lo chulo es estar en La Elba, un poco más allá de Santa Elena, donde está Joaquín Ayala, hijo, Julio Hierro, Máximo Matos Félix, el juez.
2: Nuestro amigo.
1: Sí, Guillermo Félix, Guillo, un humilde servidor, el general Chicho, el cardiólogo, una cantidad de personas que nos hemos ubicado ahí en esa zona.
2: Y probablemente, Lino, mucha gente no se ha interesado por el asunto de la carretera.
1: No hay otro obstáculo que no sea ese. Danilo Ave Fénix, mi amigo, saludo para usted, es un fiel oyente. Generalmente cierra su compraventa y arranca y viene a acostarse a su casa. Diario. Sí. Y a veces los fines de semana se queda, no viene aquí. Cerca de mi casa.
2: Sí, entonces, porque es cerquitita ahora, cuando falten esa carretera.
1: Es que es una zona que usted no se atreve ni a encender abanico. Usted vive ahí bien, se ahorra el aire, se ahorra todo.
2: Tranquilidad.
1: Y mucha tranquilidad. Sí. Buenos días, a la orden.
5: Buenos días, mi querido hermano Lino, ¿cómo están ustedes?
1: Yo creí que Iván está allá, ubicado en Santa Elena.
5: Sí, pues yo estoy ubicado allá, Lino, desde mis ancestros. Yo estoy ahí desde mis abuelos.
1: Lo importante es que está, lo que llegamos tarde y lo que llegaron temprano estamos juntos.
5: No, lo grande es que los que llegaron tarde me cogieron adelante, porque en vez de casa, villas. Tú eres uno de ellos.
1: No, no, no, es un ranchito.
5: Un ranchito. Yo quisiera tener esa que tú tienes en la loma aquí en Barahona. Y gracias, todo el que va a Santa Elena, Lino, todo el que va a Santa Elena, a nuestro querido Terruño, que está aquí, eso es Barahona, ¿eh?
1: Yo, ¿es un barrio?
5: Ahí es que voy y voto mi estrés, Lino, porque yo hice una inversión de 1,000,000 de pesos en un corral, para decirlo así, de criar mis animales, mis gallos, que eso es lo que a mí me gusta. Y cuando yo voy ahí, que me meto en esa vegetación, ese cambio de clima, que me meto un moro hecho a leña con 4 blogs y bacalao, habichuela verde negra, habichuela verde colorada, guandule de ahí mismo. Sí. Uno no quiere venir a Barahona. Lino, ustedes tocan un tema a iniciar el programa muy sensible sobre los niños que llevan armas de fuego y cuchillos, porque nosotros hablamos cuchillos, arma pulsante, arma blanca, pero también han encontrado pistolas, ¿eh?
1: Sí,
5: para
1: claro,
5: que lo sepan. Punto de droga dentro de las escuelas. Hay un video circulando donde hay dos muchachos consumiendo droga, cocaína en la escuela. Y nosotros los padres tenemos que tener mucho cuidado con eso, porque Wilfrido, mi querido hermano, dijo que eso es falta de educación de las casas, sí, un 90%. Pero también, Wilfrido, ahí convergen un grupo de jóvenes de todos los calañas, todos los sectores.
1: Extractos sociales.
5: Un niño muy bueno, de buena educación, y ahí te lo corrompen. Uh-huh. Cierto, porque así
2: cierto.
5: Es.
2: Cierto.
5: Wilfrido, mi hijo Ángel, que cumplió 18 años, está recibiendo las pruebas nacionales. Yo tengo ahí una vigilancia con ese muchacho que no se imagina. Gracias a Dios que tengo, a mí me quieren, el pueblo, la gente me quiere. Tengo los profesores, la mayoría son amigos míos. Hasta con verlo salir en hora de la escuela, en horario temprano, me llaman. Ya salieron. Yo tiene 18 años, yo tengo un taxi que lo lleva y lo trae. Y un día, por estar en Corito, se fumó un vape y tenía las vacaciones, el año pasado fue eso, para Estados Unidos, y le cancelé el vuelo con un vape. Ya los hijos de uno tienen que tener mucho cuidado con eso, porque un joven que lleva a donde tú vas a estudiar, a educarte, a formarte, un cuchillo o una pistola, es un futuro delincuente. Entonces, esta generación que va a subir no es fácil. No es fácil, nosotros los padres, no es fácil, ¿eh? Esta generación, tú lo ves que salen de la escuela y los que salen van cada uno un motor, una pasola, y tú lo ves la circunvalación levantando motores.
1: Eso es verdad.
5: Por eso que yo he tratado, Lino, de que mi hijo salga de la escuela, y si tú pasas por el malecón, él sale a las 4, ¿eh? Y a las 5 de la tarde está metido en el negocio, tratando, porque así te vamos a decir, porque desde que tú le das un chancecito, uno no sabe lo que están haciendo.
2: Es cierto.
5: Y
2: hay que
1: es una realidad.
2: Es cierto.
1: Esa adrenalina de la juventud no es fácil. Bueno, vamos a la pausa. Llega Elpis Pérez con el resumen de noticias de Palma Informa. Regresamos en unos 15 minutos aproximadamente. Adelante, Junior.
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19: ¿Qué tal, amigos? Buenos días, buenos días. La Culebra. A continuación, Elvis Pérez con un resumen de las principales noticias en República Dominicana y el mundo en las últimas horas. Estos son los titulares. Pelegrín Castillo solicita al presidente Luis Abinader y al Congreso Nacional declarar un estado de excepción a la región fronteriza. Julio César Castaño Guzmán considera que el nuevo Código Penal Dominicano constituye un paso significativo para el fortalecimiento del sistema judicial. El ministro de Educación Luis Miguel de Camps asegura que ningún estudiante quedará fuera del sistema educativo por falta de espacio. Francisco Domínguez Brito afirma que el Partido de la Liberación Dominicana debe abrir una reflexión profunda sobre su identidad ideológica. Josefina Reynoso cuestiona los datos sobre la tasa de homicidios anunciada por el gobierno y asegura que dicha cifra no refleja la realidad. La vicepresidenta del Partido de la Liberación Dominicana, Soraima Cuello, cuestiona el manejo de los programas sociales y el incremento del gasto corriente del gobierno. Y el Senado de los Estados Unidos vota a favor de detener la guerra del país norteamericano contra Irán.
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19: Bien, amigos, estos son los detalles. En Santo Domingo, la Fuerza Nacional Progresista, encabezada por Pelegrín Castillo, solicitó al presidente de la República, Luis Abinader, y al Congreso Nacional declarar un estado de excepción en la región fronteriza, argumentando que la crisis haitiana, el aumento de asentamientos irregulares y la presencia del crimen organizado representan amenazas para la seguridad nacional. La organización política ratificó su preocupación por la hostilidad en la frontera dominico-haitiana, en especial ante las denuncias de depredación del río Dajabón. Asimismo, la Fuerza Nacional Progresista alertó sobre presuntos flujos de recursos destinados a financiar la instalación de asentamientos haitianos en distintas zonas del país y reclamó una mayor acción del Estado para enfrentar ese problema.
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19: En Santo Domingo, el expresidente de la Junta Central Electoral y ex juez de la Suprema Corte de Justicia, Julio César Castaño Guzmán, consideró que el nuevo Código Penal Dominicano constituye un paso significativo para el fortalecimiento del sistema judicial y la persecución de delitos en el país. Castaño Guzmán destacó que uno de los principales avances del nuevo Código Penal es la incorporación de conductas delictivas que anteriormente no estaban tipificadas, lo que permitirá una respuesta más amplia y actualizada frente a diversas formas de criminalidad. Dijo que a pesar de sus imperfecciones, la nueva ley que entra en vigor el próximo 3 de agosto es mejor que lo que había debido a que la actualización de los nuevos tipos penales como el feminicidio, la sanción del bullying y el no permitir de la oprimir de la corrupción administrativa y los crímenes electrónicos, entre otros. En Santo Domingo, el ministro de Educación, Luis Miguel de Camps, aseguró que ningún estudiante dominicano quedará fuera del sistema educativo por falta de espacio. En respuesta a la preocupación expresada por el Instituto Duartiano sobre la disponibilidad de cupos para el próximo año escolar. A través de sus redes sociales, el funcionario afirmó que el Ministerio de Educación trabaja desde hace meses en la planificación del periodo lectivo 2026-2027 para garantizar el acceso de todos los estudiantes a las aulas. La declaración se produce luego de que el Instituto Duartiano advirtiera sobre el riesgo de que estudiantes dominicanos no encuentren espacios en los centros educativos públicos debido a la ocupación de plazas por parte de familias extranjeras en situación migratoria irregular.
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19: En Santo Domingo, Francisco Domínguez Brito afirmó que el Partido de la Liberación Dominicana debe abrir una reflexión profunda sobre su identidad ideológica y definir con claridad qué representa ante la sociedad dominicana. Señaló que el Partido de la Liberación Dominicana debe reafirmar su compromiso con la justicia social, el Estado de Derecho, las libertades individuales, el crecimiento económico y el fortalecimiento de las empresas como generadoras de empleo y bienestar. Advirtió, sin embargo, que en el mundo avanza una derecha de moda que promueve respuestas simples a problemas complejos y que muchas veces se sustenta en el miedo, la confrontación y la división.
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19: Bien, amigos, continuamos con esta síntesis informativa originada en la emisora más potente del sur dominicano, Palma FM. En Santo Domingo, la Secretaría de Seguridad Ciudadana de la Fuerza del Pueblo, en la persona de Josefina Reynoso, cuestionó la tasa de 6.98 homicidios por cada 100.000 habitantes anunciada por el gobierno durante la más reciente reunión del Consejo de Seguridad Ciudadana y aseguró que dicha cifra no refleja la realidad completa de la violencia homicida en el país. Hago un análisis sustentado en reportes oficiales de la Policía Nacional y la Procuraduría General de la República. Reynoso sostuvo que las autoridades han implementado una serie de ajustes metodológicos que reducen progresivamente la tasa reportada, como el ajuste de y el objetivo de acercarse a la meta gubernamental de 4.5 homicidios por cada 100.000 habitantes. Señaló que una de las principales observaciones radica en la exclusión de víctimas extranjeras de los cálculos divulgados públicamente. Según explicó, organismos internacionales como la Oficina de las Naciones Unidas contra la Droga y el Delito, la Organización Panamericana de la Salud y la Organización de los Estados Americanos recomiendan contabilizar todas las víctimas ocurridas dentro del territorio nacional, independientemente de su nacionalidad. En Santo Domingo, la vicepresidenta del Partido de la Liberación Dominicana, Zoraida Cuello, cuestionó el manejo de los programas sociales y el incremento del gasto corriente del gobierno, al considerar que las autoridades deben explicar con transparencia el destino de los recursos públicos antes de exigir nuevos sacrificios a la población. Cuello sostuvo que el anuncio oficial de recortes en los programas sociales confirma las advertencias que según dijo ha formulado el Partido de la Liberación Dominicana sobre la falta de controles en la asignación de ayudas estatales. La dirigente PLDista afirmó que los programas de asistencia deben estar dirigidos exclusivamente a las familias en condiciones de vulnerabilidad, no a fines políticos ni a mecanismos de clientelismo.
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19: Bien, amigos, finalmente en los Estados Unidos, el Senado de los Estados Unidos, de mayoría republicana, ha votado a favor de detener la guerra del país norteamericano contra Irán, rompiendo así con el presidente Donald Trump sobre un conflicto que ha aumentado el costo de la vida de los estadounidenses y supuestas repercusiones económicas a nivel mundial. La Cámara Alta ha dado luz verde por 50 votos a 48 en una resolución ya aprobada por la Cámara de Representantes que exige a la administración actual cese las hostilidades contra el país centroasiático, a menos que el Congreso autorice nuevos ataques. El texto ha salido adelante gracias a los votos de los senadores republicanos Lisa Murkowski por Alaska, Bill Cassidy por Luisiana, Susan Collins de Maine y Rand Paul de Kentucky, sumados a los de la bancada de la oposición, a excepción de John Fetterman, demócrata por el estado de Pensilvania, el único de su partido que ha votado en contra de la medida.
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19: Bien, amigos, aquí estamos en los deportes de resumen de Palma Informa. El pequeño delantero Jaxel Lendeborg fue seleccionado como el pick número 11 en el draft de la NBA. Luego de ganar el campeonato de baloncesto universitario con los Wolverines de Michigan, Lendeborg se proyectaba como una escogencia entre los primeros 15. Un gran paso para él luego de haber postergado un año más su elegibilidad. Por ser escogido número 11, recibirá un contrato de $28,980,481 con un salario de $6,286,680. Es el dominicano número 14 que ha drafteado en la mejor y la Major League del mundo. Bien, amigos, finalmente en los deportes de resumen de Palma Informa, la selección de Panamá quedó fuera de la Copa Mundial de Fútbol 2026 luego de perder 0-1 ante Croacia en un partido correspondiente al grupo L disputado en Toronto. El conjunto croata consiguió su primera victoria del torneo gracias a un gol de ante Budimir en el minuto 54, resultando que dejó sin puntos al equipo panameño y puso fin a su sueño mundialista. Panamá, obligado a sumar después de su derrota ante Ghana, plantó un partido defensivo con una línea de 5 jugadores atrás y logró controlar durante buena parte del primer tiempo el juego ofensivo de Croacia, especialmente la participación de figuras como Luka Modric y Mateo Kovacic.
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19: Bien, amigos, este fue un resumen de las principales noticias en República Dominicana y el mundo en las últimas horas por la emisora más potente del sur dominicano, Palma FM. 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
3: Continuamos con el programa número uno, Acción Mañanera, por Palma FM y una gran red de emisoras en todo el país y el mundo. Saludar la presencia de los distinguidos amigos, colegas, el maestro Manuel de la Cruz Fernández y don Wilton Mercedes. Muy buenos días.
4: Muy buenos días, Lino Gómez Pérez. Buenos días, Wilfrido Peña y Gómez. Giovanni de León, Wilton William Mercedes y Medina. Miguel en los controles y a los amigos oyentes que cada día nos sintonizan. Buenos días, tengan todos. Aquí estamos.
5: Buenos días, don Lino Gómez Pérez, Wilfrido Peña, Giovanni Manuel de León Pérez Nanao. Buenos días, maestro Manuel de la Cruz. Miguel, gracias a Dios por permitirnos estar con ustedes una vez más. Gracias, Jesús, porque tu amor es infinito y tu misericordia es para siempre. Perdón por los pecados que hayamos cometido, perdónanos, límpianos con tu sangre, Señor. Ayúdanos a ser cada vez mejores ciudadanos y ciudadanas. Gracias porque tú eres bueno, gracias porque tu misericordia es infinita, tu amor es inconmensurable. Regálanos por siempre tu amor, tu bendición y tu paz. Gracias, Jesús.
4: Lino, con tu permiso, amén. Con tu permiso, yo quisiera,
3: otorgado, maestro.
4: Yo quisiera aprovechar este inicio, ¿verdad?, de esta segunda parte del programa. La primera parte es antes del resumen de Palma, la uh-huh. segunda parte después del resumen. Quiero sumarme a unas felicitaciones que tú temprano de la mañana, en la primera parte, hiciste de un joven ejemplar. Un joven que por la voluntad de Dios, un día como hoy, llegó al mundo, de quien yo puedo certificar, de quien puedo dar fe, que realmente evidencia salir de un hogar con valores, como tú lo señalabas, él junto a su hermana Liliana. Se trata de Manuel Gómez Suero, oh. Un muchachito a quien yo he asumido y seguiré asumiendo como hijo por los valores que exhibe, por los valores que tiene. Profesional ya del derecho, tú tienes que ser un padre orgulloso. Liliana, psicóloga, Manuel, abogado, la pequeña en la vía de seguirte los pasos también, de convertirse en abogada, mi alumna en dos asignaturas que le estoy dando ahora mismo, derecho comparado y sociología jurídica, tengo el honor de tenerla, una estudiante brillante también, pero no es a ella, es a Manuel y a Liliana, ¿verdad?, a quien tengo el honor de felicitar y pedir a Dios que permita que cumpla muchísimos años más, siendo un hombre honesto, siendo un hombre con valores, y que Dios le permita avanzar, crecer y desarrollarse.
5: Muchas felicidades. Mis
4: felicitaciones, Manuel.
5: Manuel, muchas gracias. Liliana, salud y larga vida. Oh, qué bien.
3: Gracias, maestro de la Cruz, sí. Wilton, en nombre y representación de Manuel y de Liliana y de su madre, por las felicitaciones. Vamos a continuar. Giovanni de León, adelante.
6: Sí, cuéntanos. Gracias, Lino. El día de ayer, la línea del metro tuvo una interrupción de manera parcial. La segunda línea, en la estación Juan Pablo Duarte. Tenemos esas imágenes ahí.
4: Está ocurriendo con mucha frecuencia, sí, esas interrupciones en la línea del metro.
6: Miguel la va a colocar, donde una señora, creo que tiene aparente estado mental, porque una mujer, Wilfrido, ¿verdad?
7: No, pero claro.
6: Que descienda a la línea férrea del metro y se acueste, se acostó, ¿sí? Boca arriba, mírala ahí. Ahí está, se ve la acción de ella, se ve que una mujer que no está bien.
4: Pero en la misma línea.
6: En la misma línea, mírala ahí. Ahí entonces, tuve que parar de manera parcial ahí, en esa estación, porque la mujer se lanzó, ahí sí. Mira la línea. Ahí,
7: tiene problemas, mujer.
6: Entonces, sí, se le ve que tiene problemas. Ahí aparece luego la seguridad de metro, se lanzan sobre ella, pero ella comienza a tirar como trompada así, pero se ve de manera aérea, y la agarran entonces y la sujetan, y luego entonces interviene el 911, la llevan a un dispensario médico, a un hospital, creo que fue, porque se ve, ella va hasta con una mascarilla blanca, va combinada, una cartera ahí cruzada, mira, ahí va
7: la seguridad. Cartera.
6: Y ese tipo de acciones son personas que tienen...
4: Pero se ve que el metro paró, sí, por la situación. No fue así, que...
6: No, suspendieron parcialmente ahí en ese.
4: Pero estación. Ella fue dichosa porque eso no se para así.
6: No, porque...
3: frena de repente.
6: Eso pararon.
7: Parece ahí. Que la vieron a tiempo.
6: Y a tiempo, sí, hubo tiempo. Entonces ese tipo de acciones se ven a diario en Estados Unidos. Lo lanzan. Tú estás ahí de manera de... Te descuide y te lanzan. Entonces ella se lanzó ella misma. Ya descendió ahí al lugar y se ve, y tuve que correr detrás de ella. Pues ya no quería salir. Ella andaba con una media y una como una chancleta, como de goma. Parece que no dudemos que haya salido de un hospital también.
7: Una mujer depresiva, con problemas.
4: Problemas que le llevan a perder la memoria. Son situaciones. Porque se observa una mujer hasta joven.
6: Sí, joven, joven. Y estaba cuidada, limpia.
4: Y se ve limpia, y correcto. Limpia, no, una vestimenta blanca, intachable, sí. Se observa.
6: Sí, pero eso se ve, gente, salen así, se lanzan en los vehículos también.
7: Oh, pero claro.
6: Se lanzan
7: claro.
6: En los vehículos con los problemas que tienen. Muchas veces la gente no le escucha en la familia, en las casas. Salen así. Y ese es lo que buscan, tratar de... Es un suicidio. Maestro.
4: Why?
6: Una forma de quitarse
4: sí,
6: la vida.
4: Claro. Bueno. Es un suicidio.
6: Sí, porque, como dicen ustedes, eso no frena así.
4: No.
6: Eso es igual que la máquina de los ingenios.
4: Perfecto, igual. Es, sí.
6: Eso no frena como un vehículo.
4: No. Que te alcancé a ver y frené, ¿no?
6: No, eso es diferente, aunque ya el metro es más moderno. Y se ve. Que donde ella la tiene ahí, hay uno de la estacionada ahí, como que está parada. Se ve en el video, si Miguel lo trata nuevamente de colocarlo, se ve que está parado uno de los metros ahí.
7: Uno de los vagones.
6: Entonces, 026, ahí van la seguridad, mujer y hombre, detrás de ella. Pero en otro de los videos se escucha una mujer diciendo, mujer, párate de ahí, levántate. Pero no le escucha a nadie.
7: No, imagínate. No,
6: entonces,
7: yo creo que ella ni cuenta se dio
6: en
7: lo
6: otro
7: que estaba
6: video
7: haciendo.
6: Se ve que ella está corriendo. Y en ese se ve entonces que ella está tirada en la vía férrea del metro. Lamentable la situación, se ve eso casi a diario. Lamentable.
4: Por eso siempre en esas líneas debe haber una seguridad efectiva.
6: O sensores de que sientan una persona ahí, hasta un gato, un perro ahí, que haya una alarma.
4: Correctamente.
6: Sí, porque hay sensores que, por ejemplo, cuando un vehículo está dando reversa, tú sientes, si hay algo atrás, te pita.
4: Te pita.
5: Sí, tiene cámara. Sí,
6: es lo que estoy diciendo, cuando con la cámara. Entonces, así, con esos sensores. Se colocan ahí, ¿verdad, Wilfrido?
7: Sí, correcto.
6: Y ahí mismo comienza eso a dispararse. Es una señal de que hay alguien.
7: Hay peligro. Problema, sí.
6: Pero fue rápida la intervención de las autoridades. Paralizaron esa línea, creo que fue en la estación Juan Pablo Duarte, de Santo Domingo, que ocurrió eso. Entonces, esa parte hubo una paralización de manera parcial. Lamentable.
5: En ese tenor, no sé si Miguelito tendrá por esas imágenes. Ayer un joven señor, por decir así, ¿no? Entró, me parece que fue al Palacio de Justicia de La Vega, a subirse a una mata de mango, tomó 5 mangos y le dieron una mazamba.
7: ¿Pero y por qué?
5: Por los 5 mangos, no, pues, según dijo la población.
6: Pero yo vi eso. ¿Fue en el palacio?
5: Sí,
6: yo vi un contén sentado.
5: Así, pues lo tenía agarrado el policía.
6: ¿Por 5 mangos?
5: Le dio
6: no,
5: para que se compre no como 200
6: mangos. ¿Eso hizo algo en ese Palacio de Justicia?
5: No. Parece que no, porque al final el policía, por defenderse, lo que dijo, no, él se cayó.
6: Se cayó de la mata.
5: Sí, y le dice una señora que está ahí, ¿cómo que se cayó, abusador? Si yo te vi con el pie encima de la cabeza de él, dándole golpes.
7: Pero entonces ese policía hay que someterlo a la justicia. Óyeme,
5: claro que los sí. Excesos, la reforma policial, ¿qué pasa? Pero el señor todo y el pobre así.
6: Yo
5: me he encontrado la llave ahí tirada y voy y se la llevo. Yo soy de este barrio que ellos me conocen. Yo me subí a comer, a tomar esos mangos.
7: Un hombre que debe tener algún tipo de problema, sí, señor. Entonces debieron tratarlo diferente.
5: Claro, pero no, así no.
6: Porque habló de la llave. ¿De llave de qué?
5: No, que él dice que él se ha encontrado la llave. Ok. Parece que se le ha caído el portero a alguien, sí, y él va y se le entrega. Mira, la llave la encontré ahí. Porque es el del sector. Pero le dieron.
6: No, cuidado si el policía estaba quedando al mate mango, era. Aunque claro, pues, le dio por los cinco manos.
5: No. Él lo que le dijo fue a la señora, cuando la población salió a reclamarle por la quimbamba que le dieron. No, él se cayó de la mata, fue que se cayó. Qué barbaridad. Pero los ojos desbaratados. La cara de Balatato.
6: Ah, porque cayó de cabeza.
5: No sé cómo fue que
4: cayó. No, ni siquiera de cabeza, claro. Cayó así y pues fue en los ojos.
6: De ojo cayó y de nariz.
4: Cayó de ojo y de nariz.
6: Me dice Marino que allá también el metro está lleno de locos.
5: Sí, no, sí, hay que tener mucho cuidado.
6: Allá hay más locos.
4: Ah, sí, pero claro.
6: Allá te lanzan, aquí no.
4: Sí, allá se lanzan. Ah,
6: te lanzan a ti.
4: Sí, y en el momento en que el tren va a cruzar, se lanzan para que lograr el objetivo, que es el suicidio.
6: Si tú estás mirando y distraído, también te tiran.
7: Ay, Dios.
6: Sí, eso a diario.
4: Eso a cada rato que ocurre en Nueva York.
3: En Nueva York es porque aquí hay un metrico.
6: Exactamente.
3: Allá por donde quieres, metro. Sí. Eso es así. Bueno, Manuel de la Cruz, miren, Fernández, adelante.
4: Señores, y en ocasión de que Marino le escribe a Giovanni de León, en el día de ayer se celebró la primaria del Partido Demócrata en el estado de Nueva York, Distrito 13, estado de Nueva York. Nuestro senador Adriano Quedelino y yo tuvimos la oportunidad de conocerlo, de estrechar las manos en uno de los programas que la empresa llevó a Nueva York y que se hizo desde el restaurante 809. Incluso esta fotografía nos hicimos con Adriano, ¿verdad?
3: Yo la conservo.
4: Sí, yo,
3: y sigo siendo de él.
4: Sí, yo la perdí. Yo también sigo siendo de él. Admirado. Lo admiro. Ha sido un representante real y leal de la República Dominicana. Cada vez que se ha intentado contra la República Dominicana hacer cosas que nos afectan, a Adriano ha salido y ha dado la cara en representación del país. Con frecuencia está visitándonos aquí en la República Dominicana. Por ende, yo soy de los que creo que hemos perdido un candidato y un potencial nueva vez senador de la República Dominicana en el estado de Nueva York. Así lo considero. Le ha ganado esta convención una muchacha muy joven, 32 años, son de las cosas que se dan en el ámbito de la política. Adriano apoyó al actual alcalde de Nueva York y quizás por el apoyo de Adriano se sumó esa legión de dominicanos que tienen el derecho de ejercer el voto en ese estado de Nueva York. Sin embargo, ahora el alcalde se le fue en contra a Adriano y apoyó a esta joven. Y los entendidos, los analistas, explican que ella pudo ganar por el apoyo que le brindó el alcalde, que fue una candidatura asumida por el alcalde y por eso le ganó. Esta victoria no fue tampoco avasalladora, no fue abrumadora, es una diferencia de 49% ella, 46% Adriano, 2000 y tanto votos fue la diferencia, pero perdió Adriano.
5: Maestro. Puede ser un
4: candidatura.
5: Voto.
4: Sí,
5: puede perdió. Ser un voto.
4: Sí, por eso digo, perdió Adriano.
5: Yo vi, estaba dando seguimiento los últimos días de cerca de ese escenario. Incluso a esta muchacha la habían estigmatizado porque ella había dicho unos comentarios como en contra de la bandera, que ella se pasa la bandera por ahí mismo.
4: Pero lo dijo, ella lo dijo.
5: Incluso estuvo, me parece que antes de ayer, en un programa, en el Vacilón de la Mañana, en la Mega, en Nueva York.
6: Con el Pachá.
5: Y problema trataron también que ella se retractara de lo que había dicho. Ella tiene un cerebro muy autónomo, que no permite como que nadie quiera intervenir en lo que piensa. Y ella le explicó ciertas cosas y le dijo, bueno, tengan bonito día, se paró y se fue.
4: Se dice que es una persona muy difícil, incluso a pesar de que es descendiente de dominicanos, su mamá es una periodista.
3: Y güeyana.
4: Que trabajó en Reintel, cuando Reintel tenía el espacio noticioso, ya reportaba para Reintel. En ese momento se fueron a Estados Unidos, nació allá. Es de origen dominicano, pero se vincula poco con la República Dominicana.
5: Aunque ella incluso, visto unos posts que habla de dominicana, que ella lo que es, no es nacionalista ni racista, es lo que mayormente.
4: Incluso en los momentos en que se ha tenido las crisis que se han dado, República Dominicana-Haití, en el que la República Dominicana se le ha querido acusar de cosas, ella en vez de sumarse a defender a la República Dominicana se ha inclinado más.
7: Ella no siente como una dominicana, esa es la verdad.
4: Ha peleado más por la gente del Islam y esa parte del Medio Oriente que por su país, República Dominicana, que aunque no nació aquí, nació allá, se desarrolló allá, pero es de descendencia de padres dominicanos. Su mamá y su papá dominicanos, pero ella no siente nada. Ser dominicana. Por eso yo soy de lo que creo y voy a seguir afirmando, hemos perdido un senador a partir del mes de enero próximo, porque Adriano seguirá en el Congreso hasta enero, pero si ella ganase esa curul, se va a enfrentar al candidato que pudiera presentar el Partido Republicano, y si ella ganase esa curul, pues perdimos un senador. Hemos perdido un senador. Así de sencillo.
3: Bueno, vamos a ver ahora si ella la gana.
7: Correcto. Lo que hablamos esta mañana nosotros.
3: Frente a los candidatos
4: del Partido Republicano.
3: Del Partido Republicano, porque ella ganó una primaria dentro del Partido Demócrata. Si ese es su comportamiento, obviamente, que los dominicanos y dominicanas allí, que parece que hubo una abstención.
7: Sí, mayormente.
3: En las elecciones ahora, deben tomar en cuenta e ir, porque el hecho de quedarte en tu casa, eso favorece en un momento a un candidato determinado, ¿verdad? A lo mejor por los dominicanos, quedarse en casa y no ir a echar el voto en favor y provecho de Adriano, ella ganó, y lo decía yo ahorita, que ella al convertirse en una proamericana, que de hecho nació en Miami, ella naturalmente, los gringos fueron y votaron por ella. Y el dominicano se quedó sentado. ¿Qué va a ocurrir? Va a perder Adriano Espaillat. Pero lo cierto es que si hacemos la comparación, yo no sé quién es ella.
4: Ella se enfrentará a Homo Williams del Partido Republicano. Parece que ya el Partido Republicano escogió su candidato,
3: sí,
4: Homo Williams.
3: Estuve viendo ahí algunas cositas, sí. Pero no creo que inclusive a su corta edad ella haya hecho el 10% de lo que ha podido hacer Adriano Espaillat allá en la ciudad de New York. Y es un hombre nacido aquí.
7: El problema de ella es que los dominicanos no van a votar por ella. Y votaron por Adriano casi 30,000 personas.
4: No, 30,200...
3: Sí, está ahí.
7: Esos votos los tendrá en contra, porque ella se ha expresado muy mal en contra de la República Dominicana, y no es verdad que los dominicanos, con esa actitud que ella tiene contra nuestra, la van a apoyar.
3: Bueno, así andan las cosas. Vamos. 809-524-4907. Está llegando la hora de la parte interactiva del programa Acción Mañanera. La Universidad de la Información. ¿Qué piensa, qué siente, qué dice la gente? ¿Dónde está este muchacho? El control, ¿dónde está? Que no lo veo.
4: Bueno, en lo que llegue el control, señores, miren, a mí me está preocupando una situación que está ocurriendo en la República Dominicana. Ya por segunda vez se encuentran sembradíos de marihuana.
3: En Jarabacoa
4: es un municipio próspero, agrícola. Allí se da todo tipo de rubro, ¿verdad? En parte fría. hubo un primer hallazgo de una muy buena, considerada cantidad de tierra sembrada de marihuana. Ahora encontraron otra porción en donde nada más y nada menos encontraron 15,000 matas. Óiganme, 15,000 matas es todo un terrenal, como se dice en el argot popular, sembrado de esa sustancia. Así comenzó México. Y fíjense dónde está México hoy con el tema de los narcóticos. Ojalá que nuestras autoridades, sobre todo las autoridades que están encargadas de perseguir, de prevenir, de curar esa situación, puedan tomarse en serio esta situación. Yo me imagino que de la manera que se encontró ese sembradío con 15,000 matas, pudiera existir otro sembradío, no quizás con tantas, pero quizás. Ojalá que esto se tome en serio, porque sería difícil que pudiéramos convertirlo en un México.

0: Día, sí, buen día a todos.
1: Adelante.
0: El equipo completo. Óigame, llamando lindo porque aceptamos la sugerencia del doctor Ferrera, que tiene voz de locutor, porque también creo que es sobrino de Agustín Ferrera, un gran locutor que dio Barahona. Escuchaba antes en Radio Comercial en la capital. Oiga, me estoy llamando porque lo hicimos en el programa Hermano, Acción de la Tarde, hace un par de días. ¿Saben que tiene como 15 o 20 días que terminó la zafra con éxito del Consorcio Azucarero Central? Pero hay un campo, unos terrenos entre el cruce de Palo Alto a Pecadería. Y parece que botaron una ceniza en una ocasión, tienen como un mes y algo. Pero eso se prende de tarde con una gran cantidad de humo que cubre una gran parte de la carretera Sánchez, y hay choferes que tienen que prenderse las luces porque va a provocar un accidente. Y hay manera de ellos retirarla, pues se busca una pala mecánica y los pedazos de tierra que no es tipo como si fuera un horno, y retirarlo. O tienen también una bomba que hace su regadío tipo aéreo. De ahí una regola que pasa cerca y apagar eso, porque va a provocar un problema y esa gran contaminación con ese humo que pasa a diario. Yo no sé por qué que los choferes y gente no hacen esas sugerencias, pero nos tienen a nosotros, como dice el doctor Ferrera, en el club de Palma 90, ¿sí? Así que para adelante.
2: Gracias, Arcadio Heredia, por su llamada al programa número 1-809-524-4907. La vía de comunicación, 20 líneas disponibles para que usted conecte con nosotros a esta hora. Ahí está, disponible. Mire, ahí me está escribiendo el amigo Joaquín de la Paz, que va para el club de oyentes que vamos a formar, Club de Oyentes de Acción Mañanera. Nuestro en toda la región, Joaquín en todo el país. Paz. Una idea de Miltides Ferreras. Excelente. Que fue parte, al primero que yo le escuché, la construcción del traumatológico en Azua, fue a Miltides.
3: Sí, por aquí.
4: Sí, fue por aquí, un abanderado de eso.
2: Sí, y yo lo dije allá, cuando hice la transmisión especial con el programa de Cosmos, La Gran Mañana, porque muchos quieren abrogarse cosas, ideas, pero allí yo lo dije en presencia del doctor Landrón, entrevistaba en ese momento, quien es ahora el jefe del Seguro Nacional de Salud. Buenos días, a la orden.
5: Buenos días, Lino. Buenos días para todos, Wilfrido, Winton, Giovanni León, para todos en general. Sí, Lino, me preocupa mucho que le oía a ustedes temprano que un hijo suyo sí cumple años.
2: Sí, gracias.
5: Sale para todos los humanos. Que Dios le bendiga a él, a su familia, a usted. Que después de Dios, que usted lo creó después de Dios.
2: Amén.
5: Por vía de Dios. Y entonces, que sea inteligente como usted y aceptable en la sociedad, primeramente en la humildad. Y por otra parte, Lino, también que, es decir, no, estamos careciendo de agua, es decir, que como que está disminuyendo, no vino agua hoy. Nada más se presentó y ahí mismo se fue. Es decir, una gotita y se fue ahí mismo, Lino. Y a la familia Lama, Rudy Lama, como usted lo menciona también, yo soy de, soy integrante, es decir que los quiero a la familia Lama allá, principalmente ese amigo humilde, Rudy Lama, porque se ha sentado allá en casa, en esa vica, en una silla humilde, Rudy Lama, como que decir que no tiene ese aceite, como se dice, ella y la familia Lama. Lino, entonces ese muchacho fue el que fue, llevó la mascarilla, usted la ve allá a casa, ¿es el muchacho?
2: Sí, sí, claro, claro.
5: Ah, no, más bendiciones, caramba, que tiene millones de buena educación y buena moral. Que Dios me lo proteja a él, a su mamá y a usted también. Muchas gracias y bendiciones.
2: Gracias, Paelo. Ah, bueno, Paelo recuerda eso. En la pandemia nosotros hicimos un periplo en los principales sectores de Barahona y donamos unas 5,000 mascarillas.
3: Oh, excelente.
2: Y pensé que Paelo no recordaba eso. En el 2020-2021, por ahí. Buenos días, a la orden.
6: Buenos días, desde el paraje Los Pasos.
2: Los Pasos, perteneciente al municipio de Mella, provincia de Independencia.
6: Exacto,
2: a su orden.
7: Yo creo que es Jaco ese que
6: está. Saludos para mi amigo Miguel Mella.
7: Oh, hermano, un placer escucharte. Estamos por aquí.
6: Ya que mencionan el nombre de Miltides Ferreira, excelente traumatólogo.
2: Sí.
6: trabajó conmigo en un accidente que tuve y me

0: hizo una cirugía perfecta.
1: Muy bien.
0: Considerada como una de las mejores cirugías que se ha hecho en la región, dicho por otros médicos también. Y no dudo de que de él salga esas propuestas, porque es un excelente profesional. Lo felicito.
1: Te esperamos.
2: Gracias, hermano.
3: Hay una situación con los médicos, doctor.
1: Esperamos.
2: ¿Qué es lo que pasa?
3: Óyeme, ese nuevo código lo está responsabilizando penalmente por cualquiera que quiera ir a decir que sufrió una mala práctica médica. Está sometido el médico. Hay una situación difícil.
2: Pero, con los pero médicos. Ya, una estrella.
1: Ya, pero ya actualmente se está preparando una instancia. Por eso.
3: Ellos van al constitucional, por eso. Como
1: 5 o 6 artículos, ellos están oponiéndose por
3: no es igual que problema. Nosotros aquí vamos a tener que venir a hacer el programa con un bozal aquí
2: todo el mundo habla tranquilo. Callado. Usted que vocea mucho,
3: no cae preso.
2: Es usted que va a caer preso.
3: Abrir los micrófonos
1: culturalmente
2: callado.
1: Culturalmente aquí no estamos preparados para eso.
4: El tema es para que pudiera, haciendo uso de estos micrófonos, incurrir en el delito de la difamación.
1: Es que
4: nosotros aquí no difamamos. Nosotros no difamamos a nadie.
2: Mira, hay gente que le creen que pueden hacer lo que le dé la gana.
3: Doctor,
2: eso lo van a.
1: Y defecar encima de quien quiera.
2: Mira, eso de caerle encima a la gente cuando habla también lo van a.
3: Sí, estamos jodidos.
2: Va a caer preso.
3: Que me estoy aprovechando.
2: Te van a trancar por fresco.
3: Pero los médicos ahora.
2: Es muy fresco.
3: Mire, señores, esto es un caso grave y lo están cogiendo a chelcha. Los médicos van a ejercer su ejercicio, valga el pleonasmo, hasta donde ellos entiendan, hasta ahí. Porque la mayoría de los médicos. Mayormente los cirujanos, maestros, se arriesgan a cosas para corregir cosas.
1: Pero te voy a decir
3: entonces,
1: una cosa.
3: De una vez, porque la gente entiende también, discúlpame, Miguel.
2: Dame la parte interactiva. Ese puede ser tu tema. Es tu tema, sí, es tu tema.
1: Aborda lo que
2: si buenos días, a la orden.
1: Dan micrófono, acaba con todo.
5: Buenos días.
2: Sí, buenos días.
5: Buenos días.
2: Adelante, escúchame, Miguel.
5: Oelmi Sánchez de este lado.
2: Oelmi, saludo, hermano.
5: No, muy breve lo que yo voy a decir. En las primarias de Nueva York, del Partido Demócrata, acaba de caer un viejo candidato. Será una premonición de lo que pasará en la República Dominicana.
2: ¡Mi madre, ay, qué pedra!
1: Un viejo candidato.
2: Pero bueno.
1: Sí, tú sabes.
2: Pues tú dice, no interpretaste
1: eso. Dice Giovanni que eso fue allá.
2: Es un mucarazo. Mucarazo. De Miltides Ferreras, debo decir, mire, es una estrella. Uno de mis empleados de campo allá, el señor Elisandro Pérez, tenía una situación de una pierna y un brazo y la muñeca. Si perdió eso es un lío en el trabajo de campo y pasando mucho trabajo por allá. Y Miltides aprovechó y vino de Asua un sábado y me lo atendió. Le puso un par de inyección y el hombre está que corre a velocidad. Derechito. Un par de inyecciones y le recetó unos asuntos ahí, un poquito caro, ¿verdad? Pero no volvió más, médico. Está nítido.
1: Eso.
2: Entonces, el hombre es certero.
4: Es una estrella.
2: Buenos días, a la orden.
4: La referencia de Mirti de que es un excelente traumatólogo. Sí.
2: Buenos días.
6: Buenos días, Dino Gómez, profesor de la Cruz.
4: Mi hermano.
6: Yo espero que si hay un espacio, si hay un cupo, para también inscribirme dentro de esa lista de oyentes. No es que solamente sea de República Dominicana.
2: No, usted queda nombrado presidente del club de oyentes de la isla de Puerto Rico.
4: Yo lo llevaría más lejos, en el exterior.
2: En el exterior, vamos a ponerlo allá.
1: Tengo que ponerlo en el exterior.
2: Sí.
6: Me voy a sentir dignamente representándolo a ustedes como parte de esos oyentes. De verdad que Silino, Wilfrido, Manuel de la Cruz, Giovanni, el maestro...
2: Miguel Mella,
6: mi aprecio y valoración, hermano. Mira, estoy llamando también, Lino. El día pasado yo te solicité el teléfono del director de INAPA, Gerson Peña. Me lo facilitaste y cada vez que necesito un número telefónico de algún funcionario, de alguna persona de nuestra comunidad, pues el profesor de la Cruz, Samuel López o usted, yo le solicito y debo dar una disculpa pública. Es mi responsabilidad hacerlo. Pues yo llamé a Gerson Peña y al señor David López de Medio Ambiente porque recibí una información de la familia donde se está construyendo la planta de tratamiento, o donde se construyó, mejor dicho, son terrenos de nuestra familia, y nos habían indicado que tanto INAPA como Medio Ambiente habían facilitado la permisología para hacer tala de árboles y limpiar un solar para desde allí repartir agua. Yo le pedí que me den las informaciones reales y procedí a llamarlo a ambos. Estaban en una reunión en Santo Domingo y atendieron mi llamada, me prometieron que tan pronto llegaran a Barahona iban a hacer las investigaciones correspondientes en ese sentido, pero me informaron por la vía telefónica que ellos no tenían nada que ver con esa información que yo había recibido por parte de mi familia. Y realmente así fue. Así que por esta vía le solicito y le manifiesto su agradecimiento y pedirle formal disculpa porque mi familia malinterpretó y entendió que ellos estaban envueltos en esa acción violatoria invadiendo terrenos privados con título de hace más de 70 años. Así que de parte de nuestra familia y el mío propio, señor David López de Medio Ambiente, señor Henson Peña, he sido crítico de usted, pero el mismo Lino, usted me había manifestado la calidad de ser humano de ese señor y hoy lo ratifico. Henson, mil disculpas. David López, mil disculpas en nombre de nuestra familia. Y yo creo que el deber de un funcionario es atender la petición de un ciudadano cuando se trata de un problema similar a invasión de tierra, el cual resultó fácil. A Edgar Augusto, gracias por el mensaje que me hiciste llegar en el día de hoy. También te pido disculpas porque fue una mala interpretación y una información falsa que llegó a nosotros con la intención de que hagamos una denuncia pública. Y decíamos en ese momento que si no tenemos evidencia, no vamos a hacer denuncia mencionando ni a David, ni a Gerson, ni a ningún tipo de funcionario. Y al final resultó que todo eso era una vil mentira y una falsa información. Termino diciendo, señor David López, señor Henson Peña, señor Edgar, mi amigo, Augusto Félix Méndez, mil disculpas. Gracias y bendiciones, hermano, por la oportunidad.
2: Eso te hace grande.
4: Eso te hace grande. Sí, digo, sí. Lo corté no quita lo valiente. Valiente, eso te enaltece. Claro. Eso es da a entender con ello que eres un hombre de valores y con valores.
7: Quiero decirle algo a Tintico, que había establecido contacto en varias ocasiones con su hermana, pero últimamente me ha estado llamando, yo le he estado devolviendo y no he podido hacer contacto con ella para que la ponga en contacto conmigo.
2: Gracias por tu llamada, Tintico, y te felicito, eso es grandeza. Vamos a la pausa, volvemos con más. Adelante, Miguel.
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10: Buenos días, Elpis Pérez les informa. La Fuerza Nacional Progresista, encabezada por Pelegrín Castillo, solicitó al presidente Luis Abinader y al Congreso Nacional declarar un estado de excepción en la región fronteriza, argumentando que la crisis haitiana, el aumento de asentamientos irregulares y la presencia del crimen organizado representan amenazas para la seguridad nacional. En otra información, el expresidente de la Junta Central Electoral y ex juez de la Suprema Corte de Justicia, Julio César Castaños Guzmán, consideró que el nuevo Código Penal Dominicano constituye un paso significativo para el fortalecimiento del sistema judicial y la persecución de delitos en el país. Para más detalles visite diarionoticias.do.
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3: 9:05 minutos en la mañana, Acción Mañanera, la Universidad de la Información. Gracias por estar siempre con nosotros. 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Buenos días, Javier Carrasco.
24: Buenos días, don Wilton, William, Mercedes y Medina. A la leyenda de la radio, Wilfrido Peña, maestro de la Cruz y Fernández. Al Perícleto de Villajaragua, don Miguel Mella y Cervantes. A Miguelito en los controles, Barahona País. Las gracias a Dios por una vez más que nos da de estar en esta, la Universidad de la Información, Acción Mañanera. Muy buenos días.
3: Sí, a mí tocaba, pero estamos ya en otro rol. Pero sí hay que decir algo sobre esta situación que vive ocurriendo en el país, que ya no se sabe qué estrategia van a autorizar a hacer las autoridades, porque es algo que altamente preocupa a nuestra sociedad, y es el caso lo que se le denomina los feminicidios. ya no se respeta siquiera el lugar donde
7: eso es un cáncer
3: que ha hecho metástasis.
7: La estamos matando a las mujeres como si fueran moscas, insectos sí, insignificantes.
3: Está terrible. Tú sabes que hace unos días una joven llamada Marlene Cuello estaba saliendo al Ladio Contreras cuando resultó herida en un conflicto de una pareja donde un sargento del ejército mató a su pareja. Ahí en el parqueo del hospital traumatológico doctor Darío Contreras. Esta joven había tenido un accidente, Marlene. Entonces fue a curarse, ¿verdad? Al hospital.
7: Ya mismo se metió.
3: Cuando ella sale, uno de esos disparos alcanzó y han tenido que hacer operarla y eso. Ahí en ese hospital, el Darío Contreras, por esta situación. Se ha dicho, se ha hecho. Se sientan en cuartos fríos, o sea, supuestamente, digo yo, a trazar estrategias para buscar bajar los niveles de violencia intrafamiliar entre parejas, mayormente.
7: ¿Tú sabes, hombres que entienden, ¿tú sabes cuál es la solución definitiva a eso? ¿Cómo se llama? Solo nombre. ¿Cuál dado es? A los hombres en el que podamos confiar.
3: ¿Quién Jesús,
7: es?
3: Jesús.
7: Jesucristo.
3: Sí, pero no tú sabes también, Miguel, que pena decirlo, pero hay que decirlo. Incluso en las propias iglesias hay hombres que son muy violentos con
7: pero sus claro,
3: parejas. Incluso me voy más lejos.
7: Ahí mató un pastor en las matas a su esposa. Ahora, ¿qué te digo? El que una persona sea cristiano, sea pastor, sea inteligente, sea un intelectual, sea profesional, sea lo que sea, no le exime de eso, porque hay personas que tienen sus traumas, que los arrastran, tienen, Wilfrido, sus enfermedades y sus achaques mentales, que cualquiera puede sufrir de ellos.
3: Claro.
7: Una persona que es esquizofrénico, por ejemplo, o sufre trastorno bipolar, esas personas siempre están en fase de negación, nunca entienden que tienen un problema, no se medican, ¿verdad? No acuden al médico, al psiquiatra, al psicólogo, eso lo que va es creciendo y descontrolándolo. Llega un momento que por cualquier cosa pierden el control. Es un asunto de salud mental, pero la verdad que es preocupante lo que estamos pasando con eso.
24: Esa misma línea que tú vas, Miguel, que si bien es cierto, esto se le suma al gobierno que esté de turno en ese caso. Dentro de las estadísticas
3: de violencia.
7: Claro.
24: Y de manera aberrante. Esto lo digo porque no hay, óigame, no hay ni habrá una sola política pública del Estado, más allá de la intervención propiamente en la formación de la familia, que pueda revertir esta triste realidad.
7: Hay que elegir. ¿Por qué?
24: ¿Por qué razón? Porque sencillamente usted no tiene el control como Estado de saber lo que pasa en la intimidad, en la interioridad de un hogar.
4: Por eso se hace más difícil.
24: Fácilmente.
7: Por eso es que es difícil.
24: Fácilmente usted es un ente, incluso, y mira cómo ustedes claramente lo reseñan aquí, usted es un ente conciliador. De llevar el mensaje de lo positivo, que es un pastor, que es un siervo de Dios, sin embargo, también. No puede determinar, y de hecho.
7: Ni porque sea pastor ni sea cristiano, se exime de estar expensa a ese tipo de
24: cosas. En muchas motivaciones que yo he estado presente en salas de audiencia, los propios jueces motivan en ese sentido. Es que nosotros no sabemos cuál es el hombre que saliendo de aquí le va a quitar una vida a la mujer. A una mujer. No, porque es que no hay un perfil determinado.
7: Pero mira, por lo Samuel, menos, eso es tan complicado.
24: Por lo menos, Miguel.
7: Que cuando suceden esas desgracias, Wilfrido, suceden esas desgracias en casa. Gente que tiene 20 años, 30 años viviendo ahí. Con los vecinos al lado que lo conocen.
3: Y cuando los vecinos saben de la situación.
7: A veces. Hay síntomas porque a veces hay gente que es violento.
24: Exacto.
7: Pero hay unos que lo esconden completamente. Duran 30 años en silencio, hombre silencioso que ni siquiera. Duran 30 años en silencio. y un día hacen explosión.
24: Sin embargo.
7: Y todo el mundo se sorprende, pero ¿cómo puede ser
4: cómo
7: que fulano, 30 años viviendo con uno ahí y nunca y manifestó nunca. Nada que dijera que era una persona que se iba a comportar de esa manera?
24: Por eso, Miguel. Sí. El tema es demasiado complicado.
3: Sí, pero también la sociedad en sentido general, hay que, no podemos eximirla de ello, porque muchas veces lo que hacen es que en pleito de marido, hay un refrán, en pleito de marido y mujer nadie se mete.
24: Nadie se mete. Uh-huh.
3: Que saben vecinos que viven al ladito que a esa mujer la rifan cada rato. Que el marido cada vez que llega le mete mano y el que está. Agarra a los hijos también y lleva. Y salen los pobres niños despavoridos huyéndole a ese verdugo.
24: Mira, si de
3: verdad. Y tú sabes qué dicen. Ah, no, ellos se entran a golpe y ahorita están juntos uh-huh. como si nada. Si nada
24: mira,
3: pasara.
24: Sin embargo, uno conoce personas que son muy pacíficos y que uno lo tiene como referencias y caen en esos extremos. Sin embargo. Uno también conoce de personas que son altamente violentas y que nunca le han puesto la mano a una mujer, inclusive. O sea, eso para que tú veas lo especie de una rifa que es esa situación, que tú no sabes realmente qué hombre te puede agredir una mujer.
7: Ahora,
24: qué hombre
7: una persona violenta es más proclive a en cualquier momento estallar.
24: Es más proclive.
7: Es una bomba de
24: entonces,
7: tiempo.
24: Contra ese tú tienes ojos vista.
7: Exacto.
24: Pero contra el que es silente
7: no
24: y
7: lo
24: que
7: tiene,
24: te la mata,
7: no
24: tú
7: lo
24: no
7: tiene.
24: Lo tienes.
3: Mira,
24: porque como Estado tú no lo puedes determinar.
7: Los maquinadores, los que maquinan por dentro. Mira, por ejemplo, Winton, se da una situación con nosotros los viejos. Hay viejos que son muy frescos, muy atrevidos. Le creen que están buenos y que gustan. Después que un hombre pasó los 50 años, tiene que cambiar hasta su estilo. No que estoy viejo, pero hasta el estilo de vida de un hombre de 50 años. Yo no tengo mi problema. Yo soy un hombre que tengo una filosofía de pensamiento cristiano y de vida. No me expongo a ciertas cosas. Ahora, cuando tú ves un hombre que se mete en cierto terreno, Wilfrido, va a pasar trabajo. Claro. Muchísimas de esas muertes se dan con exparejas, con parejas. E inclusive tú notas la diferencia entre los agresores. No siempre, no en la generalidad. Pero se da de que.
24: La diferencia de edad.
7: De un hombre. Un hombre de 65 años con una muchachita de 20. Es forzado que va, se lo come esa muchachita.
24: E influye el tema
7: entonces,
24: económico.
7: Claro,
24: de hecho,
7: también.
24: Cuando tú buscas el comportamiento.
7: Claro.
24: De los feminicidios, que ahora sí existe en el nuevo código.
7: Claro.
24: Existe la figura del feminicidio. Cuando tú buscas la condición económica. Del agresor usualmente está por encima.
7: Pero muy por encima, porque
24: a
7: esa muchacha es una especie de, como dicen los japoneses, una especie de, hay un término que hay, que usan los japoneses cuando con la historia de la geisha y esos asuntos. Esa persona, geisha o geisha, como geisha. Tú quieras, oíste, esa persona, llegaba, se hacía como una especie de padrino, de amante, oíste. Y suplía todas las necesidades de esa persona.
24: Y no será
7: un viejo, por ejemplo, rico, con dinero, que tiene una muchacha, dos muchachas, dos amantes en apartamentos, mudada, viviendo bien, con todos sus problemas resueltos. Entonces, a veces descubre que esa persona tiene otras relaciones por detrás, entra en celo, y si no es un hombre inteligente y abierto, puede provocarse una situación. Porque por lo general, ya un hombre y una mujer también, de cierta edad, viviendo con una pareja mucho más joven, tiende a ser muy posesivo porque las mentes giran y caminan en líneas diferentes. ¿En qué tiene una muchacha de 20 años la mente?
3: En
7: discoteca, en fiesta, en baile, no ha cursado, no ha pasado algunas etapas de su vida. Ya un hombre viejo lo que está es pensando otras cosas, cansado, somnoliento, sus facultades disminuidas. No puede caerle atrás a esa persona, entonces se constituye, Wilfrido, en una especie de persecutor frustrado, como dice el maestro de la cruz.
3: Yo soy de los hombres.
7: Y ahí empiezan los problemas.
3: Todavía mi corta edad, yo me acuesto a las 9 de la noche.
7: ¿Y tú tienes corta edad? ¿Tú tienes 50 años?
3: Una cortita edad. Mira,
7: oye, corta edad, tendrá 20 años él.
4: A las 9.
7: Un hombre con hijo anciano ya.
3: Yo.
24: ¿Cuándo te acuestas a las 9, güey?
3: A las 8 y media a veces. Yo tengo un amigo que viene aquí, mi hermano Giovanni, voy a decir. Hace mucho, fue la última vez, como 2 o 3 años, que Giovanni me invitó a que fuéramos a una discoteca un día. Sí, bueno. Entonces estábamos ahí sentados y yo me sorprendí porque hay un señor como de unos 60 y tantos años andando con una muchachita de unos 22 años, 23, no puedo más. Pero lo que yo veía y Giovanni me daba así en el codo era que el señor siempre como que goteaba. Goteaba y él estaba ahí como obligado. Porque
4: estaba durmiendo,
3: ¿verdad? A lo mejor estaba
7: en una. ¿Cómo era que estaba? En los brazos de Morfeo.
4: Eso sí es ridículo. Eso sí es ridículo.
3: Es terrible.
4: Esa era fácilmente una víctima.
7: En los brazos de Morfeo. Maestro,
3: pero qué difícil, porque esa música es bibam, bibam, bibam. Y eso ni siquiera le pudo a él restar para que cuando
7: era en Plutón que estaba
3: esa melatonina subieron que eran hormonas del sueño, ¿verdad?
4: Ver, siempre se acuesta a las 8 de la noche.
7: A ver, la atmósfera marciana allá arriba.
3: Pero,
7: se
3: acuesta
7: a las 8 de la noche. Para
4: yo la mando con las amigas. Yo la mando con las amigas.
7: Tú la mandas.
4: Vete tú,
7: claro.
4: Que claro.
3: Se pone también. Para la villa con un
7: frío. Ay, Dios mío.
24: Un poco lo que decíamos. Cuando tú buscas las estadísticas, de hecho, las regiones donde menos incidencia se ve del tema del feminicidio, por ejemplo, está la región sur. Y de manera específica, esta región Enriquillo.
7: Muy poco.
24: Y cuando tú mides los niveles económicos de esta región, está, de hecho, dentro de la región más pobre del país.
7: Muy bajos.
24: Que tiene justamente...
7: El índice de desarrollo humano.
24: Tiene justamente las dos provincias más pobres del país. Uh-huh. Que tiene a Pedernales y tiene a Independencia.
7: Sí.
24: Entonces, cuando tú te ubicas las zonas donde mayor incidencia tiene el feminicidio, el Distrito Nacional.
7: Imagínate.
24: Santiago.
3: Sí, sí, sí.
24: Y zonas desarrolladas económicamente.
4: Más nivel económico.
24: Donde
7: los
24: el
7: cascos poder
24: adquisitivo es mayor. O sea, también eso va a tener. Yo no sé si se ha hecho algún estudio sobre eso, si sociólogos han estudiado eso.
3: Una vez.
24: Ahora bien, hay un tema en esta sociedad que el materialismo se ha apoderado.
3: Sí, sí.
24: Hoy
3: sí.
24: La referencia de construir un hogar. Hoy la referencia de construir una familia no era la referencia que tenían quizás los padres nuestros.
7: Ni los valores tampoco.
24: Exacto. Y sobre todo, de que cuando usted mide en aquel momento cuál era el comportamiento de un esposo, quitarle la vida a su esposa o a ex esposa, es prácticamente nulo. Y hoy la referencia a tener una pareja es precisamente el materialismo.
7: Oye, ¿qué tú dices? Oye, ¿qué tú dices?
24: Si un sociólogo eso
7: sí, va a pero analizar. Oye, ¿qué pasa? También se da lo que tú hablaste del término estatus. Por ejemplo, tú estás viendo una diferencia que hay. En cualquier parada tú eso lo ves, aquí en este país. Tú ves una parada y tú ves que hay 50 mujeres que vienen de la universidad.
24: De la universidad.
7: Hay 4 hombres. Las mujeres se nos han ido adelante por la milla en ese sentido, sí. En formarse y prepararse. Ahora, ¿qué pasa? El hombre del campo tiene que buscarse la vida por ahí haciendo oficio, y él prefiere poner a la muchacha a estudiar, a la madre de sus hijos, para que ella logre una profesión y él seguir joseando, y después, si hay tiempo y se puede, hacerlo a él. Pero ¿qué pasa?
4: Pero
7: después
4: problema,
7: que esa muchacha termina,
4: es un problema,
7: exacto, ¿no? Después esa muchacha termina, Wilfrido, empieza a codearse con otros niveles de personas. Con personas de un mayor nivel de educación, con personas de un mayor nivel adquisitivo, ya es una profesional, el esposo no lo es, entonces ya entra a otros niveles, empieza a relacionarse con otros niveles de personas, y ahí entonces empiezan a darse también ciertos tipos de problemas. La mujer es bonita, está arregladita, gana para arreglarse, le aparece un desaprensivo
4: que empieza
7: a fogonearle los oídos también, ¿tú me entiendes? A decirle cualquier cosita. Y se va provocando cierta distancia. Llega un momento que esa mujer entiende que ese señor no es su esposo, que no corresponde ya al nivel que ella tiene, y empieza el distanciamiento.
4: Eso pasa a
7: diario. Y empiezan los malos tratos.
4: A diario pasa.
7: ¿Verdad, Wilfrido?
4: Sí.
7: Entonces, ese hombre retaliado, con la mente tal vez un poco afectada por lo que pasó, empieza a maquinar y puede tomar decisiones muy funestas en un momento.
3: Mira, yo hablaba una vez, hace un tiempito, nos vamos al cambio. Porque uno dice, caramba, ¿y qué hacen las ONG también que pudieran trabajar ese tema? Que tienen multiplicadores,
7: ¿cuánto
3: en los sectores? Claro. ¿Sabes qué me dijo ese gerente de esa ONG, que no menciono de cuál fue? Que hay fondos que a ellos les llegan, por ejemplo, el fondo anual de este año, lo que sea, que no son para esos temas. Y me dijo en ese momento, por ejemplo, nosotros estamos trabajando ahora exclusivamente con el tema LGBT.
7: Ah, no, eso.
3: Que ellos no pueden salir fondos o a cápite o desviar fondos para trabajar el tema de violencia intrafamiliar, porque no se lo permite. O sea, que deben esas ONG internacionales que están aquí pululando en el país enfocarse más en el tema familiar,
7: que no, es lo que está calcomiendo. Ellos lo que andan es promoviendo la pajarería y promoviendo la corrupción.
3: Cámbialo, Miguel.
7: En eso que andan.
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10: 9:30 minutos, continuamos con la Universidad de la Información. Acción Mañanera. Nos llega ahora el comentario del perínclito Miguel Mella.
11: Personas, inclusive algunos de mi pueblo, me llamaron de la ausencia. Hemos estado sujetos a ciertas situaciones, sí, en estos días. Y hemos estado un poquito apartados, pero voy a estar pasando por acá de cuando en vez, siempre y cuando podamos. Winton, yo siempre que ando por la calle, Xavier, viendo cosas, porque uno sale a la calle como comunicador, uno ha aprendido a observar los detalles. O sea, cosas pequeñas que a veces pasan desapercibidas, cosas que tal vez a otros no le llamen mucho la atención, a nosotros nos llaman la atención, porque somos llamados también, dentro de nuestra vocación de servicio, dentro de lo que hacemos, a observar, a mirar, a denunciar y a ser llamados a la atención. Mira, yo no sé cómo un vehículo de una empresa, de una industria, que se supone que está habilitado con un sistema GPS, que se supone que es un vehículo que tiene controles de velocidad, que se supone que se debe a un departamento de salud y seguridad ocupacional que existe en esa empresa, que esos profesionales, esos choferes, esos trabajadores son capacitados, son orientados para tener en cuenta ciertas prácticas prudenciales en términos de su manejo en las calles donde caminan, donde frecuentan. Pero a veces tú ves esos comportamientos y tú ves el letrerito que dice: yo manejo bien, si no llame al teléfono tal, tal, tal, tal, tal. Y tú dices: pero ¿cómo puede ser que yo manejo bien, ande en las calles en estas condiciones cometiendo imprudencia delante de los ojos de todo el mundo? Hay camiones que a veces la gente se quilla, no se siente bien, los camiones de bebida, de alimentos, son camiones a veces de alta envergadura, a veces se parquean en lugares no adecuados, pero hay que permitirlo, porque esos camiones de mercancía son los que suplen a los supermercados, son los que suplen a los colmados, son los que suplen a los centros de acopio, y entonces si esos camiones y esos vehículos no se paran, nosotros no vamos a encontrar qué comer. Entonces la gente por eso es condescendiente con estos transportes de carga, de alimentos, bebidas y otro tipo de bienes de consumo que son obligatoriamente necesarios para nosotros poder vivir, son de consumo del diario vivir. Pero ¿qué pasa? Hoy yo vengo bajando de la avenida Antonio Méndez y hago un llamado a esta empresa, a Cura Industrial, que fabrica blog y otras cosas más. Y viene un camión bajando como a las 8 de la mañana, pero viene a una velocidad cargado de blog, bajando en una pendiente. Son camiones nuevos frente a la UAS, con todo y que han colocado los reductores. Entonces yo me pregunto, en el caso de que un aparato de eso, que son camiones nuevos, porque esa empresa tiene flotillas de camiones en excelente condición, nuevo. Oye, pero a un chofer se le va los frenos a esa velocidad, se rompe una manguera del sistema hidráulico o del sistema de freno de aire, y ya tú sabes lo que va a pasar. Ese vehículo va a acabar con todo el mundo. Además, un vehículo que viene con una carga detrás de toneladas, porque ¿cuánto pesa un blog? ¿Cuánto no pesará 1,000 o 2,000 blogs, o quién sabe si más, que trae un camión de eso? Entonces yo entiendo que a veces a los encargados de transportación, también por muchísimas cosas que tienen pendiente, tienen que tener un poquito, no solamente de esa empresa, de todas las empresas, de todas las empresas, tienen que tener un poquito de cuidado a la hora de dar seguimiento a sus unidades que andan en la calle, porque el sistema satelital allá en la base, en el cuartel, como se llama, en las oficinas de operaciones, te va reflejando inclusive la velocidad a la que circulan esos vehículos. Y si un vehículo excedió de esa velocidad, hay problema, porque tal vez los vehículos tienen límite de velocidad, ¿verdad? Esos camiones, esos vehículos, pero el límite de velocidad es de 100 kilómetros por hora, de 80 kilómetros por hora en carretera.
10: Incluso ese tipo de GPS, Miguel, cuando ellos necesitan que el vehículo avance más, ellos que a través del GPS
11: le hablan para que avance. Sí, pero oye, tú corres dentro de una ciudad, por ejemplo, a 20, 30, 40 kilómetros por hora, profesor de la Cruz, en un vehículo pesado con carga, ya es una velocidad exagerada, porque también hay que entender que en las ciudades y al interior existen límites de velocidades cercanos a hospitales, cercanos a escuelas, a colegios, a negocios, a ferreterías, a centros comerciales, y cualquier violación a eso, pues, es penado por la ley. Entonces yo creo que hay que tener un poquito de piedad y misericordia, más con esos vehículos pesados. Uno que vive viajando por ahí por la costa, oye, la velocidad que desarrollan esos vehículos pesados por ahí, esas patanas, esas volquetas, es una cosa terrible. Hay muchísimas quejas a cada momento, y es un llamado que hago a nuestros amigos de los sindicatos, a Alfredo, a José Luis, a Mirky, que son personas que uno conoce y aprecia mucho, pero que ellos viven lidiando y viven poniendo sanciones y viven peleando y viven tomando medidas en ese sentido, pero no es tan fácil controlar, porque a veces esos choferes que hacen carga desde un punto hacia muelles, deportación, hacia centros de acopio, lo hacen y dependiendo de los viajes que hagan, Winton, es que se les paga. Entonces, mientras más viajes hagan en un día, mayor es la paga que reciben, y eso lleva a algunos a que a veces desarrollen velocidades que no son las más adecuadas. El día pasado se dio un llamado de la DGC, se dieron algunos diálogos también entre las autoridades que tienen que ver con el ordenamiento de tránsito y los sectores transportistas de Barahona para tomar cierta medida en ese sentido. Las mismas guaguas, ¿verdad?, de transporte. Ahora felicito a la gente de Entrava, que la gente de Entrava me dijeron que adquirieron una flotilla en estos días, pero que creo que mi vecino Juan, y creo que es parte de los ejecutivos de Entrava, un hombre a quien apreciamos mucho por su prudencia y por la forma de manejarse, una persona muy humilde, muy prudente, un caballero a quien apreciamos por la educación que tiene y por toda la prudencia que le distingue. Entonces, sí, tomar medidas con eso, porque cuando llegan esos vehículos nuevos, son suavecitos, como dice mi hijo, y se les da duro a veces, porque son vehículos que están en muy buena condición, para que se tome medidas, porque a veces esos vehículos de transporte, tanto de San Juan, Jimaní, de aquí de Barahona y Neiva, tú notas que desarrollan unas velocidades muy altas en carretera, y al ser vehículos tan cómodos y vehículos tan confortables, a veces el que va adentro no siente ni siquiera la velocidad, porque uno anda en esos vehículos y tú eres el que va a 10 kilómetros por hora, más sin embargo
0: va a 200 kilómetros.
11: Va a 200 kilómetros por hora, y cuando ocurren accidentes, de verdad que las muertes y los impactos son enormes. Entonces hay que tomar cuidado y hay que tomar medidas en ese sentido. Adelante, Winton Mercedes.
10: Gracias, Miguel. Vamos a escuchar el comentario que nos trae ahora el Benjamín de la comunicación.
11: Señor Javier Carrack.
12: Muchas gracias, don Wilton.
10: Isaías Pazán.
12: Muchas gracias. Miren, ayer Wilton trajo un tema. Yo entiendo que hoy deberíamos retomarlo, aunque lo tocamos de manera muy parcial. Se hace necesario que lo toquemos hoy otra vez. Y es con relación a lo que ha sido o hemos estado escuchando sobre la posición que se ha tenido frente a algunos sectores, frente al artículos o artículos del nuevo Código Penal, de manera específica, los que tienen que ver con la difamación, los que tienen que ver con la injuria, los que tienen que ver con la difamación extorsiva, y artículos que tienen que ver con la difamación a funcionarios públicos y demás. Y miren, muchas de estas declaraciones que uno ha estado viendo de mucha gente que van en dirección y en proyección, de hecho, a establecer o a determinar de que se trata de una ley, cuando se hablan de esos artículos, y no, efectivamente no es una ley, son artículos dentro de un código. Y un código es precisamente un compendio que acumula un sinnúmero de tipos penales, en este caso, de manera específica, tratándose del Código Penal, de tipos penales que en algunos sí, en algunos casos, hay leyes, por ejemplo, para citar un ejemplo puntual del actual código que está vigente, que fue modificado por la ley 1015, que tiene la ley 24-97 y demás, o sea, modificaciones que se le hacen. Sin embargo, en este caso, hasta el momento este es solo la ley 74-25 que instituye el Código Penal de la República Dominicana. No tiene una ley como tal que regularice el tema de la libre expresión, porque ya para ello hay una norma que así lo establece, la ley de la libre expresión y difusión del pensamiento.
0: La ley 1632.
12: Así mismo. Sin embargo, hay una realidad latente en esto. Yo escucho muchas personas opuestas a lo que está colocado ahí. Sin embargo, de manera diferente, ahí vemos lo relacionado con la difamación extorsiva, que es lo nuevo. Y la difamación extorsiva, precisamente, así como es el término, es cuando una persona tiene a bien, de manera común, volitiva, voluntaria, expresar, imputar, aludir cosas que puedan afectar el buen nombre de una persona y demás. Antes, esto tenía que cumplir, este artículo describía, este tipo penal describía el carácter de la publicidad. Y la publicidad prácticamente la limitaba, y ayer lo decíamos, a los medios tradicionales. O sea, dentro de los elementos constitutivos que tenía el tipo, la publicidad tenía que ser uno de los elementos indispensables para que se pueda conjugar la consumación de esa actuación delictiva. ¿Qué sucede? Que no todo el mundo tenía acceso a medios tradicionales, a la prensa en el sentido general, prensa escrita, radial y televisiva, pero hoy es distinto. Hoy todos tenemos acceso a la publicidad. Y es lo que ha hecho el legislador, que ha adaptado esa norma justa y precisamente a la realidad de hoy día. Un video, una red social, un streaming. Todo eso es parte y se cumple con la publicidad ahora en el tipo penal, que antes no lo tenía. Entonces, eso definitivamente, de hecho, al día de hoy, por donde más se afecta la honra, el buen nombre de las personas es por medio de las redes sociales. Cualquier persona, incluso por medio de una red social, puede decir cuantas cosas entienda de usted. ¿Y qué ha hecho el legislador? ¿Consciente de eso? Bueno, antes era una pena no mayor de 6 meses. Hoy es, de manera escalonada, una pena mayor a 10 años, de 5 a 10 años, dependiendo la actuación delictiva cometida. Incluso, antes el código no recogía en modo alguno el hecho de que una o varias personas se asocien para difamar. Este código lo recoge, porque aquí hay muchas personas que parten inclusive del hecho de dañar al maestro de la cruz, pero lo hacen desde el anonimato y ponen a un kamikaze al frente, y esa persona que ponen al frente es la que entonces tiene a bien ser la cara, pero detrás de ese hay otra persona que es la que realmente ha suministrado las informaciones a los fines de difamar o afectar la buena honra, el buen nombre de esa persona. Entonces, el código establece una pena para esos casos de 10 años. En ese tipo de casos, de 10 años. Y sobre todo, cuando se hace de manera extorsiva. El código no recogía que fulano de tal, no voy a mencionar a ninguno de los compañeros del panel, fulano de tal, decide que el director del centro Guas Barahona tiene que darle unos cuartos, y por el hecho de que tiene que darle esos cuartos, él lo va a difamar. Extorsiva en el sentido de que, previo incluso a hacer la difamación, desde ya lo está extorsionando, y desde luego ya materializado con esa finalidad. Eso conlleva una pena también de 5 años.
0: De la que yo estoy de acuerdo.
12: Y eso necesariamente a la realidad que hoy tenemos en este país, que cualquier persona, no solo por estos medios tradicionales, cualquier persona por medio de las redes sociales, y nosotros lo hemos visto. O sea, Barahona no es una excepción respecto a eso, y lo sabemos. Y sabemos cómo mucha gente...
0: Hacíamos mención
12: que no necesariamente es comunicador.
0: Hacíamos mención del maestro Hungría en Cabral.
12: Exacto,
0: ¿verdad?
12: Sí. Que no necesariamente es comunicador, para que se entienda, porque en modo alguno el código plantea de que sea comunicador. O sea, simplemente es una persona que, haciendo uso de todos esos medios electrónicos que hoy la tecnología pone a disposición, pues puede afectar la honra en un nombre de un ciudadano común, que puede ser usted y puedo ser yo, que puedo ser usted o puedo ser yo. Y solamente por el hecho de esa persona hacer un comentario dañoso, alegre, hoy se tiene oposición respecto a eso. No. Yo estoy de acuerdo con eso. Estoy de acuerdo con eso porque a esta situación, necesaria y obligatoriamente, hay que ponerle un control. No es posible que se ande dañando la honra de las personas, usualmente personas de...

0: lo que ya de por sí el legislador hace mucho tiempo ya había establecido en la norma. Aquí se ha abierto más el abanico precisamente por la misma condición en la que la propia sociedad ha avanzado al día de hoy y los medios hoy no son los tradicionales exclusivamente, sino medios electrónicos también.
1: Así es, Javier. Tremendo. Vamos a tomar esta llamada que está en línea. Maestro Miguel Félix, me dicen que hace un aclarando. Adelante, buenos días.
2: Buenos días, Winton.
3: Miguel Félix.
2: Buenos días a todos. ¿Cómo están ustedes de este lado?
1: Buen día,
2: profesor
1: maestro.
2: Profesor Miguel Félix, le hablo desde Cristo Rey, donde estamos dando la evaluación de desempeño, terminando finalmente este sábado. Este sábado a las 7 de la noche ya hemos culminado la evaluación de desempeño en lo que se refiere al 0103 de Barahona.
3: Miguel, ¿cómo has transcurrido todo ese proceso?
2: Bueno, mi hermano, esto ha sido un poco tedioso, muy difícil en el sentido de el estrés y también de la cantidad de etapas en las que tuvieron que participar los maestros y maestras de la República Dominicana. Pero de todas maneras los maestros se estaban preparando para eso. Nosotros dimos muchos talleres y los maestros han respondido como deberían de responder, como verdaderos educadores. Han respondido los maestros. Y le ha ido muy bien. Hay algunos que tú sabes, en una clase de 115 mil, es cierto que algunos tienen que irle no tan bien, pero hay, en la generalidad el 98% le ha ido bien.
0: Maestro, el tema de los incentivos, ¿cuándo estarían recibiendo los docentes?
2: Después que termine la evaluación de desempeño, yo voy a dar un estimado, un informe general de todo eso. Pero primeramente yo, Winton, llamé porque escuché en la emisora, como yo la pongo siempre, estoy bien informado, porque es la única emisora que aquí en estos medios uno puede recibir alguna que otra queja y o sugerencia o propuesta, y la escuché, y cuando se habla de educación inmediatamente uno tiene que aclarar las cosas para evitar confusiones. El director de distrito Nelson me llamó a mí ayer sobre el caso de la maestra que habla mi amigo y hermano Domingo Félix de Cabral, y habíamos quedado que después que pase la evaluación de desempeño buscaríamos una fórmula para ver cómo podemos resolver el problema. Pero ahora mismo ni Nelson, ni la ADP, ni nadie, hasta que no termine la evaluación de desempeño, puede darle movilidad a nadie. Es decir, que el director de distrito está en lo correcto en estos momentos. Entonces, lo de cambiar un maestro de tanda extendida para tanda de noche, ya eso está prácticamente prohibido. Eso no se puede. Si alguien tiene un enfermo en la mañana, sea su esposo o su hijo, debe tratar de buscar una persona para que lo atienda. Pero en la nocturna no hay cupo y además hay muy poco estudiante. Es decir, que tenemos una gran cantidad de maestros en la nocturna, y entonces si se llevan más profesores para la nocturna, no puede funcionar la nocturna. Mucho menos lo podíamos llevar a prepara, porque ya ese método caducó. Porque en prepara es un asunto prácticamente administrativo. Y un docente que vaya de tanda extendida, cuando usted se examina en un concurso es para tanda extendida, tiene que ser de 7:30 de la mañana a 4:00 p.m. Entonces, hago el aclarando, porque sin modo de defender al director de distrito, las cosas no se pueden enredar, hay que hablar las cosas como debe ser, como deben ser. Yo sé que el amigo Domingo tiene mucha inquietud, pero debe usar los canales correspondientes, que es la Asociación Dominicana de Profesores, de la cual él sabe que nosotros siempre estamos prestos a resolver cualquier problema.
1: Sí. Gracias, Miguel.
3: Está... Muy válida la aclaración de Miguel Félix en torno al caso que Domingo, ¿verdad?, pues denunció. Yo como maestro sé que es así como se está planteando. En este proceso de evaluación no hay posibilidad de la movilidad, de mover un maestro. Y entonces,

0: Entonces, esta aclaración pues viene a tranquilizar, de verdad que sí. Así que, qué bueno que Miguel lo ha aclarado, qué bueno.
1: Buenos días, ¿qué piensa, qué siente, qué dice la gente? 809-524-4907 y el 855-809-524-4907, línea internacional sin costo alguno, sin cargos. ¿Qué piensa, qué siente, qué dice la gente? Buenos días. Bueno, se cayó esa, Miguel. Buenos días.
2: Sí, buen día, buen día. ¿Cómo están todos? ¿Cómo están?
1: Bien, gracias.
2: Radamés, de este lado.
1: Radamés, adelante.
2: Oiga, la inquietud que tengo, la inquietud mía, ustedes saben que a partir del mes de agosto van a entrar en vigencia un tro de leyes, como dicen los muchachos, un tro de leyes. Una de ellas, según estuvo viendo, es la 74-25. Esa condena a esos muchachos que andan en motores calibrando, en caso de matar a una persona, le caben de 15, de 10 a 20 años. Entonces yo creo que sería bueno que o sea, los programas que hay, ¿verdad?, comiencen a hacerle sugerencias a estos muchachos para que el día que sucede el caso que alguien mate a una persona, cuando lo llevan al Palacio de Justicia, está pensando que ya el otro día va para la calle, y cuando vea que le canten 20, va a ser algo triste, va a ser triste. Él también, hay otra de las leyes, yo no soy abogado, pero estuve mirando, otra de las leyes que hasta, inclusive, no se podrá enamorar las mujeres, así que hay que decirlo, porque si uno le dice o le tira un piropo y a ella no le agrada, ya con eso acoso. También creo que son 5 años, oiga. Son cosas que yo creo que se van a quedar jamona. En caso de ser así, nadie se va a enamorar. Tendrían ella, a pesar de que ya es así, ellas tendrían que enamorar los hombres para poder entrar en una relación. Pero también, señores, una persona que encuentren dentro de una casa haciendo un meneo, un robito, si lo pican en rueda como un salami, se va a quedar muerto. Entonces hay cosas que estos programas deberían estar diciéndola por acá para que esos muchachos traviesos, esos muchachos bellacos, comiencen desde ahora a portarse un poco mejor. Porque, oye, cuando vuelvo y repito, yéndome un poco atrás, cuando una persona vea sí. Que a su hijo le metan 20 años, oye, el asunto va a ser duro. Entonces quería decirle eso, muchachos.
1: Gracias, Radamés, por tu llamada. Y contigo despedimos el programa del día de hoy. La Universidad de la Información, nos reencontramos mañana nueva vez. Pasen feliz resto del día. Bendiciones.
0: Bye bye.
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5: Buenos días, Elpis Pérez les informa. El ministro de Educación, Luis Miguel de Camps, aseguró que ningún estudiante dominicano quedará fuera del sistema educativo por falta de espacio. En respuesta a la preocupación expresada por el Instituto Duartiano sobre la disponibilidad de cupos para el próximo año escolar en el plano internacional, el Senado de Estados Unidos, de mayoría republicana, ha votado a favor de detener la guerra del país norteamericano contra Irán, rompiendo así con el presidente Donald Trump sobre un conflicto que ha aumentado el coste de vida de los estadounidenses y supuesto repercusiones económicas a nivel mundial. Para más detalles visite diarionoticias.do.
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12: Muy buenos días, querido y amable público que nos sintoniza a través de esa emisora matriz Palma FM, el otro programa habitual de orientación a la salud en la comunidad, Médicos en la Radio, que transmitimos diariamente a través de esa emisora matriz Palma FM, una emisora del multimedio empresa radiofónica que nos transmitimos no solamente a través de la onda hercianas, sino además a través de los demás canales también digitales que nos pueden visualizar, originando desde Barahona y llegando a ustedes a cualquier rincón de nuestra región Enriquillo, de nuestro país y del mundo, por el alcance que tenemos a través de las redes sociales que nos pueden transmitir en cualquier lugar del mundo. 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Hoy miércoles 26 de junio del año 2026, nos reencontramos aquí como cada miércoles. Hoy me acompaña el doctor Roberto Espinosa, mi compañero Alexander Erasme viene de en camino, se nos agregará en un momento. Es bueno y válido iniciar el día de hoy haciendo un recuento de lo acontecido el día de ayer, en vista de que nuestro centenario colegio médico, haciendo honra de sus condiciones como asesor en materia de salud del Poder Ejecutivo de esta nación, y revisando los alcances del nuevo Código Penal que hemos hablado aquí en innumerables ocasiones, cuyos artículos que tienen que ver directamente con el ejercicio de la profesión de la salud en el territorio dominicano, tienen, según nuestras consideraciones y el equipo jurídico del Colegio Médico Dominicano, muchas incongruencias que pueden afectar directamente el ejercicio libre de la salud y de la medicina la proporción de la medicina en nuestro territorio y en nuestros medios de trabajo. Y por consiguiente, nuestro colegio médico, junto con los demás grupos gremiales que hacen vida en el mismo, llevó un recurso de revisión y de inconstitucionalidad de esos artículos que afectarían directamente la provisión de salud y la prevención de la enfermedad al pueblo dominicano. Esta acción del Colegio Médico Dominicano y de los grupos gremiales que hacemos vida en él mismo es el inicio de un grupo de observaciones que deben de conllevar a que el Tribunal Constitucional verifique, observe, revise y dé una respuesta a estos artículos para que puedan ser redactados nuevamente, incorporados de una forma menos lesiva para el profesional de la salud directamente también para la población en sentido general que busca soluciones de salud en los centros donde son impartidas esas en las diferentes regiones, provincias y municipios de nuestro territorio nacional. Nosotros estamos esperanzados con una gran perspectiva de que esto al final se pueda corregir, que esto al final se pueda entender que fue algún sesgo de interpretación o de observación en el transcurso de la revisión de ese código antes de ser promulgado por el Poder Ejecutivo. Y que esto tenga al final un buen desenlace por el bienestar particular y colectivo, tanto de los agremiados del Colegio Médico como también de la población en sentido general. Esto llevará una paz y una tranquilidad en la dispensación de los servicios ofertados en los centros de salud público y privado, tanto de a nivel primario y complementario y de alta complejidad en nuestro territorio nacional, en los lugares donde se brindan los servicios en nuestro territorio nacional. Y como consecuencia que podamos seguir teniendo un acceso libre y una interrelación médico-paciente con libertad, con accesibilidad, con bienestar, con ese desprendimiento que el médico tiene cada día para ofertarle a sus usuarios que le buscan sus servicios en los diferentes centros también. Bienvenido, doctor Alexander Erasme Peña, quien nos acompaña el día de hoy, como cada miércoles.
13: Buenos días, querido público. Buenos días de amigos de todo el país, el resto del mundo, de Médicos en la Radio. Me imagino que Espinosa está hablando
12: de lo acontecido del día de ayer.
13: De lo acontecido del día de ayer en Santo Domingo, el Colegio Médico, a través de su presidente y las sociedades médicas especializadas, los médicos en sentido general y todas sus juntas directiva nacional, ayer se apersonaron o nos apersonamos en la explanada frontal del Tribunal Constitucional, donde se dejó una acción para declarar inconstitucional algunos artículos que trae el Código Penal o la ley y la ley 7425. Y ya nosotros habíamos hablado cuáles son más o menos el artículo 102, el 8, y unos son como 5 o 6 artículos que tiene que ver con que afectan directamente el ejercicio médico de la República Dominicana. Y no sin el ejercicio médico nada más. Escuché cuando tú estabas hablando ahí, sino la relación médico-paciente se va a ver mucho más entorpecida porque nos vamos a ir a una medicina más defensiva. El médico va, un ejemplo, a obviar casos complejos, casos críticos, porque sencillamente puede verse envuelto en un proceso penal y un proceso de demanda y puede caer hasta preso. Entonces, eso va a encarecer más los servicios de salud, porque tú vas, como dijimos la semana pasada y la antepasada también, va a encarecer los servicios de salud porque tú sencillamente vas a mandar a hacer muchos más análisis, muchos más estudios para tú poder cubrirte y llegar a un diagnóstico. No es que el médico no hace todo eso, sí se hace. El problema es que tú lo vas a hacer con mucho más frecuencia en casi todos los pacientes donde no necesiten muchos estudios. Entonces, la medicina se va a volver una medicina defensiva. Los médicos en República Dominicana, los muchachos, los hijos de nosotros, no van a querer estudiar medicina como pasa en Estados Unidos, que Estados Unidos tiene una carencia de médicos y es por esto, por este tipo de ley. O sea, es este tipo de ley. Y Espinosa, y no me llama la atención, o sea, no me sorprendería que esto sea, porque veo como que en las redes existe, o sea, hay otro, creo que en Colombia, están pasando por el mismo proceso, sí, también. Sí. O sea, que a mí no me sorprenda que no haya manos ocultas por ahí para que leyes como esta se aprueben. O sea, nosotros sabemos, o sea, yo tengo la certeza, porque tengo la certeza que los organismos que internacionales, llámese Banco Mundial, el BID, OPS y OMS, están metidos aquí en las políticas de salud y en todas las políticas que tienen que ver con el desarrollo de la República Dominicana, y que este código como que duró tantos años estudiándose en el Congreso. Sí. Los otros días yo dije que este código, por ejemplo, que tenemos un Congreso donde hay más médicos, hay alrededor de 20 y pico diputados médicos, hay, no recuerdo bien cuántos senadores, yo creo que el senador de Higüey o el senador de Elia Piña.
12: El de Elia Piña, el de Higüey no.
13: El de Higüey no.
12: No, el de Alta Gracia no.
13: Ok, el abogado. Pero, ok, la de Asua, Barahona, y un grupo de senadores que son médicos también, y este proyecto pasa en esta legislatura, donde nosotros los médicos tenemos una gran representación en el Congreso, donde nosotros pensábamos como médicos, la comunidad médica se sintió protegida, porque hay una gran cantidad de médicos que son legisladores, incluyendo senadores y diputados. Y este código pasa sin ellos ni siquiera darse cuenta. Yo sé que un diputado me estaba explicando, que es médico, que no, que ellos son comisión de salud, y como esta ley es una ley que tiene que ver con salud, con ley de jurisprudencia y de justicia.
12: La justicia, la comisión de justicia.
13: Justicia era la que le estudiaba, pero igual votaron. O sea, aún conociendo las aristas que traía este código, votaron por un código que los iba a condenar ellos mismos. O sea, un código que cuando ellos salgan de ahí entre un par de años, porque hay muchos que son jóvenes que van a seguir su vida, no van a ser diputados la vida entera, ni funcionarios del Estado la vida entera, son médicos. Son médicos la vida entera y van a salir de ahí a ejercer la medicina, y van a ejercer medicina con ese código que ellos votaron y aprobaron. Igual, por ejemplo, yo pensaba que este Congreso, por ejemplo, leyes que nosotros tenemos obsoletas, que son leyes como la ley, la 87-01, que es una ley que acaba con el ejercicio médico en la República Dominicana y va en detrimento de la salud del pueblo, o sea, sencillamente. Y nosotros aquí ya en este programa hemos hablado de la equidad. Eso no es una ley equitativa, es una ley del que más tiene. O sea, si tú más tienes, paga un mejor seguro y tienes mejor cobertura. Porque, por ejemplo, los pobres de este país tienen el SENASA subsidiado. No pueden ir a ningún centro que ellos quieran ir. Tienen que ir a los hospitales del Estado. Entonces, no es una ley equitativa. No es una ley que va acorde con lo que el pueblo necesita, con lo que la República Dominicana necesita en salud. Y a eso era que nosotros los médicos estábamos apostando, que el esos médicos legisladores hicieran un proyecto de ley de revisión de esa ley de seguridad social, que no es segura, pero tampoco y mucho menos es social. Una ley que trajeron
12: una copia de
13: una ley de la de Colombia,
12: de Chile
13: y agarraron y la trajeron para acá, que en Chile no ha funcionado y tampoco ha funcionado en Colombia, y donde quiera que la traen, la bendita ley de seguridad social, nada más le cambian República Dominicana la misma ley de Colombia, la 100 de Colombia, la de Chile quitan República de Chile, ponen República Dominicana. Y son leyes que no han funcionado en ningún lado, porque son leyes para enriquecer. Y el Congreso Dominicano, los médicos dominicanos que son legisladores, no le importa. O sea, el Estado Dominicano no le importa mentir a la salud de este pobre pueblo, aunque tú veas que están construyendo hospitales, aunque tú veas que están haciendo de todo, pero en el fondo no le importa, porque sencillamente para importarle necesitarían empezar a cambiar y a modificar la ley de seguridad social de la República Dominicana.
12: Así es, y esperemos que supuestamente esa ley se está revisando. Sabemos que en esta legislatura que termina próximamente no se va a presentar esa modificación de la ley de seguridad social. Esperemos que para la próxima legislatura nos sorprendan y nos tengan una nueva ley de seguridad social que sea acorde a lo que nosotros como sociedad vivimos, necesitamos y merecemos, y que sea una ley verdaderamente equitativa, no una ley igualitaria, una ley equitativa, una ley que esté centrada en la atención primaria, donde todo el mundo, sin importar su estrato social, del que él pertenezca, deba de entrar al sistema de salud por el mismo lugar, por los centros de atención primaria, y de ahí derivado a los lugares donde tengan que irse de ser necesario, pero que todo el mundo entre por el mismo lugar, que todo el mundo tenga la misma accesibilidad al sistema de seguridad, al sistema de salud de este país. Entonces, eso es una ley equitativa como en otros países, que como lo tienen en otros países. Por ejemplo, el mejor modelo de la mejor ley de seguridad, el mejor modelo de seguridad social es el español, donde todo el mundo accede al sistema de salud vía el sistema de atención primaria que ellos tienen, que es uno que nosotros quisimos emular, pero que todavía nos falta mucho y que esperamos que en los próximos años algún día nos sorprenda y que se invierta el dinero necesario que tiene que haber en atención primaria para que el sector de salud de este país pueda arrancar verdaderamente y tengamos una atención primaria universal, equitativa y accesible, como fue descrita en la declaración de Alma Acta ya en el 1978, cuando se habló por primera vez de la necesidad que tenía el mundo de tener un sistema de atención primaria que sea robusto para que pueda dar respuestas a las necesidades de salud de todas las comunidades.
13: Espinosa, hacen más o menos 2 semanas ya, fue un miércoles más o menos que salió eso de extensión del horario del trabajo de las unidades de atención primaria. Nosotros creo que cuando pasó la noticia ya habíamos salido del programa, no nos dimos cuenta. La semana pasada tampoco hablamos de eso. Y ahora que tú estás hablando de lo que es la extensión del horario de la ley de seguridad social, que estamos hablando lo que es la atención primaria, nos damos cuenta que el director del servicio, el Estado Dominicano en sentido general, no tiene la más mínima idea de lo que es atención primaria. Entonces, tú no puedes empezar un proyecto de salud tan importante que nosotros los dominicanos hace mucho que estamos esperando. Nosotros los médicos familiares estamos ansiosos de que inicie. Tú no puedes empezar diciendo que tú sencillamente vas a aumentar el horario y la carga laboral de los médicos que ya están en la unidad de atención primaria, en los CPN. Mire, señores, República Dominicana, o sea, tú te gradúas de medicina y tú sales de la universidad y tienes que hacer una pasantía para acceder a lo que es tu proceso de LS4 para tener tu licencia médica para tu ejercer medicina en este país. Tiene que hacer pasantía según la ley. O sea, según la ley tú tienes que hacerlo. Que es otra ley que debe modificarse, la Ley General de Salud. Sí, porque el sistema de atención primaria, la atención primaria no puede estar. O sea, no puede estar en manos de médicos pasantes, médicos que salen de la universidad y no tienen la pericia suficiente como tiene un médico general que tiene mucho más tiempo, o tiene un médico familiar que se entrenó para atención primaria. Entonces, hay que hacer lo que hacen otros países, aunque guste o no nos guste. No me gustaría, pero hay que hacerlo. O sea, hay que las licencias que te dé el Estado en otros países se obtienen de otra manera. Por ejemplo, en España hay que coger un examen.
12: Sí,
13: hay que ir. Estados Unidos hay que coger un examen único que el Estado te da para tú ejercer. Sí. Entonces, estos médicos que ellos están en las unidades de atención primaria, el Estado los manda para lugares inhóspitos, lugares lejanos, porque no. Eso es una forma también de apalear la situación de la falta de médicos que hay. Yo entiendo eso, que el Estado tiene que hacerlo, pero.
12: Y la mano de obra barata.
13: Y la mano de obra barata también, porque le pagan menos dinero. Esta ley, la ley 7425. Hay que tener cuidado con estos médicos pasantes, Espinosa. Hay que tener cuidado porque sencillamente ellos no tienen ese cuatro.
12: Bueno, en ese sentido deben de...
13: El Estado Dominicano tiene que buscarle un bajadero a esto.
12: Adherirse a la ley, porque en realidad la ley de pasantía, lo que pasa es que nosotros vemos aquí nos gusta mucho pasar por alto lo que dice nuestra Constitución. La ley de pasantía dice que un pasante no puede estar solo en un centro de salud, que un pasante tiene que estar acompañado por un médico que tenga un S4, o sea, un médico más general o un médico familiar. Entonces, el pasante es un periodo de entrenamiento bajo la supervisión de un médico con la capacidad y con la permisología necesaria para emitir una receta médica en este país. Para tú emitir una receta médica, tiene que tener un S4 obligatoriamente. Entonces,
13: el Estado, adherirse a lo que dice la ley. Sí, entonces el Estado ahí, como tiene carencia, y yo respeto eso, y respeto que un muchacho que salga, que no tiene trabajo y sale de la universidad, todos salimos de la universidad y sabemos cómo salimos, desbaratados. Si no, busquen la foto de todos nosotros por ahí, que, sí, que la cara nada más es hueso y se nos ve la jabonera ahí a todos nosotros, la foto anterior. Que te den un trabajo de una vez que tú entres, aunque te paguen poco, pero es algo.
12: Es algo.
13: O sea, yo respeto eso, pero hay que buscarle un bajadero a eso. La Seguridad Social, doctor Julio Landrón, la atención primaria no es aumento de horario. Buscar estrategia adecuada, estrategia que donde tú te vas a reunir con toda la sociedad de médica que tienen que ver con la seguridad social, con la atención primaria. La atención primaria es una estrategia, no es medicina familiar solo. O sea, la atención primaria es una estrategia, como tú mencionaste, desde el 1978, que este país no la ha implementado. Un CPN, un centro de primer nivel, deben tener médicos pediatras, médicos familiares, médicos tetra, internistas, sonografista mínimo, médico sonografista, nutriólogo,
12: psicologías,
13: promotores, ecocardiografía,
12: rehabilitación,
13: debe tener también un centro
12: laboratorio,
13: debe tener un centro de imágenes en sentido general, que hagan electrocardiografía, que tú puedas, y una emergencia, o sea, tú tienes que tener una emergencia que funcione con medicamentos, equipos que tú necesites en una emergencia. No es que tú salgas a hablar, a decir, vamos a aumentar el horario, vamos a aumentar la carga laboral de los médicos que ya tenemos. La atención primaria debe arrancar, pero debe arrancar bien. No puede arrancar de la forma que quieren hacerlo. Por ejemplo, Espinosa, cuando se inició aquí el sistema 911, ¿cómo inició el sistema? Nació con un plan, ¿verdad?
12: Sí, con un plan.
13: Y empezó en Santo Domingo, en áreas específicas de Santo Domingo. Ver cómo funciona ese plan, ver si lo que vamos a implementar funciona. Cuando eso empezó a funcionar, se empezó a extender en las provincias. Se extendió a Baní, Barahona llegó de último. Y es tan tal que hoy en día, por ejemplo, eso dio buenos resultados, pero este Estado, este gobierno donde nosotros tenemos ahora, tampoco le dio la continuación a ese plan. Porque, por ejemplo, en Neiva, Jimaní, provincia Pedernales, provincias lejanas de Santo Domingo, no funciona así del todo. Sí, tú puedes llamar y ellos te conectan con lo que tiene que ver con el CRUE y te conectan con la policía de esa zona, pero no directamente con el 911. O sea, deben continuar con eso, lo que es el 911, y deben guiarse para la atención primaria y empezar un ejemplo. Vamos a empezar la atención primaria, la unidad de atención primaria aquí en Barahona, que funcione, un ejemplo. Tomar a Barahona, como fue de las provincias primeras que se inició la Seguridad Social en el 2007, que esta fue la plataforma de relanzamiento. Barahona, hay unidades de atención primaria, centros de primer nivel que tienen muy buena estructura, tienen laboratorio, algunas tienen emergencia. Entonces vamos a agarrar un par de esas unidades que nosotros tenemos aquí, las vamos a adecuar, vamos a llevar lo que necesitamos, vamos a nombrar el personal que necesitamos y vamos a ver cómo nos sale. Vamos a ver, vamos a hacer un plan piloto a ver cómo nos sale.
12: Así es.
13: Entonces después, ese mismo plan piloto, llevarla a las demás provincias, al país entero, o empiecen por Santo Domingo, como todo empieza por Santo Domingo, vamos a iniciarlo por Santo Domingo, como ustedes quieran, pero con un plan. No decir esto es lo que va y eso es lo que va.
12: Así es, Erasme. Nosotros nos vamos ahora a unos consejos comerciales. Cuando nos regresemos, continuamos con el desarrollo de este programa del día de hoy.
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12: Continuamos aquí con su programa Médicos en la Radio. Esta mañana, al inicio de este programa, hemos tocado varios temas, entre ellos lo que es la fortalecimiento de nuestro sistema de atención primaria, como estuvo hablando el doctor Erasme antes de irnos a la pausa. En sí, este plan que está trabajando el Servicio Nacional de Salud de aumentar los horarios hasta las 7 de la noche de la unidad de los centros de primer nivel
13: y
12: la unidad
13: y algunos tener emergencia 24 horas.
12: Y los centros diagnósticos. El problema aquí no es el fondo, porque el fondo es perfecto que tenga hasta las 7 de la noche. El problema aquí es la forma. Primeramente, como dijo Erasme, tenemos que fortalecer el sistema de atención primaria que tenemos a la hora, que trabaja hasta las 4 de la tarde. Entonces, cuando nosotros tengamos ese espacio fortalecido y nosotros demostremos que hasta las 4 de la tarde no es suficiente, que a las 4 de la tarde todavía hay personas yendo a buscar asistencia a la una y no encuentran el espacio, entonces ahí se expande el espacio. Claro, aquí antes de nosotros de hablar de tiempo, tenemos que saber el personal que va a cubrir, que va a dar cobertura ese tiempo de extensión.
13: Sencillamente, o sea, te voy a hacer una pregunta, tú que estuviste envuelto en lo que es la gerencia de área del Servicio General de Salud, maneja mucho más que yo lo que tiene que ver con la unidad de atención primaria de la región Enriquilla completa. O sea, te voy a hacer una pregunta. Para tú, para que siga con el desarrollo de lo que estés poniendo. ¿Cuántos médicos familiares hay nombrado en las unidades de atención primaria de la región Enriquillo? A sabiendas que la escuela de Jaime Mota, la escuela de medicina familiar, fue una de las primeras en la región, producto en el 2007, producto de eso. Lo que dije ahorita de la atención primaria que arrancó por aquí, por Barahona y en el sur, se formó esa escuela y la escuela ya va como por 90 egresados desde el 2007 a la fecha. ¿Cuántos médicos familiares hay nombrado en la unidad de atención primaria de la región Enriquillo completa?
12: El número per se yo no te lo tengo actualmente, pero sí hay una gran cantidad de unidades de atención primaria que tienen médicos familiares. Aquí en el casco urbano de Barahona hay unas 6 o 7, más el centro diagnóstico que tenemos 2 médicos familiares. Por ejemplo, en Pedernales tenemos creo que son 8 centros de primer nivel que hay, o 10, hay 4 que tienen médico familiar. En Independencia tenemos, hay 3 que tienen médico familiar. En Bauruco no tengo el conocimiento cuánto tengan médico familiar, creo que ninguna de Bauruco tiene médico familiar. Pero también eso, Erasme, hay que hacer la salvedad que eso también ha ido de mano con la deficiencia que hay en los hospitales, que no hay médicos internistas. Entonces muchos de nuestros médicos familiares, en vez de estar fortaleciendo la atención primaria, están fortaleciendo la atención especializada y atención secundaria también en los niveles de segundo nivel, tercer nivel de nuestra región. Y eso entonces da el traste que nuestros centros de nuestro primer nivel, el cordón de nuestro primer nivel de atención, esté más debilitado y tengan que llegar más casos que deberían de ser innecesarios llegar a los centros de referencia, ya que nuestros médicos familiares están allí, en los hospitales de nuestra región mayormente.
13: Entonces, señor Julio Landrón, doctor Julio Landrón, mira, si nosotros ni siquiera tenemos cubierta la totalidad de las unidades de atención primaria y los centros de primer nivel con la especialidad madre de la atención primaria, por ahí debemos iniciar. O sea, es fortalecer las escuelas de medicina familiar del país, que en los últimos años, para nadie es un secreto, que todos los años se están quedando plazas vacías. Está muy bien lo que está haciendo el gobierno dominicano, que ha creado muchísimas más escuelas, y gracias a Dios tenemos aquí ya en Barahona 6 escuelas más de las especialidades como pediatría, ginecología, anestesiología, emergenciología. Yo aplaudo esa decisión del gobierno de Luis Abinader y del Estado Dominicano, pero eso ha ido en detrimento de lo que tiene, de la especialidad madre, que tiene que ver con la atención primaria, que tiene que ver, que va a gestionar la atención primaria. Todas las escuelas, la mayoría de las escuelas, de 28 escuelas aproximadamente que hay en el país, la mayoría de las plazas se quedan vacías. Y muchas de esas plazas, medicina familiar las ha ido perdiendo. Y no crean el pueblo que, por ejemplo, las plazas que han creado y que dan es porque se han creado nuevas. No, no es así. Es que a medicina familiar todos los años le van quitando. Y por ejemplo, nosotros que en algún momento tuvimos 10 plazas por año, 10 plazas por año, Espinosa, cuando Espinosa entró con 12, habían 12. 15. O sea que había un plan que para esta fecha, 2026, donde estamos, si seguíamos así, íbamos a tener por lo menos un médico familiar en cada unidad de atención primaria.
12: O por lo menos en cada CPN.
13: O en cada CPN, ¿verdad? Entonces, si seguíamos así, no con Jaime Mota nada más, sino todas las otras escuelas del país. Pero solamente se publican 3. Ahora solamente se publican 3, y como la especialidad de nosotros no es una especialidad atractiva, tú no te vas a hacer millonario con esta especialidad, tú no vas a comprar carro del año, no vas a comprar carro todos los años, no lo vas a cambiar, no vas a tener una villa en la montaña o en la costa, no va a andar, tus hijos no van a poder estudiar en un IBE. Es una carrera que tú vives con un salario igual que todos los otros médicos. Entonces, los médicos sencillamente no quieren hacer medicina familiar. No quieren. Ahora mismo, nosotros tenemos 140 plazas que teníamos, nos publicaron tres a cada escuela, o sea, serían como ciento y pico de plazas, ¿verdad? Ciento y pico, no muchas. Menos de 100, pues son 28 escuelas por 3, menos de 100, no, salvo Moscoso Puello, que tienen 10, y por Moscoso Puello le publicaron 6 plazas.
18: Sí, pero eso tiene que ver mucho, Erasme, también con una institución que yo entiendo de hace mucho tiempo que se debe de reformar, que es el Consejo Nacional de Residencia Médica, que está involucrado ahí, universidades, colegio médico y salud pública, donde yo entiendo desde mi punto de vista, mi humilde punto de vista, que ese consejo no tiene la noción de las necesidades del sistema de salud de este país.
13: Espinosa, perdón, el consejo no... El mismo Estado Dominicano no tiene la noción de la necesidad de atención primaria.
18: Tenemos que enfocarnos en la institución que es responsable de esto, porque no podemos quitarle la responsabilidad de que tiene cada quien para nada más cargársela al Estado. El Consejo de Residencia Médica debe de conocer las necesidades que tiene este país de cada
13: especialidad. Hay médicos que no han entendido ni siquiera, o sea, nosotros... Tenemos médicos que no han entendido, y no voy a mencionar nombre de nadie, a quien le cabe el sombrero que se lo ponga, que no han entendido lo que es la atención primaria. No han entendido la importancia que tiene un médico de familia para una comunidad, por ejemplo, de la Lanza de Polo, que tenga un médico de familia allá, o una comunidad como... Las Cañitas, que tiene una unidad de atención primaria con una buena estructura, que la reestructuraron y la está pendiente de reinauguración, que haya allá arriba en esa loma de Las Cañitas, de ahí de la Sierra de Neiva. ¿Entiendes? No es lo mismo tú tener un médico familiar que te dé asistencia ya con un buen salario, que le permita vivir, a tener un médico general o un médico pasante. No es lo mismo.
18: En esa parte yo te contradigo un poco, Erasmo. Yo creo que entienden muy bien lo que la estrategia de atención primaria. Lo que pasa es que la estrategia de atención primaria afecta muchos intereses económicos a nivel privado. Entonces, todo el que está relacionado directamente con la comercialización del ejercicio de la salud... pone su granito de arena para entorpecer que la atención primaria...
13: Recuerda una vez que querían iniciar con la atención primaria, pero era las unidades de atención primaria privada.
18: Es que debe de ser a nivel privado y público, porque sí, la atención primaria entonces, no es exclusiva.
13: Tiene que ser los dos.
18: Pero por eso
13: RS era que querían gestionar eso. Y porque ellos saben... la importancia que tienen. La RS se han entendido que sí. Si ellos crean unidades... De atención primaria privada, le va a descargar mucho lo que tiene que ver el sistema de la medicina curativa. Ellos sí lo han entendido. Lo que pasa es que ahí en ese entonces, por el mismo colegio médico, se le pantalonó y le dijo, no, tenemos que iniciar en los dos lados. Vamos a iniciar en los dos lados, porque no es lo que ustedes quieran. Sí. Porque si lo mismo de la misma ley de seguridad social que estamos con, tiene que ser equitativo, Sí. El pobre también tiene derecho.
18: Ahí entonces, por eso tiene que ser equitativo. Por ejemplo, usted como tiene que tener el mismo servicio, sin importar a qué clase social usted pertenezca y los ingresos que usted adquiera. Ahora, ya aparte de eso, si usted es una persona con unos ingresos altos, si usted se quiere costear por parte propia usted un servicio especializado, no, aparte,
13: si tú te quieres ir para el Memorial Jackson de Miami a atenderte y tú tienes dinero para pagártelo, págatelo.
18: Es su problema.
13: Una cosa, Espinosa, que yo siempre he dicho, que cuando se le cambie, cuando los legisladores, los funcionarios de este país se le diga, usted tiene que tener el mismo seguro que tú y yo tenemos, que es el NASA contributivo, el plan básico, que no tenga un ejemplo... el premium, el máximo, todo lo máximo que hay en todos los seguros, el gol, el extra gol, y el Platinum.
18: No, vamos a suponer que tengan el máximo, pero que tengan un seguro de circulación nacional, que no tenga que tener un privilegio de tener un seguro
13: fuera del país, los legisladores.
18: Porque usted es legislador, usted es una persona.
13: Usted es un dominicano más. Usted es un dominicano que por demás.
18: Que simplemente.
13: Que le pagamos nosotros el salario, que nosotros los llevamos. Nosotros los llevamos a que ejerzan una función. Una función que no hacen como tal, que ya ahorita lo dije, que no están haciendo el trabajo que tienen que hacer como legisladores, agarrar leyes que tienen obsoletas, que leyes que están en detrimento de la población que votó por usted.
18: Así es. Entonces, por eso es que nuestro sistema de seguridad social debe de ser equitativo para todos. Nosotros los seres humanos somos iguales, todos. No hay un ser humano que tenga mejor calidad que el otro. Todos tenemos los mismos derechos, no tenemos, debemos de tener los mismos privilegios, pero también en igual medida debemos de cumplir con los mismos deberes, todos, todos por igual. Nadie puede incumplir a los deberes que le corresponden cumplir como ciudadano, pero a nadie se le pueden suprimir los derechos que le corresponden como ciudadano también. El simple hecho de ser una persona, de haber nacido en este país, de tener una ciudadanía,
13: o adquirir una ciudadanía dominicana
18: o tenerla por nacimiento, okay, nos hace tener los mismos derechos por igual.
13: Mire, Espinosa, hay muchos extranjeros aquí que han adquirido la nacionalidad dominicana, porque sencillamente este es un país acogedor que le ofrece muchísimas oportunidades a muchos extranjeros que vienen aquí de todas las nacionalidades.
18: Así es. Sí. Y a pesar de que nosotros mismos los dominicanos nos quejamos
13: mucho. Hay otros que quieren vivir aquí.
18: Lo que nosotros tenemos es una fortuna. Ojalá mucho en nuestra región tener lo que nosotros tenemos, los privilegios que nosotros tenemos y la accesibilidad que nosotros tenemos. Claro, no es todo lo que necesitamos, no es todo lo que merecemos, pero sí tenemos muchos que otros. Ojalá en un futuro venidero cercano podamos tener lo que sí merecemos, lo que sí hemos trabajado para tener, que tengamos ingresos adecuados para tener una vida holgada. Claro, no aspiro que en el futuro inmediato tengamos los mismos privilegios que tengan los países nórdicos de Europa, pero que nos visualicemos hasta allá. Bueno, no tenemos que ir a cumplir con unos consejos comerciales, Erasme. Cuando regresemos, continuamos aquí.
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18: Continuamos aquí esta mañana de miércoles 24 de junio del 2026. en una mañana calurosa. Hoy, en el día de hoy nosotros teníamos un tema a tocar que tiene que ver con esas temperaturas que nosotros estamos teniendo últimamente, pero las emociones en el día de hoy...
13: No, realmente lo que pasa es que hay muchos temas de que desarrollar.

0: Así abrazamos esa decisión del director de servicio y del gobierno dominicano a través del doctor Julio Landrón. Lo saludamos y lo abrazamos, pero que se haga de la manera correcta, que se haga con un plan de acción, con una idea, una estrategia nacional, con planes piloto, como yo ahorita mencioné, que pueden tomar cualquier provincia del país, que ya muchas provincias del país, la mayoría tienen centros de primer nivel.
1: Te iba a hablar sobre eso. El plan piloto va a ser, o sea, ya se estipuló el plan piloto, va a ser en la regional norte-sur.
0: O sea, en la región norte.
1: La región norte fue dividida en cuatro regionales.
0: Okay.
1: Norte-nordeste, norte-central, norte-noroeste y norte-sur.
0: ¿Cuál es la norte-sur?
1: La norte-sur abarca la Bonao, pues,
0: La Vega
1: y Cotuí.
0: Y Moca.
1: Y Cotuí por ahí, esa parte.
0: Moca
1: ahí.
0: No.
1: No, Moca está en la otra. Moca.
0: Moca está para Santiago, sí. Y La Vega.
1: Son Cotuí que está ahí, ese centro que está ahí, Cotuí, La Vega y Bonao. Esa era norte y sur.
0: Ok, entonces.
1: Y ahí se va a hacer el plan piloto, se está comenzando a trabajar con eso. La Sociedad de Medicina Familiar la semana pasada hizo un descenso allá para conocer lo de primera mano, que es lo que se está planteando. Aún no se conoce bien qué es lo que se está planteando.
0: Okay. O sea, que lo que nosotros estábamos hablando aquí no es algo alocado ni alejado, sino que ya la Sociedad Dominicana de Medicina Familiar, sí, me imagino con el Servicio Nacional de Salud a través de su regional, la regional sur-norte, se reunieron y están viendo cuál estrategia van a seguir.
1: En realidad es Cibao-Sur.
0: Cibao-Sur. Entonces, me imagino que ya están viendo cuáles son los centros,
1: las necesidades.
0: Las necesidades que tiene cada centro, si van a habilitar emergencia, cuáles equipos necesita esa emergencia, que no creo que un ejemplo... en un centro de primer nivel debe funcionar una emergencia, aunque sea mínima para
1: sí,
0: tú.
1: Sí, sí.
0: Debe funcionar porque pero que la población sepa hasta qué hora está, para que no dilaten los servicios.
1: Yo, como estuve hablando en otra oportunidad, con la sociedad, en ese comunicado que se hizo público, yo creo que hay una falta de redacción, porque yo entiendo desde mi humilde percepción que cuando se hablaba de emergencia 24 horas, se estaban refiriendo a los centros de primer nivel que están en zona rural, que sí atienden 24 horas sábado y domingo, pero no se hizo la especificación en ese comunicado y se entendió.
0: Por ejemplo, aquí en Barahona, una emergencia, el servicio va a cargar demasiado, no el servicio, sino porque van a tener que nombrar médico para hacer servicio cada 5 días. Como mínimo cada 4 días, entonces va a tener que tener un personal para eso.
1: Eso no es factible.
0: Y hay un ejemplo, hay acuerdos ya establecidos que tiene el colegio médico y que hay leyes, la ley de función pública, la ley de trabajo establece el horario que un médico debe trabajar, y acuerdo que tiene el colegio médico ya desde hace mucho con el Estado Dominicano de una carga laboral que debe tener el personal de salud. No se puede cargar mucho. Mira, esta carrera es una carrera muy compleja, señores. Esta es una carrera donde tú manejas mucho estrés, y si tú le cargas un estrés más de otra carga laboral a la persona, puede haber muchos errores y pueden enfermar mucho al personal de salud. Entonces, está demostrado, y nosotros, por ejemplo, en la residencia de aquí, de la Jaime Monte Espinosa, hace unos cuantos años empujamos para que, por ejemplo, los residentes que nosotros tenemos hagan servicio cada 4 días, y nos ha dado muy, muy buenos resultados, porque los servicios más holgados tienen más tiempo para estudiar y descansan un poquito más. Antes se hacía servicio cada 3 días, cuando nosotros hacíamos servicio, y íbamos bien forzado. No vaya a decir ahora que volvamos a traer.
1: No, al contrario.
0: Tú sabes que nosotros mal pasábamos en esos servicios.
1: No, lo que yo iba a decir.
0: Y el sueño que. Y cuando tú y yo caíamos en una cama, era muerto que caíamos, que podían trasladarnos para Júpiter y uno ni cuenta se daba.
1: Lo que te voy a decir es que ojalá es que lleguemos un día que no sea cada 4 días, sino que los servicios sean de 12 horas. Como ya está estipulado.

0: En todos los organismos internacionales y en los países que tienen una visión de desarrollo donde el médico hace un servicio de 12 horas,
1: sí, porque eso,
0: donde
1: eso,
0: no hay un agotamiento físico, mental y emocional, y la calidad del servicio de atención es mucho mayor.
1: Después de las 4 de la tarde, que tú tienes 8 horas trabajando ya, y tienes que amanecer de nuevo, tu rendimiento es mínimo. Tu rendimiento se ve muy, muy, muy, muy mínimo. Entonces, si tú... te cargan más con un servicio de 24 horas, Jesucristo, Dios. Ay, Dios, ven a vernos pronto, Jehová, que República Dominicana te necesita, Jehová. República Dominicana está en tus manos. República Dominicana es tuya. República Dominicana es tu país. Ven a vernos y sácanos de este hoyo donde nosotros estamos, Espinosa. Espinosa, lamentablemente llegamos al final de este programa ya.
0: Sí. Ya nos veremos en la próxima. 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
1: Espinosa, como estabas hablando de Jesucristo, yo espero que Jehová, que Dios, Jesucristo, ilumine la mente de quienes nos estén dirigiendo y que tomen las decisiones más atinadas para poder echar este país hacia adelante. Se despiden de Médicos en la Radio el doctor Roberto Espinosa y un servidor, el doctor Alexander Erasme Peña. Hasta el próximo miércoles.
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3: Buenos días, Elpis Pérez les informa. La secretaria de Seguridad Ciudadana de Fuerza del Pueblo, Josefina Reynoso, cuestionó la tasa de 6,98 homicidios por cada 100,000 habitantes anunciada por el gobierno durante la más reciente reunión del Consejo de Seguridad Ciudadana y aseguró que dicha cifra no refleja la realidad completa de la violencia homicida en el país. De otro lado, la vicepresidenta del Partido de la Liberación Dominicana, Soraima Cuello, cuestionó el manejo de los programas sociales y el incremento del gasto corriente del gobierno, al considerar que las autoridades deben explicar con transparencia el destino de los recursos públicos antes de exigir nuevos sacrificios a la población. 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
14: Ok, mujeres, con tres. Prepara los galillos. Dice así. Uno.

¿qué tal? Buen día, buen día, buen día, buen día. Hermoso día para todos. Que sea lleno de bendiciones este miércoles para ti. Gracias siempre por la sintonía. Vivimos un día lleno de muchísimo calor, estamos casi acostumbrados a eso, pero vamos a refrescarlo con la gran programación que tiene para todos ustedes Palma 90.7. Hoy es miércoles 24 de junio, es el año 2026 y siempre para ti estará disponible el 809-524-4907. Conmigo que voy hasta las 3 de la tarde, así que ponte las pilas ya.

agradecer a tanta gente bonita que desde tempranas horas de la mañana están conectados a Palma 90.7. Mi amigo Nelson Barreiros. Ese no se pierde, ese no se pierde, ese sigue ahí con nosotros. También la gente linda del taller de herrería Luis. Saludito para toda esa gente ahí en el San José de Ocoa, para Javier Anthony y Luis Castillo. También la gente de Chepe Imprenta, ¿verdad? Ay, ay, ay, ay, ay, ay, ay. Gracias, gracias, gracias. Gracias por estar con Palma.

0: Bueno, recuerda que puedes pedir lo que quieras escuchar a través del 809-524-4907. Tú no te muevas. Quédate conmigo. Voy contigo hasta las 3 de la tarde, acompañándote siempre por Parma 90.7. Buenos días.
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0: Bueno, con altas temperaturas se registra este miércoles, mitad de semana. Recuerden de que estamos atravesando por un verano bastante, bastante caluroso, con temperaturas térmicas por encima de los 41 grados. Así que hay que buscar la manera de mantenernos fresquecitos. Hay que ayudarse, hay que ayudarse, hay que ayudarse, ¿verdad que sí? Óyeme, buenas noticias acerca de nuevas estrategias para poder mantener a salvo nuestro país. La Policía Nacional dispone rotación de 4 directores regionales. Asimismo, es el pregonero de la Dirección General de la Policía Nacional. Hizo este aviso y dispuso la rotación de 4 oficiales generales que dirigirían distintas dependencias regionales como parte de las acciones orientadas a fortalecer las estrategias de prevención, optimizar los servicios policiales y reforzar la seguridad ciudadana. Siempre hay que buscar la manera de cómo continuar haciendo las cosas cada día mejor, y esta puede ser una de ellas. Vamos a escuchar cómo está nuestra gente en diferentes puntos del país a través de Palma 90.7.
1: Buenos días, chica traviesa, bendiciones. Espero que esté bien. Luis de este lado, San Juan de la Maguana. En una mañana muy calurosa, día de San Juan Bautista.
0: ¿Cómo?
1: Hoy culminan las fiestas patronales. San Juan de la Maguana. Con un merenguito ahí de Sergio Valga. Se llama Boquita.
0: Claro que sí, mi amor. En breve coloco eso para ti. Que tengan bonito día la gente de San Juan. Felices fiestas patronales. Siempre continúen.

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2: Buenas tardes, Elpis Pérez les informa. La Dirección de Control de Drogas informó que fue intervenida una carga de piñas en cuyas cajas se encontraron ocultas un alijo de 121 láminas de presunta cocaína durante una operación de interdicción desarrollada en el Aeropuerto Internacional de las Américas. En otra información, la dominico-estadounidense Darialisa Ávila Chevalier superó al veterano congresista Adriano Espaillat en una de las mayores sorpresas de las primarias demócratas celebradas en el estado de Nueva York. Para más detalles visite diarionoticias.do.
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una hora respetada por todo dominicano. Gracias siempre por la sintonía. Quédate siempre con Palma 90.7. Yo soy Traviesa, quien va contigo hasta las 3. Así que ponte las pilas y aguanta el calorazo.

Buen provecho para todas las personas que a esta hora están dando uso de ese recurso tan importante como lo es la alimentación. Gracias siempre por la sintonía. Los choferes que van rumbo a la ciudad de Santo Domingo, abrazos y bendiciones para ellos, igual a todos los pasajeros. La gente buena del transporte Barahona, Santo Domingo, Azua, Santo Domingo, se les quiere. 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

11:32. Buen provecho, buen provecho, buen provecho para todo el mundazo. Yadna Tavares recibe máximo galardón del premio de mujeres que inspiran y poniendo en alto la República Dominicana por encima de todas las cosas. Qué orgullosas nos sentimos de cada dominicano que llega y toca la cima. 809-524-4907. Contigo voy hasta las 3, así que dale para acá.

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Bueno, avanza el tiempo, ya es la 1:02 en todo el territorio nacional y yo contigo, dispuesta a entregarte toda la buena programación de Palma 90.7.

Buenas tardes, bendiciones. Sigue con Palma 90.7. Yo soy traviesa, voy contigo hasta las 3, así que ponte las pilas. A las 2 elegimos dos grandes voces, una en salsa y otra en merengue. Tú decides a través del 809-524-4907. Seguimos avanzando, dice que un total de 216 personas fueron graduadas y habilitadas como cuidadoras de servicios domiciliarios para personas adultas mayores en el Gran Santo Domingo, como parte de las acciones que impulsa el gobierno a través de la Política Nacional de Cuidados. Eso es como el Home Attender en Estados Unidos. Personas que con necesidades especiales van a ser atendidas por personas que van a estar preparadas para esto. Pero está bonito, me gusta. Sé que cuando yo llegue viejita, alguien me va a cuidar con mucho amor. Palma 90.7, buenas tardes para todos.

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Bueno, ya es la 1:45. Recuerda que a las 2 de la tarde, de verdad que la cosa se pone bien bonita, porque para el día de hoy tenemos dos grandes agrupaciones. Uno en salsa y otro en merengue. Palma 90.7. Buenas tardes para todos.

0: pausa. Vengo con dos a las dos. Tú prepárate, dos grandes agrupaciones. Una en merengue y una en salsa. Palma 90.7 es la 1:58 en este miércoles. Y ya regreso.
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2: Buenas tardes, Elpis Pérez les informa. La Asociación Dominicana de Profesores informó que están listos los protocolos para que los maestros inconformes con las notas que obtuvieron en una o todas las etapas de la evaluación de desempeño docente pidan la revisión de sus casos. En otro orden, un hombre fue encontrado muerto dentro de un vehículo de la ruta de transporte Puerto Plata-Navarrete, en un hecho cuyas circunstancias no han sido esclarecidas. Para más detalles visite diarionoticias.do.
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está la muestra principal de nosotros como dominicanos. Lo que promovemos es el sabor, la alegría y lo mejor del merengue todo el tiempo. Avanza la tarde de este miércoles. Y en el día de hoy, ya viste lo que tenemos para ti. Nuestros anfitriones en el merengue serán en el día de hoy los hermanos Bomba Rosario. Siempre es bonito recordar un poquito de lo que estamos hablando y de lo que vamos a sentir en cada uno de esos éxitos que son historia. Dicen que los hermanos Rosario son una agrupación de merengue, una de las más emblemáticas de la República Dominicana y exitosa. Fundada el 1 de mayo del año 1978. Yo no había nacido, gracias a Dios, en la ciudad de Higüey, conocidos en el mundo como los dueños del swing, quienes han marcado un hito en la música tropical gracias a su estilo enérgico, ritmo contagioso y su característica bomba. Tú sabes. Yo una merenguera, ¿eh? ¡Ay, Dios mío! Pero para que acompañe a los hermanos Bomba Rosario en el día de hoy, tenemos una orquesta que es icónica, una agrupación venezolana de salsa romántica fundada en los años 90 por el músico, arreglista y compositor Porfi Baloa. El grupo revolucionó el género tropical de América Latina, cambiando letras juveniles y despechadas con potentes arreglos de metales, especialmente tambores. Estamos hablando de esta orquesta que hasta el momento y desde su creación continúa siendo de las favoritas. Orquesta Adolescentes. Palma 90.7. Recuerda el contacto 809-524-4907. Yo soy Traviesa, voy contigo hasta las 3 de la tarde, así que no pierdas tiempo. Disfruta conmigo una hora completa de los hermanos Bomba Rosario y la orquesta Adolescentes.

que saludar a mi gente de Los Blancos, mi hermano Puntico y Macho, Macho. A Macho, uno de los muchachos que le colaboran allá en el taller. Que la pasen bien. Gracias por la sintonía. 809-524-4907. Mi hermano, mi amigo Saúl. Abrazo para ti, cariño.

0: Fundado Sintonía de aquí de Brooklyn, te habla el Chino. Saludando a la Ceci, mi componente, mi confidente. Espera, complácenme con un merenguito ahí, de los hijos de Puerto Rico. Ese anillo que ahora lleva, se llama, el anillo. Y saludo para Muñoz allá en Matanza de Baní, de su hijo Chino de aquí de Brooklyn. Ya tú sabes, traviesa. Seguimos con Palma, la que no se pierde en el camino.
1: Claro que sí, Chino. De aquí hasta Brooklyn. ¿Qué importa, verdad?

Bueno, también tengo que saludar a Kékero. Kékero desde las Salinas de Sal y Yeso, que dice que está con Palma 90.7. Gracias, cariño. Gracias a ti y a todas las personas que se mantienen en sintonía. Putico, pero tú estás muy fino, manito. ¡Ey! Me gusta eso, me gusta. 2:24 es la hora. Aprovecha el tiempo.

0: te muevas, apenas empieza esto. Me voy a una pausa y ya regreso con más.
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Bueno, hay grandes agrupaciones, una que nos representa al 100%. Como dominicanos nos sentimos orgullosos de que una familia completa se haya destinado a mantener el legado del merengue dominicano, como lo son los hermanos Bomba Rosario. Y a nivel de salsa, delicados, suaves, románticos, ellos son Adolescentes.

Bueno, si tú tenías o tienes la posibilidad de agarrar para un río, hazlo temprano, mi amor. Las temperaturas en este país están cada día más elevadas. Y más adelante te voy a contar cómo está la situación. Pero hay mucho más polvo saharaui. Muchísimos polvos del Sahara. Hay mucho calor. Y seguirá haciendo calor. Palma 90.7, buenas tardes.

gracias a todos ustedes la sintonía, acompañándome en estas horas tan bonitas que compartimos juntos. Siempre a través de Palma 90.7, agradecer a los dominicanos en la diáspora, los muchachos en Brooklyn, Manhattan, Orlando, la gente que está en el Bronx. Donde quiera que ustedes estén, ahí estamos con ustedes. Así que pasen feliz resto del día y hasta mañana será.

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1: Buenas tardes, Elpis Pérez les informa. El Tribunal Superior Electoral declaró inadmisible de oficio la acción de amparo interpuesta por la Fundación Foro Cívico y Social y el doctor Isaías Ramos Guzmán contra la Junta Central Electoral. En el ámbito internacional, el gobierno de Irán elevó el tono de su discurso tras el reciente acuerdo alcanzado con Estados Unidos para detener las hostilidades en Oriente Medio, al asegurar que el entendimiento representa una declaración de derrota para Washington y una victoria de la resistencia iraní. Para más detalles visite diarionoticias.do.
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0: Buenas tardes, muy buenas tardes tengan todos en este miércoles 24 de junio del año 2026. Damos gracias a Dios por la oportunidad de darnos la vida y poder estar en este espacio Acción de la Tarde, llevándole las informaciones de interés para todos. Saludos al ingeniero Roberto Lama, presidente de Empresas Radiofónicas, a mis compañeros Miguel Pérez, director técnico del programa, al equipo que nos brinda soporte para que ustedes puedan vernos a través del canal 57 Arte de Sur y seguirnos en nuestra plataforma de YouTube de Empresas Radiofónicas. Edwin Padilla y Jonás Guevara se encargan de esta parte, que ustedes puedan seguirnos en las redes sociales. Gracias por su sintonía con la emisora matriz de este espacio, Palma 90.7. Usted que va en carretera, buenas tardes. Conduzca con cuidado, precaución. Usted que está en su hogar en esta tarde, tranquilo, la temperatura está fuerte, está muy calurosa. Usted es costumbre a esta hora tomarse una tacita de café, hágalo un poco más reducido, trate de tomarse su cafecito en un área de la casa, cerca de un abanico, o en el patio, debajo de un árbol, y trate de no incomodarse. Hay que decir, señores, el calor está súper fuerte y es importante que usted al momento de vestirlo haga con ropa ligera. Yo hoy me arriesgué un poco y quité un poco de mangas en la vestimenta por el tema del calor. Usted puede hacerlo también, no se incomode con nadie, deje las cosas pasar, tome la cosa con calma. Si usted tiene la facilidad de ir allá al río Palo Bonito de la Guásara, está a 15 minutos de Barahona, más o menos, la carretera está en buen estado. Si usted tiene tiempo, usted puede ir y se da un chapuzón también en el río Bauruco, que está cerca de la ciudad, pocos minutos, menos de una hora. Y usted puede y despejese un poco. Y vamos a tratar las cosas, a vivir la vida como podamos. No sofocarnos, las incomodidades hay que evitarlas. Porque la temperatura, señores, está súper calurosa. Y está caliente por un lado y caliente por otro lado. Porque, señores, hoy la Asociación de Agrónomos, el AMPA, de profesionales agropecuarios, y nosotros que en el día a día manejamos información, desde el lunes estamos dando seguimiento a esta convocatoria para el Palacio Nacional del día de hoy, miércoles 24, que había programado el AMPA, con el objetivo de llegar hasta la puerta del Palacio Presidencial, ahí en una zona que se acostumbra a realizar manifestaciones, marchan desde un parque y terminan allá frente al Palacio Nacional para llamar la atención, para que los medios se hagan eco de las exigencias, para que el presidente, sus funcionarios, sientan que se está reclamando por un tema determinado. En este caso, los agrónomos están exigiendo mejor salario y mejores pensiones. Se han reunido con el presidente en esta gestión. Creo que han recibido algunos beneficios por parte del gobierno, pero los profesionales agropecuarios sienten que no se le ha cumplido con los acuerdos, con sus exigencias, y por eso hoy marcharon hacia el Palacio Nacional. Sucedió que se produjo una situación ahí donde la Policía Nacional, una vez más, usó su método para dispersar a las personas que se manifiestan, lanzando gases lacrimógenos a profesionales, señores. Profesionales, muchos de ellos que trabajan, muchos de ellos que están esperando una pensión justa, pero que le han servido a la República Dominicana desde su trabajo, que al servicio del Ministerio de Agricultura, en el acompañamiento a los productores nacionales. Señores, y ahí se tiró bomba lacrimógena, y ahí varios de ellos, incluso el presidente del AMPA, Tito Hernández, fue trasladado a un centro de salud por producto de los gases que fueron lanzados en esa caminata. Entonces, esa no puede ser como la actitud, señores, de la policía cuando se realizan manifestaciones. Hay un alegato, ¿no?, que ellos no tenían el permiso para efectuar la marcha, pero nosotros estamos en un país democrático. Nosotros estamos en un país democrático, señores, y ahí no fueron a quemar neumáticos ni a lanzar piedras. Ahí lo más que podían tener en las manos los profesionales agropecuarios era una pancarta. Una pancarta. Entonces, pienso que ese método. Y ayer se dio también una situación. El lunes se dio una situación con policías pensionados que estaban en las mediaciones del Ministerio de Hacienda, señores, porque tienen varios meses que no le pagan. Policías pensionados. Y le tiraron su par de bomba también. Le fuetearon su par de bomba también a los policías pensionados. Yo pienso que el método debe cambiar. Yo pienso que se debe designar, por ejemplo, la policía, la seguridad del entorno del Palacio Nacional tiene que tener una persona, un comandante, un oficial que tenga la capacidad de diálogo, de acercarse. Mire, pero ¿y su permiso? ¿Lo tienen? Ver si, señores, vuelvo y repito, porque los agrónomos no iban tirando piedra ni estaban quemando goma frente al Palacio Nacional. O sea, para decir que una acción provoca una reacción, para decir no, porque la única manera que teníamos de mantener el orden en el entorno presidencial es de esta forma. Pero ese método hay que cambiarlo en la República Dominicana, señores. Tenemos que bajarle algo a eso. Tenemos que ver quiénes son, dónde están. Por un permiso había que tirarle bomba a, y también es importante, y eso cuida en salud de que los gremios, las organizaciones que decidan realizar una manifestación, eso es protocolar. Incluso cuando se solicita el permiso, en ocasiones hasta acompañamiento se dispone, por ejemplo, en todo el trayecto de unidades. Por ejemplo, aquí se hizo una marcha en Barahona. O sea, no de ninguna manera quiero justificar, pero yo lo que quiero también ver esa parte de la protección que pueden tener una manifestación pacífica. Por ejemplo, si se tiene el permiso. Aquí en Barahona se hizo una actividad, una caminata excelente, muy buena, con mucho apoyo. Y a veces tú tenías que ver las imágenes que circulaban, si los policías también estaban marchando contra la explotación minera, contra la contaminación en Barahona, porque estaba lleno de policías dentro, incluso policías que yo lo observaba que no llevaban nada en la mano, ni siquiera una macana. Iban conjuntamente con la marcha por seguridad. Eso es por un lado, pero eso no tiene nada que ver de que si no tienen el permiso, la policía tenga entonces que actuar tirándole bomba. Dice que la información que Tito Hernández, uno de los convocantes que encabezó la marcha de profesionales agropecuarios, que fue dispersada por la Policía Nacional, no había solicitado los permisos correspondientes para la actividad hacia el Palacio Nacional. Dice el Ministerio de Interior y Policía, porque también hay que tener cuidado hasta cómo se maneja, porque la forma del Ministerio de Interior y Policía justificar los bombazos que tiraron es que ellos incluso le habían recomendado que solicitaran su permiso. O sea, eso significa, dice la nota, pese a que las autoridades les recomendaron hacerlo, según confirmó el Ministerio de Interior y Policía, o sea, aunque ellos no hayan hecho la solicitud formal, pero ellos estaban enterados. Entonces, ¿por qué actuar de esa manera? Dice la información que Tito Hernández se habría negado a gestionar el permiso y decidió movilizar la protesta desde el Parque Nacional, desde el Parque Independencia hasta el Palacio Nacional, en lugar de concentrar la manifestación en las inmediaciones del parque. Ahí, pero nada justifica, señores, nada justifica que la policía le haya lanzado bombas, que al menos dos personas resultaron afectadas por las bombas para dispersar la manifestación encabezada por la Asociación Nacional de Profesionales Agropecuarios. Señores, a profesionales, a bombazo limpio, a policías, a bombazo limpio, ex policías pensionados, a bombazo limpio. Dice que entre los afectados están Tito Hernández, el presidente del AMPA, Y el secretario general del gremio, Manuel Velázquez. También resultó afectado un ingeniero que participaba en la protesta, sin que se ofreciera detalles del estado de su salud ni el nombre de este. Ay, Dios mío. Ahí estamos en la República Dominicana. República Dominicana. Y ahí están. Desbarataron la protesta de los agrónomos. A bombazos. La Policía Nacional, una vez más. ¿Cómo es que vamos a resolver este problema de la actuación policial frente a sectores sociales, frente a ciudadanos? Vamos a ver en lo adelante. Y por otro lado, señores, en el día de ayer se realizaron unas elecciones en la ciudad de Nueva York. Para escoger el representante dominicano allá en la ciudad de Nueva York, en la que tenía la intención de quedarse, ¿verdad? O de ser candidato, Adriano, el congresista Adriano Espaillá, quien ya lleva 3 periodos de 2 años en la posición, y se hizo muy controversial la campaña de Darialisa Ávila Chavalier, de 32 años, también de origen dominicano, y Adriano Espaillat, quien aspiraba a ser el candidato una vez más del Partido Demócrata. Y, señores, perdió Adriano Espaillat. Esa era una campaña muy intensa, porque a la joven Ávila Chavalier, quien es su padre de descendencia dominicana, ella tenía algunos pronunciamientos a favor de Haití, de la unificación, de algunos pronunciamientos, algunos mensajes que el equipo de Adriano Espaillat le perseguía, publicaciones que ella hablaba, que la bandera dominicana, que hacía tal cosa con la bandera dominicana, y fueron uno de los temas de campaña para vencer, para enfrentar a esta joven. Pero dijeron que no y le dieron el voto favorable, y se impuso Adriano Espaillat en las primarias demócratas en el distrito 13 de Nueva York. Y dice que ese es uno de los resultados más sorprendentes de la jornada electoral, al señalar un contundente ascenso de la progresista dentro del Partido Demócrata. Dice la información que Ávila Chavalier, miembro de los Socialistas Democráticos de América, derrotó a Espaillat. Ella tiene 32 años, señores, y ella tiene 32 y Adriano Espaillat 71. Tras haber argumentado durante su campaña que el legislador no era un defensor suficiente de las residentes de la clase trabajadora en el Alto Manhattan y que estaba desconectado de los votantes de las primarias demócratas en materia de política exterior, especialmente en lo relativo a Israel. Según la votación, Ávila Chavalier obtuvo 31.896 votos para un 49.3% y Espaillat un 29.755 votos para un 46%. Estaba fuerte. Aunque se decía que Adriano Espaillat tenía el apoyo de una clase importante en la ciudad de Nueva York, sin embargo, esta joven, la ganadora, formaba parte o recibió el apoyo del alcalde de Nueva York, Mamdani, y él, que ganó con una buena votación, parece que llevó un poco de ese respaldo a esta joven. Siempre cuando alguien tiene más de un periodo en una posición y que la gente espera más, espera que lo haga bien, y siempre se enfocan en el primer mandato, en el primer periodo de hacerlo bien. En el segundo ya se va tomando como un poco más de confianza y se va debilitando el trabajo. La gente siente que no era igual que el primero, y cuando llega el tercero prácticamente se desploma, y al parecer Adriano Espaillat tenía algunas debilidades, algunos temas que había descuidado. Y algo importante es que, y eso se debe tomar a todos los aspirantes, que una buena estrategia no es tú enfocarte en decir las cosas malas del otro, de tu contrincante. Yo no puedo decir no, porque Miguel, no. Yo tengo que decir, Emma va a ser, mis planes son estos. De alcanzar, voy por esta línea. O sea, no que se vea como que yo estoy enfocado en ver las cosas malas de mi contrincante Miguel, entonces no trabajo el tema de qué es lo que yo ofrezco, qué es lo que yo voy a dar. Y eso hay que tomarlo en cuenta. Y se vio mucho, yo le di mucho seguimiento porque a este caso, porque estaban calientes y con los temas de que ella pretendía unificar o estaba a favor de una unificación con Haití, y empezaron, entonces yo decía, bueno, pero entonces a veces se descuida una parte importante, y entonces ahí me parece que ella aprovechó ahí junto con el alcalde de Nueva York, que también ganó esa posición diciéndole a la gente, mira, yo voy a trabajar para que el tema de la vivienda sea mejor, que son muy caros los alquileres, para que la gente, que el transporte, que... Y empezó a decir una serie de cosas que es lo que a la gente le gusta. Señores, la gente, y aquí lo analizamos en la República Dominicana, ya los votantes, señores, y esto ha cambiado ya tanto, que el cargar con la silla presidencial para una actividad quedó en el pasado. Porque ya eso no le llega a la gente, que se vea que es el supremo, que tiene que llevarle la silla para que lo sienten. Ya eso aquí. Señor, el saco y la corbata tiene ya su escenario. Aquí se han tenido los políticos, los presidentes, que quitarse el saco y la corbata y buscar una chacabana más cómoda y una camisa de mangas cortas para colocársela para que la gente se identifique, para que la gente sienta al candidato, a la figura cercano a ellos. Señores, el tema de Danilo Medina con la visita sorpresa, que se sentaba en el tronco de una mata, en una silla plástica, en una comunidad. Y traigo el tema a colación porque para nadie es un secreto, y hasta lo que los opositores en ese momento y todo el mundo, y aquí organismos internacionales vinieron aquí a analizar el tema de la visita sorpresa de Danilo Medina, y cómo eso, aunque después ya no eran sorpresa, pero eso fue calando en la gente. Eso fue calando, de que un presidente iba a una comunidad a hablar con unos productores y se aparecía y brincaba el charquito. Señores, un presidente brincando charquito. Entonces, ya la gente, ese encuadramiento de la figura, del candidato, del político. Señores, aquí, presidente y candidato que no se ponían unos tenis, tuvieron que ponerse unos tenis. Tuvieron que colocarse unos tenis y una camisa mangas corta para salir a las calles, para que la gente lo sintiera, que eran de eran cercanos. La figura de vitrina. Eso hay que analizarlo, señores. Eso hay que analizarlo. Que ya esto ha cambiado mucho. No, porque este discurso con retórica, con palabras filosóficas, con palabras, la gente lo que quiere decirle, mire, quiero llegar ahí para yo arreglarle la carretera que está mala en Santa Elena. Oiga, y cuando la gente escucha eso, los aplausos. La gente empieza a aplaudir. Eso es lo que, eso ha cambiado. Eso ha cambiado y se ve en elecciones que se realizan, que las personas que están alcanzando las posiciones, señores, son gente pueblo. Entonces, es bueno que la gente que aspire, que empiece a hacer su librito, su borrador, que empiece a hacer su borradorcito desde ahora, para que vea qué cosa conecta con la gente, a qué la gente le da like, a qué, la, qué es lo que la gente le gusta, qué es lo que la gente le gusta, qué es lo que la gente quiere escuchar del político, del funcionario, qué es lo que la gente quiere escuchar. La gente no quiere escuchar de un funcionario, no, porque yo he hecho toda la diligencia para que vengan a arreglar esa tubería. No, la gente quiere que le digan, mire, esa tubería, yo se la arreglo porque se la arreglo, yo voy a comprar los tubos, voy a... Y vamos a arreglar la tubería. Eso es lo que la gente quiere escucharle. No, no es que le digan, no, porque la compañía que no puede llegar ahí para terminar un tanque de lava. No, la gente quiere que le digan, mira, eso lo vamos a resolver. Eso lo vamos a resolver y que se resuelva. Entonces, hay que revisarse, hay que ver, revisar la nueva moda, la nueva modalidad de hacer política. Porque si no, mire, lamentablemente, ya la gente le ha perdido. Señores, usted sabe que lo que ha ocurrido en las últimas elecciones en la República Dominicana, lo que ocurrió en el 2024, señores, más de la mitad de los ciudadanos dominicanos no fueron a votar. Más de la mitad de los dominicanos no fueron a votar. Incluso gente con compromiso, con organizaciones. Por ejemplo, el partido en el gobierno, y eso pasó en el 24, hizo todos los esfuerzos. Yo hice un trabajo aquí en Empresa Radiofónica dándole seguimiento a las elecciones. Y donde quiera que tú ibas en los recintos, el movimiento que tú sentías en las áreas donde se le permitía estar a los simpatizantes, porque se acordó en el perímetro, usted veía, era la gente del gobierno y los funcionarios, los dirigentes llegaban en grupo a los centros de votación y porque tenían, ellos querían quedarse. Pero los de la oposición se quedaron muchos en su casa. Muchos se quedaron en su casa y no fueron a votar, no se animaron a ir a votar. ¿Para qué yo voy a votar? Y eso es delicado. Entonces, bueno, me decía alguien que, por ejemplo, en las elecciones de la UAS aquí en Barahona, bueno, a nivel nacional, si el maestro que no votaba tenía ahí un 5% que le aplicaban ahí, el que no iba a ejercer su voto, o sea, el que se desinteresaba, pero había un mecanismo de motivación ahí, bueno, déjame ir a votar, porque si no, yo tengo ahí un 5%, una cosita ahí que me acumulan ahí, si yo no. Entonces, hay que buscar la forma de que la gente se anime a votar, y eso lo va a lograr una figura que atraiga a la gente, una figura, un político, que le diga, no, bueno, yo no quería ir a votar, pero yo voy a votar porque Miguel... todo lo que le he dado seguimiento a Miguel, y Miguel, me gusta su programa de gobierno, me gusta cómo enfoca, me gusta su planteamiento, y yo me fui a votar por Miguel. Pero no, uno más de la misma, yo me voy a parar de mi casa y a moverme a votar por fulano, y después ellos son los nada más cuando llegan, ellos son los que no conocen a uno, y ni siquiera el teléfono te cogen, y son más de lo mismo, ¿no? Entonces eso hay que cambiarlo, vamos a ver cómo... se provoca un ánimo dentro de los votantes para que nos animemos más en la política, en las votaciones. Vamos a la pausa y en un momento volvemos.
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6: Son las 3:30 minutos de la tarde. Señores, una información que ha suministrado la 5ª Brigada de Infantería del Ejército de la República Dominicana en Barahona es con relación a unos entrenamientos que iniciaron en el día de hoy en las instalaciones de esta sede militar en Barahona, que iniciaron hoy, se extenderán mañana jueves y el viernes. Es con la finalidad de realizar, de capacitar a los soldados y verificar sus entrenamientos, y por eso van a estar realizando estas, se van a escuchar detonaciones. A la población, que no se preocupe si escucha detonaciones de armas, es que se le van a dar esos entrenamientos a los soldados en el Ejército de la República Dominicana aquí en Barahona. Y con relación a esta sede, señores, el periodista Benny Rodríguez hizo una publicación, hizo un llamado, una advertencia con relación a unos terrenos ubicados en la sede de la 5ª Brigada, donde Benny Rodríguez había anunciado que la instalación de un campo de tiro. En esa zona, señores, la 5ª Brigada estaba ubicada en un lugar estratégico de la ciudad. Y, bueno, cualquiera persona que escuche que esas detonaciones es de preocupación. Benny dice que la construcción de un campo de tiro en Barahona por parte de la 5ª Brigada, en terrenos que considera fundamentales para el desarrollo social, económico y académico de la región Eriquillo, es ahí en esas instalaciones. Dice Benny que siente preocupación por el uso de esta área, que según dice, forma parte de una visión histórica de desarrollo para la capital de la región suroeste, como es Barahona. Dice que los terrenos estuvieron vinculados a un proyecto de la Universidad Autónoma de Santo Domingo, el recinto Barahona, del cual solo se materializaron el actual recinto Bas Barahona y la avenida Antonio Méndez. O sea que toda esa área del ejército, donde fue construida el recinto Bas Barahona, la Universidad Autónoma de Santo Domingo, también parte de esos terrenos, hay una central de ambulancia, se construyó, está la avenida Antonio Méndez. Señores, recuerden las personas de Barahona que para nosotros conectar con Villa Central, por ejemplo, había un camino que incluso las personas no transitaban vehículos. Si usted quería evitar tener que ir a Villa Central utilizando la carretera Joaquín Balaguer o hacerlo desde el sector Palmarito, en esa zona por ahí, se hablaba de la base. Vamos a pasar por la base. Incluso si los militares te sorprendían, te agarraban preso, porque era una área militar y estaba prohibida la circunvalación, la circulación de vehículos. Y yo recuerdo que estando en la gobernación de Barahona, la profesora Altagracia Mato de Batista, que el Señor la tenga en gloria, conjuntamente con el arquitecto Julio César Osorio, que ha sido un preocupado por el desarrollo de Barahona, conocedor de las áreas y los proyectos. Yo recuerdo que una vez fuimos al lugar, yo en mi condición de encargada de comunicaciones de la gobernación en ese entonces, y me parece que conservo algunas fotografías todavía de esa visita que se hizo, donde se estaba proyectando conectar a Barahona y Villa Central, en la prolongación Avenida Luperón, o sea, en esos terrenos de la base, y habilitar un área para que se pueda circular hacia Villa Central. Se logró y luego se identificó el terreno para la construcción de la UAS. Como bien explica Benny en su nota, también se determinó la construcción de la Avenida Antonio Méndez, que también conecta como la frontera de Villa Central y Barahona. Entonces, siempre, y se hablaba incluso hasta de una permuta. Yo recuerdo que se hablaba y en mis manos yo tuve documentos de un acuerdo que se llegó con las autoridades del Ejército de la República Dominicana en ese entonces. Estamos hablando del 2005, 2006, de una permuta para que la sede del Ejército se trasladara al campus 2 de la UAS, el que está ubicado en el barrio Riquillo, que hay muchos terrenos, y se hiciera la permuta para entonces traer las instalaciones para acá y que el Ejército sea mudado a esa zona, allá por el barrio Riquillo. Y era mucho proyecto porque se visualizaba esa área para el desarrollo de Barahona, esa área donde actualmente está ubicada la sede de la Quinta Brigada del Ejército de la República Dominicana. Y cuando tú, quizá la preocupación de un campo de tiro para los entrenamientos de los militares, tú dices, bueno, porque en esa área puntual, y recuerdo que cuando aquí se hablaba de práctica de campo de tiro, se hablaba de la zona de Saladilla, un área por allá tenía el Ejército de hacer sus prácticas. Y quizás eso ha movido un poco la preocupación de Benny con esta información, con este llamado que hace, con esa preocupación que ha externado como periodista, y que también Benny conoce de los proyectos, ¿verdad?, que se han pensado en Barahona con relación a esa área. Y uno a veces aquí en el programa, uno aborda y uno... Y fueron muchas las cosas que trabajaron aquí en Barahona, visualizando ese desarrollo a lo que todos aspiramos. Y yo siempre, en esas reuniones del Plan Estratégico de Desarrollo de Barahona, que aunque yo no era funcionaria, pero sí estaba en una institución que era la cabeza de las reuniones, de la programación, que era la gobernación de Barahona, siempre yo estaba como enterada, al tanto de todos los procesos que se llevaban a cabo. Y la Barahona que uno visualiza a futuro, y no perdemos las esperanzas, es en grande. Yo decía, bueno, ¿Y eso va a ser ahora? ¿Y cuántos años tienen que pasar? Yo decía, bueno, quizás ya yo con una edad avanzada, con dificultad para articular palabras, para caminar, pero que me quede algo todavía en la cabeza, juiciosamente, y yo pueda decirle a mis nietos, a mis bisnietos, mire, yo recuerdo en la mesa cuando se hablaba de este desarrollo que hoy ustedes están disfrutando en Barahona. Que Dios me dé la vida, aunque sea para yo, con las palabras como la pueda expresar, traerlo a colación y decir cuántas cosas se planificaron para el desarrollo de Barahona. Transcurrieron 15, 20, 30 años, pero la lograron. Qué bien. Que generaciones futuras puedan disfrutar, puedan ser partícipe de lo que se ha planificado, de lo que se planificó años atrás, de lo que se está planificando ahora. Bueno, pero uno espera que sí, que llegue el momento, no importa cuándo, 10, 15, 20 años, si Dios me permite, y duplicar la edad que tengo y poder ver el desarrollo que Barahona aspira, señores. Y estas instalaciones de la sede de la Quinta Brigada, por muchos años ha sido visualizado y ya hemos puesto punto. Ahí está la universidad, en esos terrenos que eran de la base. Señores, la base, así era que se le llamaba aquí. No era el ejército, no era la base. La vida anteriormente, la base. Y vemos cómo ha cambiado todo eso y cómo Barahona ya es diferente en esa área y en esa frontera de Villa Central y Barahona. Dice Benny que él en su gestión como regidor en el Ayuntamiento de Barahona se produjo una controversia sobre la titularidad de los terrenos, situación que motivó una resolución en la sala capitular declarándolo de alto interés municipal. Dice que también sectores sociales, económicos, políticos y religiosos de Barahona respaldaron posteriormente un documento de defensa del valor estratégico de esa área para el futuro desarrollo de Barahona. Y dice Benny, le pidió al senador Moisés, a la diputada Sara, al diputado José del Carmen y a Aquiles Ledesma y a la gobernadora Neida Félix que intervengan ante lo que se podría estar dando allí, la intención que se tenga con esos terrenos de la sede de la Quinta Brigada del Ejército de la República Dominicana en Barahona, un lugar muy estratégico. Y vamos a ver finalmente si se escucha el planteamiento de Benny, con relación a este tema. Por otro lado, señores, los accidentes de tránsito continúan dejando luto en la República Dominicana. Hay una información de que un accidente ocurrido en Asua dejó como saldo una persona fallecida. Un hombre murió y otro resultó herido en ese accidente que involucró una patana y que perdió el control y cayó en el abismo en las proximidades de Boquerón, en la provincia de Azua. La víctima fue identificada como Gustavo Oneidi Pérez, de 30 años de edad, quien falleció en el lugar a causa de múltiples traumas contusos, según él ha establecido el Instituto de Patología Forense, de Ciencias Forense. Dice que el herido en este accidente fue Gadiel Victorino, de 25 años, quien fue trasladado al Hospital Traumatológico de Azua. Señores, a ustedes, choferes, conductores que andan en carretera, mucha prudencia en la carretera. Trate de ir a velocidad moderada, no se desespere. Trate de llegar a su destino, pero tranquilo, y resguarde su vida. Si usted va cargado de pasajeros en un autobús, recuerde que usted tiene el compromiso, usted tiene en las manos, en ese volante, usted tiene su vida en las manos y la vida de esas personas que van como pasajeros en esa guagua. Vamos a conducir con prudencia en las carreteras, señores, porque aquí seguimos en la República Dominicana sumando víctimas mortales en accidentes viales. Vamos a darle las buenas tardes a nuestro compañero emergente Otilio Agramonte, que ya me está acompañando. Dile buenas
7: Gracias,
6: tardes.
7: Gracias, Emma. Buenas tardes a todos los oyentes de esta plataforma, ¿verdad? Acción de la Tarde. Eso nada más es un buen deseo, el de que los conductores manejen con precaución. Esto es increíble, increíble. Hay que ir a, o hay que recorrer esas autovías del este, también para el norte. Y oye, Emma, el chofer que espabiló ahí con una situación que se le presenta a su vehículo, eso es una desgracia a seguida, porque la velocidad, eso es lo que manda en esas autovías, en esas grandes pistas. Y aquí no tenemos esa cobertura de carretera, ¿verdad? Uh-huh. Especialmente para el sur, porque por lo menos para el este y para el norte son vías amplias, inclusive unas para ir y otras para venir. Pero aquí, que es una sola vía, es increíble, increíble. Y las pequeñas autovías que hay, por ejemplo, este desvío ahora de los pueblos, en el caso de Baní y de Asua, creo que el ancho no es suficiente. Y se generarán cada día. Solamente uno tiene que pedirle la ayuda y la gracia de Dios para que no se produzcan estos accidentes.
6: Así es.
7: Emma, tú hablabas también, antes de yo llegar, te refería a la situación ese del campo de tiro. Ayer estuvimos hablando, conversando Benny Rodríguez y yo, y él insiste que a él le dijeron que eso es un campo de tiros. Pero es que eso es imposible, porque es que eso está dentro de la ciudad y hay un barrio ahí consigo. Más la cobertura de embarcaciones que cruzan ahí de muelle a muelle, o sea, ese canal. Eso es imposible. El Cayo no es solamente un canal para el tránsito de los equipos marinos, sino también que eso se usa como playa. O sea, que no creo. Y si en verdad es un campo de tiros ahí, eso es...
6: Sí, bueno...
7: Eso es gadejo, sí, bueno, gana de aquello.
6: Sí, bueno, la información que da Benny, después, en hora de la tarde, desde la Quinta Brigada, se envió una información, un mensaje, estableciendo que desde hoy hasta el viernes se van a desarrollar entrenamiento en la sede de la Quinta Brigada.
7: Sí.
6: Que a la población, si escuchan las detonaciones, que no se preocupen.
7: Sí, pero eso no es ahí, Emma. Recuerda que el ejército hace más de 50 años tiene un campo de tiros entre Saladilla.
6: Pero dice la nota de la Quinta Brigada, Otilio. Sí. Desarrollará un entrenamiento dentro del recinto. ¿Y dónde está el recinto de la sede de la Quinta Brigada?
7: No, eso es imposible.
6: ¿Dónde está el recinto de la Quinta Brigada?
7: Sí, ahí mismo.
6: Entonces, la información que nos hicieron llegar desde la Quinta Brigada dice que la Quinta Brigada de Infantería desarrollará un entrenamiento dentro del recinto los días miércoles, jueves y viernes.
7: Sí, pero eso...
6: Si la población escucha detonaciones, no deben preocuparse. Esos entrenamientos son realizados con la finalidad de capacitar a los soldados y verificar su entrenamiento. Lo que pasa es que aquí en la Quinta Brigada, señores, están formando los militares. Están pasando centro.
7: Así correcto, que, correcto.
6: Y yo, el fin de semana, uno de esos fines de semana, era como día de visita. Yo vi la cantidad de madres, de personas que iban como a ver a sus hijos, a sus familiares que tienen...
7: Que son muy jóvenes.
6: Son jóvenes. Entonces... pero lo que llama la atención de Benny, y no sé, él es muy acucioso, uh-huh. Alguna información, incluso él en su declaración ofrece datos de cuando él fungió como regidor en el Ayuntamiento de Barahona y que ese tema se había abordado, y que yo incluso hice referencia que en mis manos yo tuve copia de documento de una permuta que se hizo para intercambiar las instalaciones de la Quinta Brigada, trasladarla donde está el recinto 2 de la UAS, el campus 2 de la UAS, sí, que es un lugar apartado.
7: Que ya no es apartado.
6: Sí, ya que ya, ya está poblado. Pero sí. Aquí se abordó ese tema, se visualizó esas instalaciones de la Quinta Brigada para proyectos desarrollistas de Barahona. Ciertamente es así.
7: Pero no creo. Parece, para mí ahí debe haber un...
6: Pero sí hay un movimiento... Sí. En el lugar, un movimiento.
7: que no creo para ejercicio, quizás para ejercicio físico, sí que lo hacen, pero para disparo ahí, para tiro ahí en esa área, es que ya es poblado por donde quiera. Antes estaba el campo de tiro, o está el campo de tiro entre Saladilla y Río Caño, pertenece más a Río Caño que a Saladilla, eso está ahí todavía. Entonces, no hay necesidad de un campo de tiros ahí en el ejército, cuando ya eso está más poblado que nunca por todos los alrededores, porque recuerda que antes el área del estadio por el left field no estaba
6: poblado. Pero, Otilio, esa situación se da, esa conjeturas, esa... por no ofrecerse información oportuna.
7: Exactamente.
6: Porque yo creo que usted ha sido uno de los preocupados con algunas intervenciones que usted ha visto en la ciudad y que nadie sabe qué es lo que se va a hacer. Por ejemplo...
7: Ahí en el malecón.
6: En el malecón, donde estaban, por ejemplo, el campus 1 de la UAS, donde sí, estaba el curso UAS, señores, sí, nuestra casa de estudios, ahí, cuántos recuerdos tenemos.
7: Y que fue un regalo a la UAS de municipio de Barahona.
6: Sí. Entonces ahí se demolió todo y había una incógnita. ¿Qué era? ¿Y qué es lo? Entonces finalmente aclararon que la Armada Dominicana, que operaba ahí en el puerto local y con los trabajos que se están haciendo, ellos van a ser movidos o se transfirieron para que las instalaciones de la Armada Dominicana fueran el espacio donde estaba ubicado el curso UAS, donde el antiguo casino, que tiene toda su historia en Barahona.
7: Sin consultar al pueblo, es más, el Club Rotario, que es el Club Rotario, no sabía que se estaba haciendo eso.
6: Se da también el tema de los trabajos que se están haciendo en la Quinta Brigada. ¿Cómo han trabajado todas esas áreas ahí? Uh-huh. Entonces la gente no sabe qué van a hacer un barrio, un complejo habitacional,
7: un hospital,
6: pero díganle al pueblo, mire, un comunicado, nosotros, ¿cuánto? En coordinación con el apoyo de tal figura internacional, con la presidencia de la República, con la hermandad de qué sé yo qué cosa, ahí vamos a estar trabajando tal cosa. Ya la gente lo asimila, lo escucha, lo debate y ya se queda tranquila.
7: Sí. Exacto.
6: Pero cuando no hay información, eso tiende entonces a generar algún tipo de quizás comentarios que no son los correctos, conjeturas.
7: Ahora mismo,

0: Narciso Núñez.
1: Que eso era privado.
0: Sí, que eso era privado. Inclusive, don Narciso Núñez, yo diría que prácticamente quebró sus negocios rellenando esa parte ahí con los botes de materiales que llevaban los volteos y las volquetas. Y alguien me decía, no, porque no podía a tanto, creo que a 50 metros del mar, eso no podía ser privado, eso era público. Pero alguien me dijo que en el gobierno de Hipólito Mejía, don Narciso Núñez logró aclarar su situación y que tuvo acceso o tuvo la legalidad de documentos de esos terrenos.
1: Así es. Bueno, por otro lado, Tilio, en la mañana de hoy, en el departamento de prensa de Empresas Radiofónicas, recibimos una comisión de agricultores con un documento en mano, el cual entregó en el departamento de prensa con una queja que tienen los agricultores del Cerro en el Peñón de Barahona. La Asociación de Agricultores del Cerro de Peñón de Barahona, en una comunicación, copia de la cual entregaron al departamento de prensa, sobre una inquietud y una solicitud que ellos tienen con relación al agua del río Yaque del Sur y el desvío hacia la laguna Rincón de Cabral. Para todos conocido, la situación que meses atrás se tenía con la laguna Rincón por la falta de agua, se organizaron, se trabajó con el INDRI. Entonces parece, de acuerdo a esta comunicación, que ahora los agricultores de la zona del Peñón están siendo afectados porque no están recibiendo la cantidad de agua que necesitan para mantener sus predios agrícolas, y ellos están pidiendo que el INDRI haga una evaluación conjuntamente con las juntas de regante para que ver cómo se distribuye el agua, la cantidad de agua que le está recibiendo la laguna, pero que entonces disminuye la que ellos deben recibir para el tema agropecuario. Entonces, yo pienso que de manera oportuna y de la manera correcta, por ejemplo, mediante una comunicación, haciéndole el llamado para que hagan las verificaciones técnicas, que vean el canal, el caudal del agua, y que finalmente puedan determinar en qué manera puede distribuirse el agua en que le pueda servir a ellos para su tema agrícola, que dicen que van a tener pérdida porque si no tienen agua para regar, entonces se les va a morir la producción. Y el tema del agua que va hacia la laguna. Yo pienso que se deben escuchar esos productores, sí. Porque es necesaria la laguna, la pesca, la cantidad de pescadores que tiene la laguna, de Peñón, de Cabral, pero también hay que ver de qué manera se afecta a los productores, o que de manera equitativa tengan un día establecido que ellos puedan recibir la suficiente agua y que en otra ocasión entonces el agua se desvíe hacia la laguna.
0: Sí, eso yo creo que no es un asunto tan difícil.
1: Exactamente.
0: Las instituciones del agro del Estado, en este caso las regionales de Barahona, sí. Al día de como el INDRI, deben reunirse.
1: Ya el IAD no existe, me parece que el INDRI,
0: definitivamente
1: no sé.
0: Finiquitó lo
1: sin funciones. Dicen los productores que o solicitan que tomen medidas necesarias para regular el control de la entrada de agua en el canal Trujillo mediante el manejo adecuado de la compuerta de control que está ubicada en el dique de Santana, con el objetivo de reducir el volumen de agua que está llegando a la laguna y prevenir mayores daños tanto a las áreas agrícolas como a la población. Entonces, ellos también dicen que hay riesgo en la población en Peñón, porque si la laguna tienes mucha agua, se puede desbordar, sí. Entonces inundar unas viviendas que hay en las proximidades, ¿verdad?
0: Que en ocasiones
1: que ya se han producido, o sea, ellos están hablando con elementos, sí. Están haciendo puntualizaciones que es importante que se le tome en cuenta.
0: Bueno, ahí están las juntas de regantes.
1: Así es.
0: De los diferentes, de esos, ¿verdad? De esos pueblos, de esos municipios y distritos, y creo que la solución es esa. Reunirse y viabilizar
1: y ver los puntos
0: correctamente, los puntos, cuáles son las debilidades,
1: sí.
0: Y que tengan horarios, ¿verdad?, que permitan a unos y a otros Servirse del agua.
1: Sí, vamos a la pausa, Otilio, y cuando retornemos vamos a abordar otro tema que tiene que ver con el INDRI y un llamado de atención.

0: atención también a unos productores que están preocupados. Miguel, vamos a la pausa y recuerden, señores, que hoy es miércoles de deportes. En un momento también tendremos la sesión deportiva. Adelante, Miguel.
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3: Buenas tardes, Elpis Pérez les informa. Agentes de la Policía Nacional dispersaron con bombas lacrimógenas una marcha de agrónomos que pretendía recorrer el trayecto desde el Parque Independencia hasta el Palacio Nacional para exigir aumento salarial, mejores pensiones y condiciones laborales. En Washington, D.C., Donald Trump ha arremetido contra el Senado de Estados Unidos por aprobar la resolución que pretende poner fin a la ofensiva militar de Washington contra Teherán, calificando la votación de inoportuna y sin sentido. Para más detalles visite diarionoticias.do.
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0: De retorno, son las 4:01 de la tarde. Antes de irnos a la pausa, en el segmento anterior veíamos un tema relacionado con la Asociación de Productores de El Peñón con relación al agua y de la laguna. Y quiero sumar también una situación que están pasando difícil los productores, los agricultores del proyecto Dumí, eso es San Habanero. No hay suerte para esta zona. El tema de la presa de Monte Grande, que se visualizó como la solución para el agua del regadío, solamente se trabajó el embalse, el tema de los canales para el agua que debe llegar a las áreas agrícolas, eso está proyectado. Todavía tenemos un sistema obsoleto para irrigar los predios agrícolas, que es el uso de bombas, de electrobombas. Con avances, porque antes había que usar combustible, había que utilizar gasoil para utilizarlas, ahora son eléctricas. Pero seguimos con el método de las electrobombas. En el proyecto 2000 no hay suerte. Recientemente tuvieron alrededor de 4 meses con dificultad para irrigar los predios, porque el sistema, el banco de transformador de la bomba tuvo una afectación, se dañó. Y eso tiene que hacer una coordinación con el Edesur, con el INDRI, para poder solucionar.
12: Eso es propio del tiempo de calor. Los transformadores en este tiempo...
0: Sí, pero no, todavía no había entrado el calor. Okay. Pero sufrió algunos daños y por un tiempo... permanecieron los productores ahí esperando la solución. Finalmente solucionaron esa parte. No bien terminó ese problema, se les permitió a los productores mojar sus tierras y otra vez tienen dificultad ahora con la electrobomba por una pieza que no le permite que puedan absorber el agua con la fuerza que se necesita para que pueda llegar a los canales y así a las diferentes parcelas para irrigar. En eso tienen ya alrededor de un mes. O sea, una situación y esos productores que con algunos esfuerzos o con mucho esfuerzo logran sembrar su yuca, logran sembrar su platanito, ahora están en calambre, como decimos en los pueblos, porque tienen miedo de que con la sequía que está pronosticada, ¿verdad?, que vamos a tener en el país, con esta situación que se le da larga para solucionar el problema de la electrobomba en el proyecto Dumí, entonces las autoridades del INDRI deben tratar, uno sabe bien que Pineda y la otra vez cuando hablábamos del tema con el tema del banco de transformadores del proyecto, él decía, estamos trabajando en eso y se va a solucionar. Entonces, que se le diga a los productores, mire, esto está dañado y nosotros vamos a tener que extraer la pieza, tenemos que mandarla a arreglar porque tiene arreglo o hay que ponerle una nueva, pero que se le vea el interés a las autoridades del INDRI en Barahona en darle seguimiento, señoría gente. El INDRI quizá no se imagina las deudas, los compromisos que han asumido esos productores para poder levantar una producción y ver si consiguen el agua, expuesto siempre a la sequía, por cosas de la naturaleza, pero esto es una máquina que está dañada, es un equipo que está dañado, es una bomba que está dañada. También se exponen a que venga un aguacero, una temporada ciclónica de lluvia y también arrase con su producción. Entonces, es un problema. Entonces, no les quiten las esperanzas, sí, a los productores. Sean como un poco más cercanos, escúchenle un poco más de empatía con esos productores, señores, que están en calambre, vuelvo y les digo, porque pasaron 4 meses con problemas. Cuando creen que ya van a normalizar el sistema de riego del proyecto, entonces tienen el problema con una pieza dañada que necesita y que sabe el INDRI cómo resolver. Entonces le dan larga también. Bueno, el llamado está hecho.
12: Y con la presa que no cuenta, porque la presa es otro tema para campaña.
0: Sí, y cuando la presa está lista, entonces solamente es subir y bajar una compuerta, sí. No se va a necesitar nada de esto. Sí. Pero mientras tanto, como no se logró en el primer momento con la presa de Monte Grande solucionar el sistema de agua para Requío, entonces vamos a tener con lo que se tiene, darle el apoyo a los productores para que puedan salir a camino.
12: Bueno, la presa fue inaugurada por situación de campaña, ¿verdad?, de elecciones. Y parece que lo faltante, ¿verdad?, lo restante, los ramales para que se produzca de una vez y por todas el regadío en esta zona de la región Enriquillo, en estos campos, en estos predios agrícolas, ya será Para la próxima campaña también. Otra inauguración.
0: Sí, finalmente ya tenemos a Guillermo aquí para la parte deportiva. No queremos tomarle mucho su tiempo. Señora, yo recibí un comunicado, un mensaje enviado por el exdirector regional de Agricultura, Gregorio Magno de los Santos, una persona muy conocida. Bueno, él en este comunicado muestra su inconformidad por el tratamiento que se le ha dado a él. Él ocupaba la dirección de Agricultura, fue cambiado, fue sustituido por otra persona. Entonces, él dice que no se le ha reconocido su trabajo político y como funcionario. Él dice que él tenía un salario de 180 mil pesos en Agricultura y que ahora le bajaron el sueldo a 40 mil pesos.
12: Ay, Dios mío.
0: Él dice que eso ha sido una desconsideración, que él tiene una trayectoria política en Barahona, un buen desempeño como funcionario, y está pidiendo al senador, a los diputados, al alcalde, a todo aquel que conoce su trabajo político, que le meta la mano ahí. Entendemos nosotros aquí en este comunicado que él ha emitido, y dice que va a estar ahora políticamente inactivo, porque él entiende que a él no se le está reconociendo su trabajo político en el PRM, su trabajo que hizo como funcionario en el gobierno, y que se le ha maltratado, que él está bien, no está en la posición, pero
12: yo creo que
0: bajarle el sueldo
12: yo creo
0: que de 180 a 40.
12: Por dos veces ocupó ese puesto en gobierno del PRD. Digo, ahora con el PRM y el PRD, qué sé yo.
0: Bueno, pero no se siente cómodo. Sí. Gregorio Magno de los Santos dice que fue fundador y militante y dirigente del Partido Revolucionario Moderno, sí, que tiene 44 años de vida al servicio de la administración pública, sí, y de esos 44 años, 38 han sido en el Ministerio de Agricultura.
12: O sea que Magnum viene
0: con distintas responsabilidades.
12: Viene a acontecer que Magnum entró en su gobierno.
0: Señores, pues tener atención a funcionarios de esta categoría, señores funcionarios del gobierno, señores autoridades del partido, prestenle atención, agarren ese señor y siéntense con él y díganle y llévenlo donde el ministro, que sabemos que él hizo algunos cambios y todo eso, pero esa persona sí no se pueden dejar desprotegida. Vamos a recibir esta llamada. Buenas tardes.
13: Sí, buenas tardes, distinguida Emma, Otilio, de este lado, Domingo Félix, de Cabral, el jefe. Sí, doña Emma, mi llamada va dirigida al tema que usted acaba de mencionar referente a los agricultores de Peñón. Debo decirle que soy el director de operaciones de la Junta de Regantes, Yaque del Sur, quien hemos sostenido reuniones con todos los agricultores de la zona. Al contrario, el canal Trujillo ha venido a favorecer y a salvar la vida de los agricultores, que sus predios agrícolas estaban muriendo de sequedad. ¿Qué pasa? Que la laguna, cuando tuvo 6 años de sequedad, producto que el consorcio azucarero desvió sus aguas hacia las cañas, sufrió una sequía tan fuerte que la agricultura murió prácticamente. Ahora bien, un grupo de vivos, incluyendo funcionarios de gobierno y políticos, aprovecharon la sequedad de la laguna y cogieron tierra, sustrayeron tierra que son áreas reservadas y las sembran de plátano. Esas tierras, la laguna, la está tomando otra vez. De todos modos, hay un proyecto de recuperar todas esas tierras, porque esas tierras son del estado, de la laguna, del municipio de Peñón, y esas tierras es cuando la laguna tiene mucha agua, abarca todo su litoral. Por lo tanto, no son los agricultores de Peñón que están proclamando que quiten el agua, no, son unos 8 o 10 empresarios, incluyendo funcionarios actual del gobierno, que sustrayeron cientos de miles de tareas de tierra y las sembraron de plátanos, a sabiendas que esas tierras corresponden a la laguna, no son tierra privada, son tierra del estado, de área protegida. Muchas gracias.
0: Bueno, gracias, Domingo. Esa comunicación,
12: el jefe habla claro,
0: está firmada por Nino Félix Segura, presidente de la asociación. También está Luis Enrique Félix, que es vocal, y Victoriana Piñeiro, que es la secretaria de la asociación, y Pedro Domingo Ruiz, que dice en la comunicación que es secretario general del PRM en Peñón y miembro de la Asociación de Agricultores. Entonces,
12: ahí menciona Domingo, que es miembro del gobierno también.
0: Entonces, lo importante es que se pueda resolver la situación.
12: Cosas veredas de Sancho.
0: Sí. Vamos a darle paso ahora, a darle la formal bienvenida, las buenas tardes a nuestro compañero Guillermo Polanco, que tenemos mucho que hablar de deportes el día de hoy.
14: Bueno, buenas tardes, Emma. Buenas tardes, Otilio, a todos los amigos oyentes de Palma FM y su programación de la tarde, la sesión deportiva de todos los miércoles. A todos los amigos de la diáspora que nos siguen por el canal de YouTube también de Empresas Radiofónicas. Buenas tardes, señores, amigos barahoneros. De verdad, una noticia importante. El día de ayer, específicamente en la noche, se celebró el draft de la NBA y donde nosotros pudimos tener la suerte de ya habíamos pronosticado de que Jason Lenderbol iba a estar entre los primeros 14 elecciones del draft de la NBA del 2026. Gracias a Dios cayó en la posición número 11. Lo eligió el equipo de Golden State Warriors, donde está también el estelar dominicano Al Horford. Estará ahí compartiendo el estrellato con figuras como Stephen Curry, que ha sido uno de los jugadores que más impacto ha dado a la NBA. Prácticamente este jugador cambió la historia del juego, Stephen Curry, con esos lances kilométricos detrás del arco de tres puntos. Y creo que de quien, aparte del pueblo dominicano, que se siente bien, bien contento con esta elección de Jason Lenderbol, quienes están bailando en un solo pie son sus padres, Oscar Lenderbol y Giselle Raposo, porque al ser seleccionado por el equipo de Golden State, Jason Lenderbol recibe un contrato de novato, pero nada más y nada menos, eso anda por los 28.980 millones de dólares. Buenas por tardes. Por cuatro años, saliendo la temporada a 6.200.000 dólares por cada temporada. Y Giselle Raposo, que fue una jugadora selección de baloncesto y selección de voleibol nacional, y Oscaris Lenderbol, un jugador conocido del baloncesto dominicano, estuvo muchos años en la selección, jugó aquí en Barahona con el equipo del Juan Pablo Duarte, siendo campeón en dos ocasiones, Oscaris Lenderbol reforzando al equipo del Batey, y hoy en día su hijo es un NBA millonario, señores, para que ustedes vean que el sueño de un atleta no termina hasta que llega a su tope, siempre guiado por la mano de Dios, Emma.
0: Así es.
14: De verdad, un gran orgullo este de Jason Lenderbol con este contrato de 4 años con el equipo de Golden State. También me enteré ayer que Anderson García va a recibir una propuesta del equipo de Golden State para invitarlo a los entrenamientos. Anderson García es un mocano que ha venido de menos a más, está en la selección dominicana. Y se juntaría ahí con Jason Lenderbol. Jason Lenderbol solamente tiene 23 años, Emma, y ya prácticamente tiene su vida y la de su generación asegurada económicamente. Ojalá que pueda manejar bien esos recursos y que él pueda emprender una carrera de éxito en la NBA para alegría de todos los dominicanos. Jason Lenderbol, de verdad, señores, puso en alto el nombre del país con esta elección en la posición número 11 del draft del 2026 de la mejor liga del mundo, que es la NBA. Bueno, por otra parte, Emma, debo de anunciar también que el presidente de la República va a inaugurar mañana,
0: el viernes,
14: mañana la arena del Banreservas, el Palacio de los Deportes Vigilio Travieso Soto, que ha sido remodelado ya como una arena de la NBA, asientos de NBA, ese tabloncillo está perfecto, hicieron una inversión de pantallas en LED ahí, que eso va a ser de ensueño, una cancha que no tiene la dimensión en cuanto a la asistencia de fanáticos como la NBA, que haber hasta 24 y hasta 30 mil fanáticos en una cancha de la NBA, pero nosotros vamos a tener ahí entre 8 y 10 mil aficionados, bien cómodos, con un aire que pica y todo nuevecito para esta inauguración de la Arena Banreservas, valga la publicidad, del Palacio de los Deportes Virgilio Travieso Soto. Eso va a ser mañana en Santo Domingo, con la presencia del presidente de la República, Luis Rodolfo Abinader, además la presencia del ministro Kelvin Cruz y de el gerente administrativo del Banco de Reserva, Leonardo Aguilera. Déjame decirte que Leonardo Aguilera viene de ser el presidente del Grupo Económico del Cibao en un momento, un hombre con mucha incidencia en el sistema financiero nacional, está dirigiendo los destinos del Banco de Reserva en estos momentos y será una de las personas que estarán ahí en esta inauguración, reinauguración del Palacio de los Deportes, Virgilio Travieso Soto.
0: Y avanzan, Guillermo, el tema de los Juegos Centroamericanos y del Caribe en el país, que están pautados iniciar el próximo mes.
14: Sí, el 24 de julio ya inician, se está trabajando a todo vapor para eso. Estarán dos semanas prácticamente de fiesta deportiva, desde el 24 de julio hasta el 8 de agosto. Estarán celebrándose los Juegos Centroamericanos y del Caribe, Santo Domingo 2026. Es más, tengo que también decir una información local: el Pabellón de la Fama del Deporte de Barahona el próximo miércoles va a celebrar la elección de los nominados para la próxima exaltación, que será la octava versión del Pabellón de la Fama de los Inmortales del Deporte de Barahona. El Comité de Veteranos, que es el organismo responsable de elegir las personas que van a ser inmortales.
0: De elegir, y se reciben propuestas, por ejemplo, un ciudadano que entienda que Miguel Pérez debe ser exaltado, puede llevar su propuesta.
14: Sí, mira,
0: se analiza, se evalúa.
14: Sí, se va a hacer una dinámica en las redes donde el público va a tener la oportunidad de opinar y proponer.
0: Y decir que abarca no solamente de Barahona, pueden ser de provincias de la región o del sí, municipio de la provincia de Barahona.
14: Recuerda que el pabellón es provincial.
0: Sí.
14: Entonces, ya el próximo miércoles nosotros vamos a tener ahí esa plataforma para que el Comité de Veteranos pueda elegir a los próximos inmortales. Hay mucha gente, Emma. Aquí
0: con
14: hay
0: méritos.
14: Muchos atletas con muchos méritos. Aquí hay mucha gente que falta por reconocerla. Hay mucha gente que también hace bembita porque entiende que deben de ser tomados en cuenta. Pero lo único.
0: Se empezó por uno y ya van para la versión 8. O sea, sí. Vienen más.
14: Van 73 personas ya inmortalizadas.
0: Exacto.
14: Entonces, yo lo que le puedo decir a todos los amigos que están en el círculo de espera es que no. Que primero que no se desesperen y que cada quien le va a llegar su turno, y más cuando tienen mérito, señores. Todavía el Pabellón de la Fama del Deporte de Barahona no ha elegido ningún atleta que no tenga los méritos suficientes para ser un inmortal. Para estar ahí, usted tiene que ser un grande. Eso de verdad que no le quepa la menor duda. El Pabellón de la Fama del Deporte de Barahona ha sido elogiado por los diferentes miembros de la prensa, los mismos directivos del Pabellón de la Fama del Deporte Dominicano en Santo Domingo han elogiado la calidad humana que abarca este Pabellón de Barahona, porque los sentimientos que se dan ahí, las emociones encontradas, es algo indescriptible, Emma. No es un pabellón que la solemnidad lo abarque y lo haga sonso. No, es un pabellón que es una ceremonia de mucha calidad humana y donde verdaderamente se encuentran los sentimientos de esos atletas que lo dieron todo por Barahona a cambio de nada.
0: Así es. Guillermo. Bueno, otra información importante con relación al deporte, y es que para el viernes está pautado una actividad deportiva en Jimaní, provincia de Independencia, que tiene que ver con los Juegos Fronterizos. Tiene que ver con los Juegos Fronterizos, y el ministro de Deportes, Kelvin Cruz, ha anunciado que van a realizar la final de estos Juegos Fronterizos, que en los que han participado la provincia Pedernales, Bauruco, Independencia, Elías Piña, Dajabón, Santiago Rodríguez y Montecristi. Entonces tomaron la provincia Independencia, Jimaní, para el evento de la gran final de estos Juegos Fronterizos, y que ahí va a estar el próximo viernes a las 2 de la tarde el presidente de la República, Luis Abinader, para la conclusión, la final ya de estos Juegos Fronterizos, que fueron retomados por Kelvin Cruz.
14: Sí, tú sabes que la inauguración fue en Montecristi, que tuvo la presencia del presidente de la República, y ahora veo que ya se va a finalizar allá en la provincia de Independencia, en Jimaní, ya el asunto de la clausura de estos Juegos Fronterizos, que prácticamente han sido todo un éxito, Emma.
0: Sí, bueno, tenemos una llamada, vamos a recibirla. Buenas tardes.
15: Sí, muy buenas tardes. Les felicito por el grandioso programa que están haciendo. Mi nombre es Luis Manuel Santana. También por el grandioso pabellón de la fama aquí deportiva. Mi pregunta, más que un comentario, es un aporte. Tenemos aquí una villa olímpica, la cual estuve por ahí el otro día y la veo un poquito abandonada. Entonces yo creo que deberíamos retomar algunos programas para reformar de alguna manera a esos niños que andan en la calle, incluir al deporte, porque yo entiendo que esa es una forma de cómo minimizar la situación que tenemos, tantos niños en la calle que andan por ahí pidiendo sin rumbo, que posiblemente son futuros delincuentes por la falta de educación. Yo recuerdo que cuando yo estaba joven, aquí se vivía muy bien el deporte, el karate, el judo, pelota, basquetbol, entre otras. Y me gustaría ver si algún comité hace alguna reforma o algún programa para incluir a esos niños dentro del deporte. Muchas gracias.
14: Sí, gracias. Gracias por la llamada. Fíjate, nosotros como programa siempre hemos sido una tribuna por donde aquí se hacen los llamados a las autoridades para que vayan en rescate de esas instalaciones, para que esos niños y la juventud puedan practicar un deporte sano y en unas instalaciones adecuadas. Nosotros tenemos problemas con las instalaciones de la Villa Olímpica, porque solamente el Palacio de los Deportes está funcionando a la perfección, y la pista de atletismo, que la tienen prácticamente para la práctica del deporte y también para los amigos que van a caminar, ejercitarse. Pero las otras instalaciones, nosotros tenemos que ir en rescate de ellas, las autoridades gubernamentales. Ahí está el pabellón de entrenamiento, el pabellón de gimnasia, la piscina olímpica, señores. Nosotros tenemos que hacer algo para ir al rescate de esas instalaciones. Por aquí siempre se le ha hecho un llamado, tanto al Ministerio de Deporte como a las autoridades provinciales, para que tomen cartas en el asunto, Emma, y de que nosotros podamos por fin decir, tenemos un Play Nadín J. Azuri totalmente remodelado, tenemos un Play Macena Valga totalmente remodelado, ese Play por donde iba
0: el Paleta Medrano, el Paleta, señores,
14: que debe de ser remodelado,
0: el Paleta, señor. Medrano a seis años de gestión, señores, de deporte, nosotros, del PRM, sí. No han mirado para allá. Le hice un cariñito recientemente a Indesur con Tabito Suberví, que muy amablemente accedió a rellenarle un poco, atención, señores, al Play Paleta Medrano. Cuando Kelvin Cruz, que va a estar cerca en Jimaní el fin de semana, el viernes, que venga por Barahona, si él quiere que venga por las noches, para que no lo vean, pero que se entere de manera directa con la situación de los estadios de Barahona, con la construcción. Vayan a esta hora, yo quisiera que una de las personas que nos escuchan se traslade a Villa Central, al Play Paleta Medrano, para que vean cuántos jóvenes tenemos ahí practicando en condiciones, mire, que solamente la voluntad de alcanzar una meta. Y déjame, vamos a la pausa.
14: Déjame decirte, para concluir el comentario, de que Barahona tiene grandes atletas a pesar de todas esas adversidades.
0: Vamos a la pausa, Miguel.
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5: Son las 4:33 minutos. Continuamos en este espacio Acción de la Tarde y su sesión deportiva de cada miércoles con nuestro compañero Guillermo Polanco. Guillermo, esta sesión deportiva tuya tiene mucho auge. La gente comenta en la calle sobre los temas que tú bien abordas y los temas que a veces tú aciertas en algunos comentarios. Por ejemplo, con el draft ahora, aquí tú trajiste un listado, lo diste a conocer sobre los jugadores que tú entendías iban a ser elegidos y así ha tenido respuesta.
6: Sí, sí, gracias a Dios. Tú sabes, Emma, que yo quería resaltar la calidad de los atletas de Barahona. Nosotros tenemos Audrey Sting en gimnasia y Lidio Félix en atletismo, como también tenemos diseminado en triatlón. La mayoría de los atletas dominicanos son de ahí, del municipio de Cabral. Y también en softball femenino tenemos las mayorías de las jugadoras del equipo de las Broncas que están también en la selección nacional. O sea, lo que quiero resaltar es el trabajo que han hecho nuestros dirigentes, el fruto que le han dado a la República Dominicana con unas instalaciones a media. ¿Tú te imaginas que nosotros tuviéramos unas instalaciones con todas las de la ley? Pues Barahona tuviera en el podio del deporte a cada momento. Porque nosotros tenemos la calidad, tenemos los dirigentes que se sacrifican por llevar a esos atletas a la máxima competición. Y aún así, con todas las precariedades, nosotros tenemos atletas de muy alta calidad, Inma.
5: Así es, y es el interés de los atletas de lograr su meta, Guillermo, porque quizás una persona que tiene todas las posibilidades de que les apoyen en sus entrenamientos, que, como decimos, que no pasen trabajo, vamos a decirlo así, para sus entrenamientos, no es lo mismo que una persona, señora. La historia de Marileidy Paulino, hay que verla. La historia de Marileidy Paulino, la misma historia del nuestro Audrey Snin, de cómo con tanto esfuerzo, con todas las dificultades, y se mantuvieron siempre en la línea de lograr su meta, de alcanzar su objetivo.
6: Mira, yo quiero resaltar una actuación de la hija de Samuel López en voleibol, que practicaba ahí con las niñas de Besaida en la cancha de la iglesia Santa Cruz. Esa niña fue a reforzar a un torneo que se celebró en Puerto Plata, jugando por la representación de Baní, y fue elegida la jugadora más valiosa. O sea, estamos hablando de que aún Besaida ahí practicando en la cancha de Santa Cruz, mira dónde produce un atleta donde fue elegida jugadora más valiosa en un torneo nacional en Puerto Plata, representando al equipo del sur, que fue la provincia Peravia, Baní, que representó al sur, y ella fue elegida la más valiosa. Entonces eso te da a ti una muestra de que el esfuerzo no es en vano.
5: Así es, y recuerda la entrevista la pasada semana, el pasado viernes específicamente, que hablábamos con Jeffrey con relación al torneo de la RBI, y él decía que alrededor de 6 o 7 atletas de Barahona están participando en las dos categorías, tanto 14-15 como 16-18, en esos eventos internacionales, que a pesar de la precariedad tenemos talento, señores, claro, aquí en esta zona.
6: Claro, mira, debemos de resaltar antes de irme que Jeffrey fue el delegado de la delegación de Nicaragua en el Clásico Mundial de Béisbol, señores. Un joven de Barahona, siendo delegado de un país, ahí en el Clásico Mundial de Béisbol, para que ustedes vean hasta dónde hemos llegado como atletas y como propulsores del deporte.
5: Así es. Y otra información, Guillermo, relacionada con los Juegos Centroamericanos y del Caribe, una información que se diera a conocer en el día de hoy por el presidente del Comité Organizador de los Juegos, José Monegro, dice que el 85% de los Juegos Centroamericanos y del Caribe serán gratis para las personas que acudan, ¿verdad?
6: Importante información.
5: A cada una de las disciplinas. Dice que solamente 4 categorías se van a cobrar las entradas, que es en baloncesto masculino, en voleibol femenino, atletismo y béisbol y natación, 5 categorías, y que previo, lo que les interese, ¿verdad?, ir a ver las competiciones, tienen que registrarse en un UEPA ticket y adquirir una boleta. Eso es para evitar que en las áreas donde se vayan a desarrollar esas competencias, sí, esté un número exagerado, aglomeraciones
6: en las rampas.
5: Sí, por ejemplo, si para ver la competencia en voleibol masculino y femenino, el área es para 200 personas, 200 boletas. Y simplemente 200 personas van a estar ahí. Entonces, ellos han establecido esa parte. Yo pienso que sí, que eso motiva aún más la asistencia para los Juegos Centroamericanos del Caribe. Repito que se van a celebrar en la República Dominicana del 28 de julio al 8 de agosto y que va a tener la representación de más de 30 países.
6: Qué bueno, Emma, que hayan tomado esa decisión de que el pueblo pueda disfrutar de los Juegos Centroamericanos. Emma, por mi parte ha sido todo. Yo te voy a dejar ya para que concluya el programa de Acción de la Tarde. Nos veremos, Dios mediante, el próximo miércoles con otra sesión deportiva.
5: Muchas gracias, Guillermo, por tus aportes en el deporte. Ya en estos minutos finales, señores, nosotros hacíamos un comentario con relación al sistema de bombeo del proyecto Dumí de Habanero, y nos envía el director regional del INDRI, que es una persona que sigue este programa, nos escucha siempre, Pineda, y nos envía un video del proyecto. Dice que esa electrobomba, que si Miguel nos ayuda con el video, tenía 5 años dañada y que fue reparada para poner al servicio de los productores del proyecto Dumí, y que hay otra electrobomba que está en proceso para su también reparación, y eso es lo que queremos. Dice que esa bomba que está en funcionamiento, ahí están los amigos que nos pueden ver a través del canal 57 y en la plataforma de YouTube, nos las envió el director del INDRI. Eso es en el proyecto Dumí, y que una segunda estación está para reparación, y eso es lo que queremos, señores. El objetivo de nuestros comentarios siempre es que la autoridad escuche, y que si tiene la solución, pues también nosotros le colocamos ahí la imagen y damos a conocer, porque la intención es que se puedan resolver las problemáticas, que los productores puedan estar tranquilos, que puedan dormir tranquilos, señores. Y yo estoy muy vinculada a ese proyecto agrícola, estoy muy, muy vinculada a ese proyecto agrícola, y conozco de la preocupación de los productores con relación a esta situación que se producen cuando tienen inconvenientes con el sistema de bombeo. Y apelamos y tenemos que seguir luchando para que finalmente se logre el objetivo que se visualizó dentro del proyecto Monte Grande es que esta ya, este uso de electrobombas queden obsoletas, queden anulados y que se puedan utilizar los canales, las aguas de la presa a través de canales para irrigar los predios y esas dificultades que se tienen, que tienen que estar pendiente el INDRI, dolor de cabeza para los productores cuando tienen dificultad para irrigar sus predios agrícolas. Y qué bueno, Manuel Pineda, que ustedes estén apoyando, que ustedes estén dando la cara con relación a estos proyectos que necesitan, que dependen de la eficiencia de las instituciones, en este caso el INDRI que usted dirige. Nosotros hemos concluido la jornada por el día de hoy. Les invitamos a que mañana viernes puedan conectarse nuevamente con nosotros y les invitamos a que continúen con el resumen de Palma Informa en la voz de don Elpis Pérez. Hasta mañana.
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14: 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Amigos, buenas tardes. Buenas tardes, La Culebra. A continuación, Elpis Pérez con un resumen de las principales noticias del día en República Dominicana y el mundo en las últimas horas. Estos son los titulares. El presidente de la República reitera que la lucha contra la corrupción debe ser una de las principales características de su gobierno. Tito Hernández, presidente de la Asociación Nacional de Profesionales Agropecuarios, recibe asistencia médica luego de que fuera bombardeada la protesta que encabezaba en la capital. El diputado Rafael Castillo critica el estancamiento de importantes proyectos legislativos en el Congreso Nacional. El canciller Roberto Álvarez afirma durante la Asamblea General de la Organización de los Estados Americanos que la región enfrenta grandes desafíos. La Dirección Nacional de Control de Drogas decomisó un cargamento de piña que ocultaba 121 láminas de presunta cocaína en el Aeropuerto Internacional de las Américas. El presidente del Senado, Ricardo de los Santos, afirma que los senadores trabajaron un nuevo código penal moderno que se adapte a la sociedad de hoy día. Y Donald Trump arremete contra el Senado de los Estados Unidos por aprobar la resolución que pretende ponerle fin a la ofensiva militar de Washington contra Teherán.
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14: 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Bien, amigos, estos son los detalles. En Santo Domingo, el presidente de la República, Luis Abinader, afirmó este miércoles que cada acto de corrupción lo vamos a combatir y lo vamos a llevar a la justicia, sea quien sea, al reiterar que la lucha contra las irregularidades debe ser una de las principales características de su gestión de gobierno. El mandatario sostuvo que las acciones contra la corrupción no deben limitarse a los grandes escándalos o a funcionarios de alto rango, sino que debe abarcar todos los niveles de la administración pública. Abinader reconoció que podrían surgir nuevos casos de corrupción, pero aseguró que las autoridades actuarán con firmeza ante cualquier denuncia o evidencia. Según explicó, el combate a estas prácticas debe comenzar desde las acciones más cotidianas dentro de las instituciones públicas y extenderse hasta los casos de mayor gravedad.
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14: Tito Hernández, presidente de la Asociación Nacional de Profesionales Agropecuarios, tuvo que ser trasladado de emergencia a una unidad del Cuerpo de Bomberos para recibir asistencia médica, luego de resultar afectado durante la dispersión de una protesta protagonizada por agrónomos en la capital. El dirigente gremial recibió atención tras la intervención policial que impidió la marcha que los manifestantes intentaban realizar hacia el Palacio Nacional. La movilización fue organizada con el objetivo de exigir un aumento salarial, mejores condiciones de jubilación y pensiones más dignas, así como mejoras en las condiciones laborales del sector agropecuario. En Santo Domingo, el diputado Rafael Castillo criticó el estancamiento de importantes proyectos legislativos en el Congreso Nacional, al considerar que la falta de voluntad política ha impedido avanzar en reformas como la laboral, la de seguridad social y la policial. El legislador lamentó que iniciativas consideradas prioritarias para el país continúen sin ser aprobadas mientras la presente legislatura se acerca a su conclusión. Recordó que al inicio del periodo legislativo se planteó el conocimiento de varias reformas estructurales, como la reforma policial, el código laboral, la ley de seguridad social, pero aseguró que los proyectos no han avanzado como se esperaba.
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14: En Santo Domingo, el canciller de la República Dominicana, Roberto Álvarez, afirmó durante la Asamblea General de la Organización de los Estados Americanos que la región enfrenta grandes desafíos en materia tecnológica, de seguridad, energía y desigualdad, los cuales demandan una mayor cooperación entre los países. En la edición 56 del encuentro regional celebrado en la ciudad de Panamá, el ministro de Relaciones Exteriores destacó la necesidad de que los países de las Américas pasen del diálogo a acciones concretas para hacer frente de manera conjunta a los problemas comunes. Álvarez recordó que América continúa siendo una de las regiones más desiguales del planeta, lo que genera brechas que afectan la estabilidad política y debilitan la confianza ciudadana en las instituciones del Estado.
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14: Bien, amigos, continuamos con esta síntesis informativa originada en la emisora más potente del sur dominicano, Palma FM. En Santo Domingo, la Dirección Nacional de Control de Drogas informó este miércoles que intervino una carga de piña que ocultaba en las cajas un alijo de 121 láminas de presunta droga. Durante operación de interdicción desarrollada en el Aeropuerto Internacional de las Américas, los agentes antinarcóticos localizaron 121 embalajes de cartón llenos de la referida fruta, de los cuales 112 estaban contaminados con la presunta droga, con un peso preliminar de 30 kilogramos, según detalla un comunicado de prensa. La carga habría sido enviada a España en calidad de tránsito y, según el manifiesto, su destino final era Afganistán. Además, apresaron a un hombre mientras se desarrollan las investigaciones para capturar y poner a disposición de la justicia a otros implicados en esta red de narcotráfico internacional. En Santo Domingo, el presidente del Senado, Ricardo de los Santos, afirmó este miércoles que los senadores trabajan.

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1: Bien, amigos, finalmente en los Estados Unidos, Donald Trump arremetió contra el Senado de los Estados Unidos por aprobar la resolución que pretende poner fin a la ofensiva militar de Washington contra Teherán, calificando la votación de inoportuna y sin sentido. El presidente de los Estados Unidos acusó a los 4 senadores republicanos que votaron a favor de la resolución, que es en gran medida simbólica y no tiene plena fuerza de ley, junto con los demócratas, sin dificultad para su trabajo. La iniciativa legislativa insta al presidente a cesar las hostilidades en Irán o buscar la autorización de los congresistas para seguir adelante con los ataques. Aunque este tipo de resoluciones no se remiten al presidente para su firma ni tiene fuerza de ley, su aprobación constituye una declaración contundente por parte del Congreso y una reprimenda a las acciones militares del gobierno.
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1: Bien, amigos, aquí estamos en los deportes. El resumen de Palma Informa. Los metros de Nueva York se han convertido en un verdadero hospital ambulante debido a la constante entrada y salida de jugadores de la lista de lesionados. En ese contexto, Juan Soto volvió a generar preocupación luego de abandonar el partido de ayer martes por molestias en la espalda. El dirigente Carlos Mendoza explicó que durante el encuentro fue evidente que algo no andaba bien con el jardinero dominicano, que mostró señales de dolor mientras realizaba sus movimientos habituales en el terreno. Obviamente hablé con él y llegó un momento en que le molestaba al lanzar y también al hacer su mejor swing, explicó Mendoza al referirse a la condición física del jugador, cuyo estatus fue catalogado como día a día debido a las molestias en la espalda. Bien, amigos, finalmente en los deportes, el resumen de Palma Informa. Aquí están los encuentros de hoy en las grandes ligas. Kansas City en Tampa Bay, New York en Detroit, Seattle en Pittsburgh a las 6:40 de la tarde. Filadelfia en Washington a las 6:45, Houston en Toronto a las 7:07 de la noche. Chicago, New York y Milwaukee en Cincinnati a las 7:10. Los Ángeles en Minnesota a las 7:40, Arizona en San Luis a las 7:45. Y Atlanta en San Diego a las 8:40 de la noche.
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1: Bien, amigos, este fue un resumen de las principales noticias en República Dominicana y el mundo en las últimas horas por la emisora más potente del sur dominicano, Palma FM, retransmitiendo en Barahona, La Mega 105.1 FM, Vibra Radio, Radio 1410 y Radio Barahona Internacional como emisora matriz para Radio Caracol y Cosmos 99.1 FM en Asua de Compostela, Radio Neiva y Escala 106 FM en Neiva, Radio Pedernales y Trueno 99.3 FM en Pedernales, Radio Jimaní y Pesa 92.3 FM en Jimaní. Nadie pega más duro que nosotros. Operador técnico Miguel Pérez, redacción Emma Pérez y Antonia Acosta, director de prensa Leo Corniel. Palma Informa es una producción de Empresas Radiofónicas, la gran cadena del sur dominicano. Voz informativa, Elpis Pérez, la hora 4:56.
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Llegando y saludando, ¿qué tal? Buenas tardes para todos. Sigo Tommy, está en el aire como siempre a partir de las 5 y hasta las 10. Colocándote lo bueno. Y estamos viviendo este miércoles 24 de junio 2026. Estamos aquí. Siempre iniciando con esta hora de salsa para botar el estrés. Y usted puede seleccionar sus temas favoritos. Estoy disponible, recuérdalo siempre. A través del 809-524-4907.

0: Llegó la hora cara con el chico Tommy.
1: Ay, sí.
0: Ahí no hay desperdicio, yo soy de lo tuyo, chico. Ahorita me pone Te Regalo el Corazón del Gran Combo. Te regalo el corazón,

0: Ya usted lo sabe.
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0: que Luis Jiménez en Neiva. Imagino es porque no se me quede. Está en Nueva York siempre, gozando ahí.
1: Chico Tommy, Chico Tommy, sí. Cristian Volque carretereando siempre. Aquí voy con mi amigo Zabulón activo, disfrutando de Palma, de la hora más fina. Ay. Con el más fino de esta hora, el Tommy Tommy.
0: Ay, sí.
1: Tommy, por favor, ponme ahí Ella de Luis Enrique, Hansel y Raúl. Y nos fuimos con Palma. Ah, mira, me da Dianisa que me mata esa muchacha. Dale, Tommy.
0: Ahí está, no te ganes.

buenas tardes, chico Tommy. Aquí está Nene Dinero, desde el Distrito Municipal de Canoa. Quiero oyente esa emisora. Y a ese toque de queda, como cada tarde, aquí estoy con el bocinón fuera de casa, con la profesora Milagrito. Ese es Nene Dinero, fiel oyente, 100%. Dele para arriba que usted está apoyado.

0: Jiménez, los recibimos. José, adelante.
1: Buenas tardes, mi hermano Chico Tommy. ¿Cómo se siente mi hermano?
2: Tranquilo.
1: Chico Tommy, ya en la postrimería del espacio, quiero, por favor, si es posible, si del tiempo, escuchar una buena, buena de Rafi Levy, la Celeta, que se titula El Buen Pastor. Gracias y seguimos con los 90.7 de Palma.

0: por hoy en la edición de hoy miércoles en la hora de la salsa. Complacido totalmente, hemos colocado lo mejor como siempre. Nos vamos a la pausa comercial, al regreso seguimos en merengue. Ya lo sabes, disfrútalo.
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usted me dice cuál es su merengue. Estamos para complacerte aquí en Merengue Palma hasta las 8. Ahí sí. Solicítalo disponible contigo a través de Palma.

solicitando Golpéame de Pony Cepeda. Vamos a buscarle su tema. Ana Pérez es una fiel seguidora. Te veré en Palma hasta las 8. Ahí está tu tema, Ana. Disfrútalo, chico Tommy, lo coloca. Sí. Hola, Yufi.

Esto es Tommy, Miguel Ateo del Cercado, con Parma 90, la que no se pierde carretera. Damos un saludo ahí a Yolton, se atreve a Yolton. Ponme una de Quinito Méndez ahí, cualquiera. Dale para allá, tópale. Bendiciones.

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Sigo aquí en Palma 90.7, alegrándote, informándote. Te cuento, el lanzador dominicano Sandy Alcántara escribió una nueva página dorada en la historia de los Marlins de Miami al convertirse en el líder de ponche de la franquicia. Bien merecido, verdaderamente un dominicano más que triunfa y pone el nombre de la República Dominicana por todo lo alto. Muchas felicidades para Sandy Alcántara, ese gran pitcher de la Major League Baseball. ¡Qué bueno! Sigo esto aquí, la gente sigue pegadita y está en Team Manhattan, peluquería Los Cocos de Villa Central, pegado Villa Central, celebrando patronales. Felicidades para toda la gente de Villa Central, ¿verdad?, que están celebrando sus patronales. El Super Pío complacido ya, ahí en Cabral, siempre conectado con Meren Palma hasta las 8. Esta hora, a nivel de carretera, el saludito para Tetena, Talmen, Trapo también, Doña Josefa. Rumbo a Duvergé, de parte de Buquí Comida. Qué bueno, en la carretera. Hola, Chofi. Y el Pedri, que no se me quede el Pedri. A esta hora, dando pedal con Palma 90.

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0: Yo sigo comer en Palma hasta las 8, solo éxitos en el Ancla, disfrútalo. Dale con este. Ay, sí. Dímelo, Chufín.
1: ¡A bailar!
0: Ah, pues dale, dale, dale.

registrado este miércoles en la costa norte de Venezuela, fue percibido por residentes en algunas zonas de la República Dominicana, incluida Santo Domingo, debido a la intensidad del evento. Personal del Centro Nacional de Sismología de la Universidad Autónoma de Santo Domingo UAS explicó que el movimiento telúrico tuvo un epicentro en territorio venezolano, especialmente en las proximidades del estado de Carabobo, cerca del Puerto Cabello, informan las autoridades. Las autoridades también mantienen la vigilancia de la actividad sísmica en la región y exhortan a la población a mantenerse informada a través de los canales oficiales. En tanto, también hay reportan daños en edificaciones allá en Caracas, Venezuela, y las autoridades dominicanas emiten alerta de tsunami para la costa sur del país. República Dominicana, Dios mío. 7.1, eso es fuerte en la escala de Richter, así mismo es. Estamos aquí siempre informándote y alegrándote en Palma 90.7, síguelo ahí. Con Merengue Palma hasta las

Buenas noches, la chica misteriosa de este lado. Cuando pueda, me gustaría un tema de Sueño Rosario, titulado Otra como tú. Gracias.

0: pausa, en breve volvemos, ya lo sabes.
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Y buenas, buenas y santas tardes, noche ya en todo el sur de la República Dominicana. Mi amigo y hermano, el Chico Tommy, el que la coloca. Chico Tommy, pregúntale a la chica que por qué tanto misterio. Parma 90, la número uno del sur dominicano. Compláceme con la canción La Chica de la Escuela. ¡Arriba el ánimo!

horas de merengue. Con este se despide. Hasta mañana. Y seguimos colocando de lo bueno. Salsa y merengue. Para ti, aquí en Palma 90.7. Dale y disfrútalo.

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